0: político visigodo que ha perdido la guerra. Es decir, el antepasado próximo de Pelayo es el rey Chindasvinto y su padre se llama el duque Fabila o duque Fáfila. Forman parte del partido que estaba a favor del rey don Rodrigo y no a favor de Vitiza. Por tanto, Pelayo es un derrotado. Ha huido hacia el norte porque probablemente tuviera buenas relaciones políticas en el norte y conoce a Munuza porque es el gobernador, y al fin y al cabo Pelayo, aunque es un godo de segunda categoría, es decir, un espatario, un noble de segunda categoría, bueno, pues se relaciona con ella. Además, Pelayo tiene algo que le gusta muchísimo a Munuza, que es una hermana que se llama Dosinda, de la cual Munuza se va a prendar y va a intentar casarse con ella.
1: ¿Cuándo y cómo don Pelayo, por ejemplo, se convierte en caudillo de los godos nobles, esos que estaban fugitivos y astures transmontanos con el fin de presentar batalla a los musulmanes?
0: Pelayo, en el palacio, en la corte de Munuza, lo va a enviar como embajador a Córdoba para tratar con el valí en ese momento, que es Ambasa Ben Sujain al-Kalbi. Pero Pelayo contempla esta relación o este tiempo que tiene que vive en Córdoba como una especie de exilio dorado. Nadie le recibe, nadie le hace caso, nadie habla con él, y se entera que su hermana se ha casado, a Dosinda se ha casado con Munuza. Entonces escapa de Córdoba, aunque lo intentan coger no lo consiguen, y se va a dirigir hacia el norte para colocarse o ser considerado una especie de caudillo de los godos nobles que han huido, y sobre todo de los astures transmontanos, que en ese momento tienen una especie de reuniones conciliares en la zona de Cangas de Onís. ¿Qué reuniones? Pues están discutiendo sobre si pagar o no impuestos. Y obviamente, pues Pelayo, que no es tonto, es bastante listo, pues hace algo que es muy bonito en esa época y en todas las épocas, guste o no guste, que es la objeción fiscal. Le dice: no paguéis impuestos, con lo cual, bueno, es la mejor forma de atraerlos a su papel. Pelayo, además, su padre, que ya digo que había perdido categoría Pelayo por bien, es hijo de un duque, del duque Fabila o del duque Fáfila, así va a llamar Pelayo a su hijo, también Fabila o Fáfila, y que había sido muerto a bastonazos por el rey godo Vitiza en Tui, porque el rey godo Vitiza se había enamorado de la madre de Pelayo, y también, o sea, que es una especie de batiburrillo de relaciones personales, familiares, lo que ocurre en ese momento, ¿no? El año 718 es cuando llega Pelayo al norte, escapando de Córdoba, para tratar de organizar una especie de rebelión, ¿no?
1: Contra los musulmanes, entonces.
0: Sí.
1: La batalla de Covadonga tuvo lugar el año 722 en Covadonga, un paraje próximo al municipio de Cangas de Onís, en Asturias, y que enfrentó al ejército astur de don Pelayo y las tropas del al-Andaluz. ¿Cómo se desarrolló esta trascendental batalla, José María?
0: Pelayo se reúne en lo que llaman la Covadonga, la Cueva de la Señora. Hasta ahí recibe noticias Munuza, que ha enviado además unos cuantos cobradores de impuestos. Los astures han matado a varios cobradores de impuestos, pero han devuelto a dos o tres para que informen a Munuza. Munuza se sorprende de que haya una especie de rebelión y sobre todo de que haya gente que no quiera pagar impuestos. No había ocurrido desde el 711 ningún tipo de rebelión. Es decir, los cristianos perdían, no se enfrentaban y aceptaban los impuestos que fijaba a los musulmanes. Uno era al grupo por ser cristianos y otro era la capitación. Es decir, cada cristiano pagaba un impuesto como varón individual y después por ser grupo no musulmán. Entonces envía una serie de soldados, envía un grupo importante. Se habla de una cantidad de 100.000, vamos, a mí me parece, el que conozca esa zona de Covadonga, vamos, maniobrar ahí 100.000 soldados es prácticamente imposible. Como mucho, 20 o 30.000 ya serían muchos para darles de comer y para maniobrar, ¿no? Y se van a enfrentar en lo que se llama la batalla de Covadonga o la escaramuza de Covadonga. Para mí fue una batalla en la que Munuza perdió por goleada, ¿no? Y además por torpe, que no era muy listo precisamente.
1: A lo mejor de casta le venía algo.
0: Pero Munuza tiene una calle en Gijón. O sea, que si alguien va a Gijón, que sepa que Munuza tiene una calle. Y otra calle en Gijón se llama la de los Moros. O sea, que bueno, fíjate si están bien.
1: Bueno, se acuerdan.
0: De él.
1: La cuestión es que don Pelayo consiguió con sus 300 hombres vencer a las tropas musulmanas dotadas de unos 30.000 hombres en esta batalla de Covadonga. Este hecho provocó que las tropas sarracenas quedaran diezmadas, obligando al bereber Munuza a escapar de Gijón. No obstante, no llegó a tal destino, ¿verdad?
0: No, porque va a ser muerto antes de que consiga llegar hasta Gijón. fue eliminado porque no era, vamos, no era muy listo. Es decir, pretender mantener a 30.000 hombres o 20.000 o 50.000, los que sean, en aquel territorio muertos de hambre, mientras que 300 más situados en lo alto de la cueva de la señora, de la Covadonga, se podían defender muchísimo más fácil, ¿no?
1: Claro. Bueno, hay que decir que entiendo yo que estaba en un lugar más que estratégico, ¿no? Porque estos 300 esperaron a los musulmanes en este lugar estratégico, como es el angosto valle de Cangas de los Picos de Europa, cuyo fondo cierra el monte Useba, donde un atacante ordenado no dispone de espacio para maniobrar y pierde la eficacia que el número y la organización podrían otorgarle. Claro, 300 contra 30.000, la diferencia es abismal. Algo tenía que ayudarles.
0: Además que los historiadores musulmanes hablan claramente de que pasaban un hambre terrible los soldados musulmanes. Vamos a suponer que fueran 30.000 o 20.000, me da lo mismo. Para conseguir darles de comer, para conseguir maniobrar, fue algo muy difícil. Entonces, bueno, como dicen los historiadores musulmanes, al cabo los despreciaron diciendo 30 asnos salvajes, que era lo que le quedaba a Pelayo, ¿qué daño pueden hacernos? O sea que los despreciaron como asnos salvajes a las tropas de Pelayo.
1: ¿Es cierto que don Pelayo fijó su resistencia, o mejor dicho, su residencia en aquel momento en el lugar de la contienda, en Cangas de Onís?
0: Sí, Cangas de Onís va a conformarse como la primera corte de aquel pequeño gobierno que se crea en esa zona, sí.
1: La batalla de Covadonga supuso la primera victoria de un contingente rebelde contra las fuerzas musulmanas y permitió que el reino no volviese a ser atacado. ¿Fue consecuencia de dicha victoria que don Pelayo fue proclamado entonces caudillo del reino de los Astures?
0: Sí, además es un tipo muy listo, porque él sabe perfectamente que es un godo de segunda categoría, y para conseguir que los duques, los próceres y los gardingos, que son la nobleza goda de primera categoría, se acerquen a él, no se puede coronar como rey. Entonces lo elevan sobre los escudos, una especie de caudillaje, y efectivamente es proclamado como caudillo de los godos y sobre todo caudillo de los Astures, que son los que han ganado la batalla, ¿no?
1: O sea que podemos decir también que la batalla de Covadonga fue el detonante del establecimiento de una insurrección organizada que desembocaría en la fundación del Reino de Asturias.
0: Sí, el título es Asturorum Regnum, Reino de los Astures, o Asturum Regnum, es decir, Reino Astur. Bueno, modernamente se llama Reino de Asturias, aunque probablemente esto es un error lingüístico. La palabra Asturias debería ser Asturia, porque ya está en plural, es decir, Asturorum Regnum sería genitivo del plural, sería Reino de los Astures, pero algún monje mozárabe que sabía poco latín pues creyó que le faltaba una S y por eso aparece la palabra Asturias. Efectivamente, se crea una estructura política muy interesante en esta zona, en Cangas de Onís, etcétera, etcétera.
1: Es curioso porque los musulmanes se refirieron a don Pelayo como asno salvaje.
0: Sí, como asno salvaje, sí. O Belay el Rumí, que también le llaman, es decir, Pelayo el romano. Pero el romano no porque fuera romano, sino porque llamaban romanos a todos los hispanos romanos, los habitantes de la península. Claro. El asno salvaje llamado Belay el Rumí dirigió esta organización, esta batalla, esta guerra contra los musulmanes. Y al cabo lo despreciaron diciendo, como dicen los historiadores musulmanes.
1: ¿Cómo murió don Pelayo, José María?
0: Pues probablemente de muerte natural, es decir, no se sabe. Murió hacia el año 737 y, bueno, pues de muerte natural. Va a legar su caudillaje a su hijo, que se llama Fabila o Fáfila, como el padre de Pelayo, que muere a los 2 años, según dicen las crónicas, muerto por un oso. Si estaba cazando un oso, mal, porque el oso no le había hecho nada. Pero lo que pensamos algunos historiadores es que el oso, Pedro, era de 2 patas y tenía una espada en lugar de garras. Porque Cangas de Onís, a pesar de que es una corte pequeña, es peligrosísima. El rey Fruela I es asesinado. Fruela I, a su vez, mata anteriormente, ahogándolo con sus propias manos, a su hermano Bimara. O sea, el reino de Cangas de Onís era bastante, bastante, bastante peligroso.
1: Bueno, don Pelayo murió el año 737 después 737, de Cristo, sí. Y fue enterrado, creo, que en la sepultura que hay en la iglesia de Santa Eulalia de Abamia, ¿no? Abamia.
0: Sí. Ahora hay un féretro allí muy muy bonito en la cueva de la Covadonga, en Covadonga, sí. Y sí. Bueno, no sé lo que hay allí. A mí me gustaría saber si hay huesos, pero bueno, eso no se puede conseguir. Hay otro sepulcro un poco más en el, donde el altar mayor, en la parte baja del altar mayor de la cueva, que es de Alfonso I el Católico, que es el yerno de Pelayo. Este es el tercer jefe, digamos, de esta monarquía Astur, y este ya es rey. Alfonso I el Católico es el primer rey. Se casó con la hija de Pelayo, que se llamaba Ermesinda, curiosamente. ¿Sabes cómo se llamaba la mujer de Pelayo? Gaudiosa, gozosa. No me digas que no es un nombre bonito.
1: Como para ponerla a nuestra hija el día de mañana.
0: por lo menos sería algo distinto, ¿no? Gaudiosa, diferente. No llamarla Vanessa o alguna cosa
1: así. Sí, está claro, está claro. Bueno, tras pasar más de 100 años de los hechos, José María, ¿qué tipo de crónica posterior sobre la batalla de Covadonga realizó el rey Alfonso III de Asturias, llamado también el Magno de León?
0: Pues es una crónica sobre la intervención de la Virgen de Covadonga, de la Señora, a favor de los cristianos, ¿no? Es un estudio magnífico, porque además dice, por ejemplo, Pelayo estaba con sus compañeros en el monte Auseba y el ejército de Alcama llegó hasta él, alzó innumerables tiendas frente a la entrada de la cueva, y además narra la presencia de personajes históricos que casi seguro que estuvieron. Uno de ellos es el obispo Donopas, que es probablemente uno de los hijos de Vitiza, que es el metropolitano de Toledo y que es uno de los personajes pues más traidores, digamos, de la historia de las Españas, ¿no? Que es el que provoca a Pelayo para que se rinda, ¿no? Y Pelayo es el que le dice que no se va a rendir, que aunque son pocos, pues de estos pocos saldrán después muchos. Habla de la famosa parábola en la que una de las hierbas más pequeñas que hay, pues después crece, ¿no? Es una crónica del emperador Alfonso III el Magno, que dice, por ejemplo, se levantaron los fundíbulos, se prepararon las hondas, brillaron las espadas, se encresparon las lanzas, pero al punto se mostraron las magnificencias del Señor. Las piedras que salían de los fundíbulos de los musulmanes y llegaban a la casa de la Virgen de la Covadonga, que estaba dentro de la cueva, se volvían contra los que las disparaban y mataban a los caldeos. Esa es una forma de definir a los musulmanes. Se les define como musulmanes sometidos a Alá, mahometanos o seguidores de Mahoma, agarenos porque provienen de Agar, que era la, digamos, la esclava de Abraham, ismaelitas porque Ismael era el hijo de Abraham y de Agar, y caldeos porque provienen de la zona de Mesopotamia, de la zona de Ur de los caldeos. Una forma de definirlos, ¿no?
1: O sea que podemos considerar entonces a la batalla de Covadonga como el arranque de la Reconquista.
0: Eso lo van a hacer los monjes mozárabes de Toledo, que vienen a conformar la corte del rey Alfonso III el Magno, que saben cómo las gastan en Córdoba. Cuando digo Córdoba me refiero al Estado musulmán, y que van a crear todo un corpus jurídico, una auténtica estructura política, y van a empezar a hablar, vamos a reconquistar toda España. Toda España se refiere al territorio musulmán. Efectivamente, los monjes mozárabes van a traer en este caso ya a la capital, que ya está, ha pasado de Oviedo concretamente a León, van a traer toda una estructura política que va a conformar la reconquista o el posterior de la reconquista, ¿no? Efectivamente, la batalla de Covadonga siempre va a ser, y además hay algo muy importante, que es que desde el 711 al 722 los cristianos no ganan ni una sola batalla. La batalla de Covadonga representó para aquella gente que estaba acostumbrada a que los musulmanes en Román Paladino les zurraran la badana, una especie de orgullo, es decir, bueno, pues también a estos que son invencibles se les puede vencer alguna vez.
1: Don Pelayo frenó la expansión de los musulmanes hacia el norte, comenzó la reconquista y se le ha considerado tradicionalmente como el fundador del Regnum Asturum o Reino Asturiano. Asimismo, en una cavidad natural de la Santa Cueva de Covadonga e introducidos en un túmulo de piedra reposan en la actualidad los restos del rey Don Pelayo, los de su esposa y los de Ermesinda, hermana del rey. En referencia a los hechos históricos que hemos expuesto esta noche, existe un viejo dicho asturiano que dice: Asturias es España y lo demás tierra conquistada, creo entender. José María.
0: Eso tiene mucha gracia. Lo que pasa es que yo, que tengo un cuarto de asturiano, se dice Asturias y España, y lo demás tiene que conquistar a los moros. Pues bueno, es una frase que no tiene ningún sentido. Entre otras razones, porque el territorio que se define como Asturias y España, en ese momento, la Y España es España, sería el territorio musulmán. Por lo tanto, sería como decir que Obetao Regnum, el reino de Oviedo, que viene, primero es el reino de los Astures, luego el reino de Oviedo y luego el reino del Imperio Leonés, pues es lo mismo que decir que Oviedo se encontraría en las afueras de Córdoba, con lo cual sería una traslación geográfica que, vamos, no necesitaríamos ni glaciaciones, ni volcanes, ni nada. Por lo tanto, Asturias y España, pues no, queda muy bonito, pero en la época de Alfonso III el Magno, el territorio de Ish, cuando el rey Alfonso III en su crónica a Sebastián o en su crónica de Alfonso III el Magno habla de España, se está refiriendo al territorio musulmán. Y cuando dice españoles, se está refiriendo a los musulmanes, no se está refiriendo precisamente a los cristianos sobre los que él gobierna en este momento ya desde León o desde la ciudad leonesa de Zamora, que es donde él vive y que además es una ciudad en la que exigió a sus hijos García I, Ordoño II y Fruela II que lo enterraran, pero que no le hicieron ningún caso. Es un caso muy... Además, mira, Alfonso III el Magno es muy rápido, es un caso muy curioso, porque es un rey que tiene los antecedentes más o menos de un personaje muy posterior, que es Enrique II Plantagenet, casado con Leonor de Aquitania y con Ricardo Corazón de León como hijo. Los hijos se van a volver contra el padre porque el padre engaña a la madre, Leonor de Aquitania, con algunas mujeres. Alfonso III el Magno engaña a su mujer, a Jimena de Pamplona, y entonces los hijos van a tomar partido por la madre en contra del padre y va a tener verdaderos problemas políticos. Bueno, esta digresión era simplemente una digresión cultural, nada más.
1: Un paréntesis que agradecemos. Gracias. La batalla de Covadonga o el inicio de la Reconquista esta noche, gracias a don José María Manuel García Osuna y Rodríguez, como digo, doctor en historia, médico de familia, académico correspondiente a la Real Academia de Medicina del Principado de Asturias y amigo de este programa y de un servidor. José María, muchísimas gracias, doctor.
0: Muchísimas gracias, Pedro, y ha sido un placer, como siempre, hablar en este programa y a estas horas que, bueno, invitan a la cultura y al misterio y a la ciencia y a todo lo que el espíritu del ser humano necesita.
1: Así es, pues muchísimas gracias, muchos éxitos que ya los tienes, ¿no? Y te deseo todos los parabienes, José María. Un abrazo gracias, muy fuerte, y pensamos en ti.
0: De acuerdo, gracias Pedro y muchísimas gracias y muchísima suerte para todos y te agradezco el esfuerzo.
1: Buenas noches, amigo, buenas noches.
0: Buenas noches.

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0: Marcus Díez fue un maestro místico, filósofo, escritor y compositor que se autodenominaba un simple maestro de danzas. Nacido a finales del siglo XIX en la Armenia rusa, su principal obra fue dar a conocer y transmitir al mundo occidental las enseñanzas del llamado Cuarto Camino. Gracias a su personalidad misteriosa y carismática y a una elevada cultura que fue amasando en sus distintos viajes, logró llamar la atención de muchas personas que buscaban en él a un guía que les pudiera ayudar hacia una evolución espiritual y humanitaria. Pero ¿quién fue realmente Gurdjieff? ¿Qué es el Cuarto Camino? ¿Cómo difundió sus enseñanzas? ¿Se sigue practicando su doctrina? Para responder a esta y otras cuestiones tenemos con nosotros a Jorge Blázquez, escritor e investigador de divulgación científica y autor del libro El Cuarto Camino. Jorge Blázquez, muy buenas noches.
1: Buenas noches.
0: Qué placer escucharte de nuevamente, Jorge.
1: Vale, gracias.
0: ¿Qué tal todo?
1: Muy bien, muy bien.
0: ¿Medio perdido escribiendo?
1: Sí, continúo escribiendo libros.
0: Cuánto me alegra saber que todo va bien, viento en popa, Jorge, y que esta noche te tenemos para disfrutarte.
1: Bien.
0: Jorge Blázquez, este escritor y amigo de este programa desde hace años, para empezar a analizar la vida y obra de este maestro místico, tenemos que decir que George Gurdjieff nació en la actual Armenia, en la actual frontera turco-rusa, aunque la fecha de su nacimiento es incierta, ¿no es así, Jorge?
1: Sí, es incierta, es dudosa, entre 4 o 5 fechas, no se sabe exactamente cuándo nació.
0: Estamos hablando de 1872, sí. 73, 77, por ahí andaría la fecha.
1: 74, no se sabe exactamente.
0: Su madre era armenia y su padre un pastor y carpintero de origen griego. En este sentido parece que Gurdjieff no tuvo una infancia fácil, ¿no, Jorge?
1: No, pero inmediatamente, o sea, abandonó el entorno familiar para dedicarse a viajar y a conocer nuevas fuentes de conocimiento.
0: No obstante, gracias a su origen mixto, hablaba varios idiomas como el ruso, el turco, el griego o el armenio. Pero ¿quién fue la persona que lo educó?
1: Pues no, mira, él realmente las enseñanzas que transmitió vienen de escuelas muy diferentes. Hay una parte de enseñanza que es de origen budista y otra parte de enseñanza que es de origen árabe. Hay una parte de enseñanza y tal vez la más importante es de origen sufí.
0: En 1890 se afilió a las sociedades secretas de Armenia, que luchaban contra la dominación del Imperio Otomano, y se aprovechó de estos vínculos para llevar a cabo ciertas investigaciones de índole personal en el campo de lo desconocido, ¿no, Jorge?
1: Sí, tocó muchos temas e incluso se ha dicho de él que llegó a ser un espía trabajando para alguno de los servicios secretos occidentales.
0: ¿Es verdad que fue herido incluso de bala varias veces?
1: No lo sé exactamente.
0: No obstante, ¿quiénes eran los buscadores de la verdad?
1: Los buscadores era lo que también se llamaba la hermandad Sharman o la asamblea de iluminados, que era un... Él estuvo en estas hermandades y en esta asamblea de iluminados en la cual él cogió muchos fundamentos y muchas ideas que luego traería a Occidente.
0: Desde luego, hoy nos ha llegado el Cuarto Camino gracias a Jorge Blázquez, pero él hablaba, o mejor dicho, ¿cómo entendía y qué era para él el Cuarto Camino?
1: Bueno, para Gurdjieff habían 4 caminos, o sea, habían 3 caminos y el cuarto camino, él proponía el cuarto. El primer camino era el del fakir, que él decía que, bueno, el fakir era amo de su cuerpo porque podía hacer lo que quisiera con él sin molestias, ponerse en las posiciones más difíciles, clavarse clavos, etcétera, etcétera. Ese era uno de los caminos. Otro de los caminos era el del monje. El monje, el fakir es amo de su cuerpo, el monje es amo de sus emociones, domina todas sus emociones. Y después estaba el yogui era el amo de su pensamiento, que lo dominaba a través de la meditación. Entonces él proponía un cuarto camino que desarrollase la espiritualidad combinando los otros 3. Ese era el cuarto camino.
0: O sea, el cuarto camino fue una doctrina creada por Gurdjieff, fruto de las diversas tradiciones y religiones que conoció también en sus viajes, como el budismo, el cristianismo, el hinduismo, entonces.
1: Sí, la base principal del cuarto camino es sufí, vuelvo a insistir sobre este tema, Es claramente sufí, es el desarrollo espiritual, él trataba de mantenerlo bajo la idea de que, o sea, vivimos automatizados, somos máquinas, no somos seres conscientes, y que para eso, para alcanzar el cuarto camino, hay que autoobservarse, recordarse, o no ser absorbidos por los yoes interiores.
0: En el cuarto camino, ¿la función sexual es importante?
1: También era importante, aunque él, como ya sabes, como bien dijo Racionero, era un aprovechado, un sabio, un logo, un loco, un mago, un pesetero, pero también lo designó como un ligón.
0: Está bien. Si tuviéramos que definir con una sola palabra, antes has dicho fakir, domina el cuerpo, el monje las emociones, el yogui el pensamiento, Gurdjieff con el cuarto camino, ¿qué dominaría?
1: Dominaría el desarrollo espiritual y los otros tres caminos, el del fakir, el del monje y el del yogui. Dice que cada uno de ellos estaba incompleto. El fakir podía ser amo de su cuerpo, pero no era amo de su mente ni de sus emociones, mientras el monje era amo de sus emociones, pero no era amo de su cuerpo ni de su pensamiento. Y el yogui, pues, dominaba su pensamiento, pero no sus emociones y su cuerpo. El cuarto camino era una combinación de estos tres y el desarrollo espiritual. Mira, tal vez es el primer paso dentro de lo que hoy sería la psicología transpersonal.
0: Asimismo, en el año 1912 llega a Moscú tras pasar más de 20 años de travesías. Allí comienza a reunir un grupo de alumnos y forma el Instituto para el Desarrollo Armónico del Hombre, ¿verdad?
1: Sí.
0: ¿A quién conoce allí que hace que de alguna manera aún se le recuerde más? Él conoce a la condesa Julia, sí, Osipovna, ¿no?
1: Sí. Él tuvo, en todos sus viajes y en todos los sitios que estuvo, tenía gran influencia entre las mujeres por su capacidad de observación. Dicen que a esta condesa en una cena, o sea, con solo mirarla, la estremeció tanto que tuvo un orgasmo.
0: Caramba. Con la llegada de la Revolución Rusa en 1917, se desplaza con su grupo de estudiantes al Cáucaso y se produce una segunda fundación del instituto. Luego, en 1919, el grupo parte hacia Tiflis, Georgia, donde se produce una tercera fundación del instituto. Después, pues, por problemas, podríamos decir que políticos, parten hacia Constantinopla y, no obstante, pasado un tiempo, se separan y el grupo viaja a Berlín y luego a Londres sin buenos resultados y finalmente se asientan en París. ¿Por qué esa trayectoria? ¿Qué es lo que pretendía Gurdjieff, Jorge?
1: Él iba buscando un sitio donde poderse instalar y donde poder transmitir claramente sus influencias, sus enseñanzas, lo que él había pretendido. En París lo consiguió con bastante éxito, sobre todo a partir del momento de que trae por primera vez a Occidente a los derviches danzantes, los buscadores de la verdad. Entonces, su exhibición con los derviches danzantes en París le produce un gran éxito, porque era algo que no se había visto nunca. Incluso consigue llevarlos a Nueva York, donde en Nueva York triunfan también los derviches, pero no él, no, y es en París donde él se instalará, en Fontainebleau, y donde él realmente llevar adelante toda su escuela.
0: ¿Qué es un derviche danzante, Jorge?
1: Los derviches danzantes son estos giravoltes que giran, dan vueltas, que están y no están, que viven momentos de trascendencia que solo pueden ser experimentados, pero no vividos realmente. Estos derviches giran en dirección opuesta a las agujas del reloj, con una mano que les conecta con el cielo y otra mano que les conecta con tierra. Durante estos giros se produce, indudablemente porque el giro lo produce, un estado modificado de conciencia. Entonces, por eso se dice que están danzando, pero ellos no están allí. Ellos están en ese momento teniendo un viaje espiritual o una experiencia trascendental.
0: Hablas de un momento de estadio de ensanche de conciencia a través de algún tipo de alucinógeno que percibe en un momento determinado. ¿Cómo entra en ese éxtasis? Solamente girando, ¿eh?
1: Sí, en las escuelas sufís se hace esto hoy en día, ¿eh? Hay uno de los ejercicios en los cuales los discípulos danzan y giran, cada uno a su ritmo, uno más deprisa, otro más despacio, y no cabe duda de que el giro produce, o sea, una alteración, un estado modificado de conciencia si lo combinas con la respiración.
0: Uh-huh. Él trae esos derviches danzantes en 1923 a París y los llama... en esas danzas sagradas los llaman la lucha de los magos, ¿verdad?
1: Sí.
0: En 1926 su esposa muere por un cáncer avanzado y no obstante sigue propagando su cuarto camino por todo el mundo, ¿verdad? ¿Qué es lo que motiva tanto a Gurdjieff como para que ese tono espiritual siga adelante y que sea tan importante en su vida?
1: Mira, ahí es difícil decir, porque a los verdaderamente personas que han hecho una biografía importante sobre él, por ejemplo, Lewis Powell, el autor del Retorno de los Brujos, escribió un libro que se llama Gurdjieff y habla de él, no muy bien, por cierto. También hay un tal Ernest Scott que escribió El Pueblo Secreto, y Rafael Lefort que habla de los maestros de Gurdjieff. En cualquier caso, cada uno de ellos dicen que, y llegan a, más o menos cada uno por un camino a conclusiones parecidas, diciendo de que el caso Gurdjieff lo podemos interpretar como un primer paso de las formaciones de los grupos sufís en tratar de introducirse en Occidente. Entonces, para ello, Gurdjieff fue la avanzada que les abría camino a lo que serían sus enseñanzas, porque parte de las enseñanzas sufís tienen origen en muchos ejercicios del tipo de Gurdjieff. Entonces, Gurdjieff, durante ese tiempo que estuvo en esa avanzada, decían que, vuelvo a decirte, son palabras de Powell, de Scott y de Rafael Lefort, que Gurdjieff estaba en posesión de la baraka, que es la transmisión del poder espiritual, y que estuvo así hasta los últimos años de su vida, en el que perdió esa transmisión, perdió ese poder, la baraka, porque se lo quitaron los mismos sufís.
0: ¿La baraka era un poder que daba algún sufí en concreto?
1: Lo daba un maestro sufí.
0: ¿Y exactamente qué era la baraka?
1: Pues es la transmisión del poder espiritual. Tienes la fuerza, el poder espiritual que te permite tener un gran poder para transmitirlo a los discípulos y saberlos llevar. Y él en las clases, en los grupos que tenía en Fontainebleau, a Bonn, pues manejaba realmente, indudablemente, ese poder. A veces no muy bien, en los últimos tiempos, no muy bien por lo que hizo con diferentes alumnos y según explica Powell, por el trato que daba, su manera de actuar, y por eso se dice que perdió la baraka en los últimos años de su vida.
0: ¿Y esa baraka cómo se transmitía, Jorge?
1: Se transmitía, el único que lo que la podía transmitir era un sufí, un maestro sufí.
0: ¿Y de qué manera?
1: Pues a través de... vete a saber tú. No sé qué manera la podían transmitir.
0: Antes hablabas de Gurdjieff en relación a sus discípulos. ¿Los trataba mal?
1: Sí, indudablemente el trato a los discípulos era muy violento y muy malo. Si una persona, por ejemplo, no podía comer sal, le obligaba a comer sal. Si una persona... Hay muchos... Incluso hubo una mujer que murió en una de sus escuelas porque la tenía abandonada y apartada. Hubo... Powell lo describe muy bien y René Guénon también lo describe muy bien, es decir, que era inhumano, era, o sea, terriblemente duro con todos sus discípulos.
0: ¿Y cómo cambia? ¿Por qué Gurdjieff de alguna manera tiene un cambio de paradigma de haber recibido la baraka de algún sufí, de haber buscado la esencia en ese apartado espiritual que él buscaba y lo denominó cuarto camino. ¿Por qué cambia de esa manera y trata mal a la gente?
1: Pues él posiblemente al montar la escuela lo único que le interesaba era un pesetero, eso indudablemente, porque si alguien no tenía dinero no entraba en su escuela. Y tal vez se emborrachaba, cogía grandes borracheras. Tal vez el hecho sería de que fue absorbido por el materialismo de Occidente, sin él quererlo realmente.
0: ¿Qué opinaba Gurdjieff sobre el mundo y la realidad?
1: Él pensaba de que la realidad es que nosotros, cada uno de nosotros, vivimos automatizados, somos como autómatas, y que nos comportamos de una forma muy automática y no nos damos cuenta de lo que hacemos, que somos simplemente máquinas. Entonces lo que pretendía con sus enseñanzas es que fuésemos conscientes, y decía que la única forma de ser consciente es saber que uno puede morir al día siguiente. Entonces decía, su frase dentro de la escuela es que estamos dormidos, que somos seres que estamos dormidos y que no nos damos cuenta ni de nuestro desarrollo, ni dónde estamos, ni lo que somos. Él hizo también una cosmología sobre equivocada, porque entonces no había dos planetas que no se conocían todavía con exactitud, y hizo todo un montaje de un mundo que es tal vez lo más equivocado que ahora, claro, después como han cambiado las cosas y ha cambiado todo el paradigma, ahora lo vemos completamente anticuado. Pero todavía las escuelas de psicología transpersonal siguen trabajando sobre el recordarse, el autoobservarse y la lucha interior contra los yoes interiores nuestros, y todavía tratar de explicar a la gente de que no sean seres automatizados y que despertemos, que nos demos cuenta de que estamos aquí viviendo.
0: Jorge,
1: había, por ejemplo, un ejercicio, no sé, que cuando la señora Harman tocaba el piano, sí, él hacía danzar a la gente, y entonces en un momento dado él decía stop, y entonces toda la gente que estaba bailando, danzando dentro de la sala donde él hacía los ejercicios, se quedaban parados. Y se tenían que quedar parados en la postura que estuviesen, y entonces tenían que pensar que estaban allí. ¿Qué estaban haciendo? ¿Por qué estaban bailando? ¿Por qué se encontraban allí? ¿Qué les ocurría? Y así los tenía hasta que, al cabo de 2 o 3 minutos, decía Dalai, y continuaba entonces la música.
0: Es curioso, este hombre ha tenido varias facetas en su vida, entiendo yo, una la de místico, otra la de filósofo, otra la de, no sé si de materialista. ¿Hay épocas en Gurdjieff que se manifiesta cada estado, cada ánimo en su persona?
1: Sí, posiblemente en las últimas épocas se manifestaba más como dice Racionero, más pesetero, más aprovechado.
0: ¿Tú?
1: Entre medio había una época de sabio, de loco, de mago y de ligón siempre.
0: Siempre de ligón. ¿Vivió muchos años?
1: Vivió bastante, no recuerdo exactamente cuando murió Sela o lo que ocurrió en su muerte al final, porque lo llevaron a la iglesia y ahí estaban todos sus discípulos, y entonces cuando el cura intentó hacer una homilia sobre él, se fundieron todas las luces de la iglesia y se apagaron. Entonces se quedaron todos allí y se oyó la respiración del cadáver de todos afirman que se oía como respiraba él. Sin embargo, estaba muerto.
0: Uno de los puntos en que insistía Gurdjieff era que la evolución del hombre es el resultado de su crecimiento y desarrollo interior, ¿no, Jorge?
1: Sí, indudablemente él siempre defendió eso, y por eso todas sus enseñanzas, o sea, el trabajo de la meditación o respirar en el aspecto de darse cuenta de que estamos respirando, era la búsqueda del desarrollo espiritual interior.
0: ¿El verdadero significado del trabajo de Gurdjieff, entonces, cuál sería, según tu criterio?
1: según mi criterio, tratar de lo más importante para él, su función era hacer comprender a la gente de que eran seres automatizados, de que vivíamos mecánicamente como robots, que éramos máquinas, y entonces que estábamos dormidos. Esto era el ABC de Gurdjieff. O sea, usted está dormido y tiene que despertar. Entonces, que su trabajo consistía, con lo que eran sus discípulos, en despertarlos de este bendito sueño en que nos encontramos aquí en este mundo.
0: Jorge, ¿podemos decir entonces que sus ideas fueron creadas a partir de sus investigaciones sobre métodos elaborados por esas sociedades secretas, esotéricas?
1: Las sociedades secretas, la Hermandad Sarman y el Pavo Real y todos estos, ya eran sociedades que ya trabajaban sobre estos conceptos. Y toda la enseñanza sufí también trabajaba sobre estos conceptos. Uh-huh. O sea, era traernos a... Y en el fondo el budismo también trabaja sobre estos conceptos. Él trajo todo a... toda una enseñanza oriental a Occidente que faltaba, que se desconocía hasta ese momento. Ten en cuenta que el único contemporáneo que tenía que era importante era René Guénon. Y René Guénon estaba con los símbolos y daba más importancia al mundo simbólico que no al mundo interior de las personas.
0: ¿En qué consistían, por ejemplo, los beneficios que proporcionaba el cuarto camino y que podían ayudar al desarrollo de las potencialidades humanas, Jorge? ¿Tú crees que, por ejemplo, las investigaciones de Gurdjieff carecen de continuidad? Es decir, que no se han desarrollado y se tiende a pensar que es porque se presentan como un sistema que, como tal, no necesita serlo?
1: Vamos a ver, yo creo que las enseñanzas de Gurdjieff se han mejorado en estos momentos a través de la psicología transpersonal. Lo que pasa es que utiliza otros métodos, otras formas realmente. Continúa la psicología transpersonal, continúa insistiendo en que nos tenemos que recordar a nosotros mismos y autoobservarnos, conocernos y conocer nuestros yoes interiores.
0: Porque
1: eso es el legado que él dejó y que ahora continúa. Lo que pasa es que los métodos son completamente distintos.
0: ¿Y él ha dejado escritos, Jorge? ¿Dejó escritos?
1: Sí, él escribió varios libros, pero bueno, la verdad es que si no llega a ser por Bennett y Upensky, nosotros no conoceríamos nunca a Gurdjieff, porque los libros que él escribió eran libros...

0: notas o información como pueden hacer ahora cualquier autor de psicología moderna.
1: Uh-huh. En el ámbito de la educación, ya para finalizar, Jorge, o estar ya en la línea de la finalización, en el ámbito de la educación, ¿qué enseñanzas difundió Gurdjieff que hoy podríamos tener en cuenta?
0: Bueno, él trajo, vuelvo a insistir sobre lo mismo, las enseñanzas que trajo Gurdjieff eran las enseñanzas de que nosotros damos muy poca importancia a nuestra autoobservación. Yo creo que fue una enseñanza que dio paso a la nueva psicología en aquellos tiempos. Gurdjieff se insistía en que nosotros vivimos, hacemos las cosas y no nos damos cuenta de que estamos aquí y ahora. O sea, para Gurdjieff era muy importante el presente, el aquí y el ahora. Y este aquí y ahora es el que en estos momentos están batallando todas las escuelas de psicología transpersonales o escuelas...
1: Que quieren
0: realmente trabajar y desarrollar con diferentes personas.
1: O sea, que algo nos ha dejado importante. Que...
0: Sí, el legado es importante. La fórmula realmente de él y de su trabajo ya no es tan importante porque ya no es válida para ahora. A pesar de que... quiero decir que los métodos de respiración han variado, la meditación, porque él también hacía meditar, pero a todo eso, y luego llegaron otros maestros, o sea, trayendo, o sea, métodos más explícitos, y después surgieron los maestros occidentales que se fueron allí también a estos países y trajeron también información, como Goleman o cualquier otro de estos.
1: Daniel Goleman, ¿se puede decir que el sistema de Gurdjieff, ya ahora sí para finalizar, Jorge, puede tornarse peligroso si se aplica incorrectamente?
0: Verás, meditar, respirar o todo, o bailar los himnos sagrados o cualquier, no le veo ningún peligro, ¿eh? Es contrario, su insistencia sobre que somos máquinas, que vivimos automatizados, que estamos dormidos y que tenemos que despertar, es muy importante. Y yo creo que ha sido importante para todos realmente los que hemos recorrido diferentes escuelas. Y en todas las escuelas, o sea, se sigue insistiendo en lo mismo, en que tienes que estar consciente de ti mismo y que tienes que conocer tus yoes interiores. Para él, Gurdjieff, teníamos un montón de yoes interiores, él los tenía también, indudablemente, y que entonces tenemos que dominar esos yoes interiores, no que los yoes interiores nos dominen a nosotros, que no salga el yo de Superman, el yo del ligón, el yo del sabio, sino que, o sea, que lo combinemos todo en un solo yo. En un solo yo, que es el yo del cuarto camino del desarrollo espiritual.
1: El 29 de octubre de 1949 muere en París y es enterrado junto a su madre y a su esposa. Después de la muerte de Gurdjieff, se dividieron, bueno, sus seguidores, y lo que ha llegado a nosotros es de alguien que escuchó alguna vez algunas palabras, que participó en alguna de sus enseñanzas y que quiso escribir algo, como bien decías, como Bennett, por ejemplo.
0: Sí. Bennett y Upensky. Los dos fueron, si no llega a ser por ellos, yo creo que no hubiéramos conocido nunca las enseñanzas de Gurdjieff. Y por Powell también, que también escribió un libro sobre él.
1: Jorge, has hablado mucho de la psicología transpersonal. Solamente para definirla, ¿qué es?
0: Bueno, es posiblemente el tipo de psicología más avanzada que conocemos en este momento, cuyo objetivo, la psicología transpersonal, es realmente... llevar al individuo a que sea consciente y que viva el presente, el aquí y el ahora.
1: ¿Cosa que no hace la psicología normal y corriente?
0: No, porque la psicología transpersonal trabaja a través de técnicas que pueden ser la meditación, indudablemente, una de ellas. Otras son las respiraciones holotrópicas. Otras son las técnicas Centauro. Toda una serie de técnicas de trabajo que permiten más rápidamente que las personas se den cuenta de sus errores, de cómo son cada uno de nosotros. La lucha siempre ha sido, desde Gurdjieff y de todas las enseñanzas estas místicas, de que realmente nosotros averigüemos, nos conozcamos a nosotros mismos y sepamos cómo somos y que seamos conscientes de lo que estamos haciendo, que no

0: estemos dominados por nuestros yoes interiores.
1: Bien, pues Jorge Blasqui, ya nos tendrás informado, ya nos enviarás alguno de tus últimos libros.
0: De acuerdo.
1: Un abrazo muy fuerte, Jorge Blasqui.
0: Un abrazo.
1: Y hasta siempre. Adiós, buenas noches.

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0: Las prácticas para lograr el bienestar han existido durante milenios para promover la salud y la armonía. En este sentido, la astrología es un conocimiento tan antiguo como la misma humanidad. Sin embargo, la ciencia se ha alejado de los beneficios subyacentes que ofrecen métodos antiguos y ancestrales como la astrología y que han profundizado y profundizan de alguna manera más a fondo en esa naturaleza oculta de lo que nos aqueja. Precisamente nuestro siguiente invitado nos ofrece una nueva visión de la astrología como herramienta milenaria y nos expone su mecanicismo y su utilidad en campos como el coaching o el autoconocimiento. Pero, ¿qué es exactamente el astrocoaching? ¿Cuál es la diferencia entre un astrólogo y un astrocoach? ¿Qué se entiende por crear conciencia? ¿Qué es exactamente la neuroplasticidad? Bien, pues para hablar de todo ello tenemos detrás del hilo telefónico a David Hernández, astrocoach, certificado en Master Coach, máster en psicología holística, escritor y autor de Astrocoaching de la editorial Colima, que nos atiende nada más y nada menos. David Hernández, buenas noches.
1: Pedro, muy buenas noches, qué gusto me da saludarte en el día de hoy.
0: Igualmente, nosotros sabemos dónde estamos, aquí en Barcelona, en España, pero tú dónde estás situado hoy, ¿dónde estás?
1: Yo estoy en Orlando, Florida, la ciudad donde está Mickey Mouse.
0: Está muy bien, está muy bien. Ese es tu lugar de residencia, es donde tú vives.
1: Sí, es mi lugar de residencia, aunque paso tiempo en España cada vez que puedo.
0: Qué bueno.
1: Así que yo siempre digo que España es mi segundo hogar.
0: Está muy bien. Bueno, pues para nosotros es un placer tenerte en este programa de radio Luces a la Oscuridad, querido David, para que nos hables de esa diferencia entre lo que es un astrólogo y un astrocoach, ¿no? Exactamente, ¿el astrocoaching qué es?
1: Pues mira, sabemos que coaching no es otra cosa que una herramienta que ayuda a la persona a encontrar respuesta de lo que está buscando, ¿no? Entonces, en astrocoaching o la astrología nos permite a nosotros ocultar un poquito más sobre la psiquis del ser humano. Muchas veces cuando estoy dándole servicio de astrocoaching a una persona, me dicen, David, estoy actualmente detenido, no sé qué hacer, no sé cómo seguir. Yo sé que me estás dando las instrucciones, estoy estancado. Levantamos una carta y la carta nos indica dónde está ese estancamiento, que muchas veces desde el punto de vista inconsciente de la persona no lo está viendo, no lo está sintiendo, solamente sabe que está estancado, que está básicamente deteniendo todo lo que está haciendo por un X razón. Y entonces la astrología nos permite ver de una manera mucho más clara lo que está pasando con la persona.
0: Cuando hablas de levantar una carta, te refieres a una carta astral, evidentemente.
1: Una carta astral. En la astrología hay una técnica que se llama una carta horaria. Una horaria es una carta que se levanta, una carta astral que se levanta en el momento en que te sientas con el cliente o se establece una pregunta que el astrólogo pueda entender.
0: O sea, yo te podría hacer una pregunta ahora mismo y tú, a través de esa carta astral en zona horaria, podrías darme una respuesta.
1: Eso es correcto. Digamos que me digas, pues, perdí la llave del auto, ¿dónde se encuentran? Se levanta una carta para determinar dónde podría estar la llave ubicada, si es en la casa de la persona, la oficina, etcétera.
0: Y para esa carta horaria necesitarías lugar, hora, fecha de nacimiento.
1: No, nada, porque se levanta la carta en el momento que el astrólogo entiende la pregunta.
0: Entiendo. O sea, te podría estar llamando mucha gente para hacerte mil preguntas a día de hoy.
1: Claro, lo que ocurre es que las preguntas tienen que tener validez. Me explico. Digamos que a mí me interesa saber un poquito sobre las elecciones de España. pero no tengo nada que ver con España. Pues si establezco una pregunta que en realidad no tiene que ver conmigo o no me afecta a mí directamente, la carta no va a reflejar la realidad de lo que a mí me interesa.
0: Entiendo.
1: No sé si me explico.
0: Perfectamente.
1: La pregunta siempre debe estar basada en la necesidad de la persona. Si una persona me llama porque tiene curiosidad para ver si yo puedo o no contestar una pregunta y me hace una pregunta cualquiera que no tiene ninguna base para él en particular o para ella, pues la respuesta no estaría ahí, obviamente.
0: Entiendo. David, Astro Coaching, una brújula para una vida extraordinaria, que es el título de tu obra, una de tus últimas obras, ¿no? Es un libro de autoayuda compuesto de tres partes, creo entender. ¿Cuál es el objetivo del mismo? ¿Qué entiendes por crear consciencia desde tu criterio?
1: Pues mira, la primera parte de la obra de Astro Coaching, básicamente lo que busca es ayudar a las personas a entender que existe como un código secreto en la psiquis de uno que muchas veces lleva a uno a detenerse en la vida, a no avanzar, ya sea para lograr los objetivos, ya sea en el tema del amor o lo económico, el trabajo a nivel profesional. Entonces, cuando uno ve la carta de una persona, la carta astral, podemos identificar dónde están precisamente esos escollos que tienden a detener a la persona. Un ejemplo que podría compartir contigo es un cliente que sentía una autoestima muy baja, pero sin embargo sabía que su familia lo amaba, que su esposa lo amaba, sus hijos lo aman, pero no podía progresar profesionalmente porque sencillamente no sentía su autoestima muy fuerte, siempre muy inseguro. Cuando miramos su carta nos dimos cuenta que cuando estaba en el vientre de la madre había pasado muchos contratiempos con el marido, donde fue agredida físicamente, etcétera. Y él desconocía de esos eventos, porque básicamente luego de ahí la madre se divorcia y nunca comparte con él lo que había ocurrido durante el tiempo que estuvo embarazada de su hijo. Cuando levantamos conciencia de lo que básicamente lo está deteniendo, ese código que está oculto en la psique del ser humano, cuando se despierta esa conciencia, es como levantar un velo y darnos cuenta que precisamente eso era lo que nos estaba deteniendo, ese avance en la vida nuestra. Entonces, la primera parte del libro lo que básicamente busca es educar al lector de que existen otras herramientas muy válidas para entender la personalidad o qué es lo que está deteniendo a la persona a avanzar en su vida. Ya la segunda parte básicamente pues habla de una serie de prácticas que podemos llevar a cabo, como por ejemplo identificar los hábitos y cómo podemos cambiar esos hábitos en la vida nuestra. Uh-huh. Y una vez que empezamos a cambiar esos hábitos, entonces podemos cambiar nuestro estilo de vida. También toca el tema de la neuroplasticidad, que hoy por hoy pues la ciencia reconoce que el ser humano, aún las personas envejecientes, el cuerpo se puede deteriorar, pero la mente no. La mente sigue cambiando y mejorando si lo vamos educando de esa manera. Así que a través de la neuroplasticidad, cuando tenemos conciencia de lo que nos está ocurriendo, podemos cambiar muchos aspectos del destino nuestro. Y aparte de eso, también hay una serie de consejos de cómo cambiar nuestra vida para que sea una vida mucho más fructífera y que podamos aprovechar mejor.
0: David,
1: y la tercera parte del libro, sí, básicamente son 12 pasos en donde le enseño a las personas a encaminarse hacia ellos para encontrar ese estado de felicidad que uno busca. Y con la práctica de esos 12 pasos, por ejemplo, hay un paso en particular, que es la oración de la gratitud. Cuando se hace por la mañana y por la noche, la ciencia ha demostrado que los estudios en Harvard y en Berkeley University en California, por ejemplo, han llevado una serie de estudios donde han comprobado de que la mera oración de gratitud por la mañana y la gratitud por la noche provoca que el ser humano aumente hasta en un 25% su grado de felicidad.
0: Interesante. Digo una cosa, David, ¿es necesario creer en la astrología, por ejemplo, para leer y aprender de tu libro o no?
1: No, al contrario, la persona puede obviar por completo la primera parte y le va a sacar provecho a la segunda y la tercera parte. Uh-huh. Porque no estoy abundando continuamente en el tema de astrología, ni estoy tratando de convencer a nadie de que tenga que creer en la astrología. Todo lo contrario, solamente presento la astrología en la primera parte con el objetivo de que entiendan que existe otra herramienta allá afuera, ahí presente en la vida nuestra, que aparte de ver el futuro de uno, nos permite ver la parte interior de uno.
0: Uh-huh. David, ¿a qué código secreto te refieres en tu obra?
1: Me refiero a esa parte oculta de la vida nuestra, que es lo que nos está deteniendo. Uh-huh. Esas emociones que existen, que muchas veces desconocemos. Hay personas que, por ejemplo, continúan en la vida creyendo que todo está bien, y entonces cada cierto ciclo empiezan a repetir una serie de comportamientos y no entienden el por qué o se deprimen cada 12 años, por ejemplo. En el caso mío, comparto mi historia, ya que estamos hablando sobre el código secreto. Sí. Cuando estuve estudiando para Master Coaching, ya al final de los últimos meses me entró un estado de inseguridad increíble y no entendía por qué. Y obviamente rebusqué mi carta, empecé a buscar años hacia atrás a ver qué era lo que podría estar provocando estos estados de inseguridad y ansiedad que me sobrevenían. Y me recuerdo que en el 1974, ya casi por graduarme, yo estudié en un colegio marista, y el hermano Eladio era el director, y nos pregunta, bueno, ¿y qué vas a estudiar? Y dentro del grupo hubo dos o tres personas que le decían, ¿qué vas a estudiar? ¿Qué? Pues si eres un bruto, le decía. Y me tocó el turno a mí. Y me dice, bueno, ¿y tú qué vas a estudiar? Y le digo, estoy pensando estudiar psiquiatría. Y me dice, psiquiatría, pero usted es un bruto, me dijo. Y aparentemente eso se me quedó en la psiquis y era lo que estaba provocando ese estado de inseguridad. Estaba hablando de una persona que lleva 20 años en esta carrera como astrólogo, llevo 10 años practicando el tema de astro coaching, que he hecho un sinnúmero de análisis propio sobre mi psiquis, y esa parte se me había escapado. Cuando despierto conciencia de lo que estaba provocando ese estado de ansiedad, ese estado de inseguridad, era como levantar un velo, y inmediatamente después de eso había recobrado nuevamente la confianza de continuar con los estudios.
0: Qué bueno. O sea que de alguna manera vamos a despertar esa conciencia del por qué nos autolimitamos.
1: Claro, claro, esa es la idea. Porque de nuevo, muchas veces desconocemos lo que podía haber estado pasando en el vientre de la madre o durante el crecimiento nuestro, ¿no? Claro, claro. Y hay eventos tan sencillos que muchas veces desconocemos que es lo que nos está provocando. Tengo otro ejemplo muy interesante, una persona que tartamudeaba, y cuando miro su carta me doy cuenta de que la carta no refleja que debería ser tartamudo. Y le pregunto, ¿lo tuyo vino después, tu tartamudeo? Me dice, sí, vino después de los 20 y pico de años. Empecé a tartamudear y no he podido controlarlo, y he estado con un psicólogo y psiquiatra, pero no han descubierto la razón por la cual tartamudeo. Y empiezo a retroceder con él hacia atrás, y llegamos a la edad de 16 años. Y cuando miro los 16 años, le digo, oye, venga acá, ¿te recuerdas de algún evento que hayas pasado un mal rato, que veo que un evento aquí como que te deprimió en particular? Y me dice, no, mira, no recuerdo. Bueno, ahora que lo mencionas, sí, recuerdo un evento en particular donde ese año mi padre había hecho mucha plata. Era un hombre buenísimo, contable, al igual que yo estudié contabilidad por él. Y había conseguido muchos clientes. Y decidimos, o él decide celebrar el éxito que está obteniendo con una fiesta en nuestra casa. Pero él no bebía, él no ingería ningún tipo de alcohol. Y como conocemos todos los amigos, pues cuando estamos celebrando, lo propio, según entendemos, es que nos demos nuestro trago. Y el hombre, como no estaba acostumbrado a beber, se emborrachó inmediatamente y le había solicitado al hijo una serie de instrucciones y por una razón u otra el hijo no lo había hecho. Y frente a todo el grupo de la fiesta comenzó a gritarle despavoridamente. Y él me cuenta que lo único que recuerda fue que la quijada se le trancó. Él no podía abrir la boca para explicarle al padre lo que había pasado y lo único que hizo fue correr. La única opción que le quedó fue correr, encerrarse en su habitación y llorar. Al otro día la madre le cuenta al padre lo que había ocurrido. Él estaba muy sentido y lastimado, entra a la habitación de su hijo llorando, le pide perdón. Y él me dice, mira David, mi padre era el hombre más bueno, nunca me puso una mano encima y nunca me había gritado. Y por supuesto lo perdoné. Y le dije, pues ahí está tu problema. Me dice, no, al contrario, si yo nunca, nunca he resentido a mi padre. Y le pedí que hiciera una serie de ejercicios de visualización y 2 semanas más tarde va a la oficina para hablar conmigo y darme las gracias porque por primera vez había dejado de tartamudear.
0: Caramba, qué bueno. Qué bueno. Felicidades, David, felicidades. Porque llegaste al origen del problema del muchacho. Qué bueno. Claro. Qué bueno. Bueno, tú apuntas que no somos más que un simple reflejo de lo que está arriba, así como lo que está abajo, lo que diría la tabla esmeralda, ¿no? El Hermes Trismegisto, el 3 veces grande, ¿no?
1: Bueno, eso es correcto.
0: Podemos tener una idea del futuro y conocer nuestro pasado, pero para cambiar nuestro destino debemos ser capaces de comprender nuestro pasado y ver en el futuro. Bien, pues con Astro Coaching podemos comprender mejor ese pasado, abrir una ventana al futuro y así vivir extraordinariamente el presente. Bueno, son tus palabras, no me invento nada. Esto lo has dicho tú y lo dices en tu magnífica obra que estamos esta noche de alguna manera promocionando aunque no lo necesite, ¿verdad? Aunque no lo necesites. Astro Coaching, una brújula para una vida extraordinaria. Pero hablas de las experiencias que has tenido con otra gente, pero tú has tenido experiencias propias que a ti te han ayudado a entender el porqué de la cuestión, el porqué te está ocurriendo lo que te está ocurriendo, por qué te ocurrió y cómo lo has superado. ¿Por qué no nos hablas, por ejemplo, de lo que, qué lecciones de vida te ha aportado escribir este libro?
1: Mira, más que nada, en los últimos 10 años me despertó mucha curiosidad el tratar de entender el por qué, si ayudaba a las personas a entender su futuro para que pudieran vivir mejor el presente, a pesar de todo, cuando se volvían a consultar conmigo, no gozaban de un buen estado de felicidad. Continuaban algo rezagados en sus emociones o estaban deprimidos y no entendían el por qué. Y ahí es donde me doy a la tarea de estudiar el tema de la felicidad, que sé que se ha estudiado por siglos, uh-huh. Y el ser humano ha tratado de descifrar, ¿no? Y me di cuenta que, de nuevo, que básicamente existían cosas ocultas en el ser humano que al desconocerlas, pues no les permitía lograr de una manera más óptima ese estado de felicidad. De igual manera, en el caso mío, en esos 10 años que fue cuando decido mudarme de Puerto Rico y iniciar una vida nueva en los Estados Unidos, me di cuenta que había dedicado demasiado tiempo al trabajo. Bueno, debo retroceder unos pasos. Me di cuenta porque mi hijo pequeño comparte conmigo una noche que salimos a cenar, que si el cambio podría provocar que yo compartiera más con ellos. Y me tocó mucho en la manera que me lo dijo y empecé a reflexionar porque uno pues se envuelve en atender a los clientes y yo básicamente trabajaba de lunes a sábado de 8:30 de la mañana hasta las 8 de la noche atendiendo clientes. No tenía vida y ya el domingo pues ni ganas de hablar con nadie porque me había pasado la semana entera escuchando problemas. Y me di cuenta de que a pesar de lo que estaba predicando de igual manera con mis clientes, no lo estaba aplicando. Y ahí en realidad comienza ese primer proceso de ver cómo puedo llevar una vida mucho más balanceada y más feliz, porque no la estaba, había engordado casi 300 libras, no sé cómo son esos en kilos, uh-huh. Y pues, me estaba enfermando.
0: Una libra son 400 gramos, creo, entonces pues 1,200 kilos habías engordado.
1: Sí, imagínate.
0: 1,200 kilos, no, 12 kilos serían.
1: Sí.
0: 12 kilos, ¿no?
1: Sí.
0: 12 kilos.
1: Así que ahí comienza el proceso mío de hacer una serie de cambios en la vida mía y comienzo a escribir. Pero este libro se tardó aproximadamente unos 8 años desde que lo comencé, porque había comenzado con la novela,
0: sí.
1: El alquimista del espíritu,
0: sí.
1: Que básicamente en ese proceso también estaba cambiando mi forma de ver la vida muy distinta.
0: Caramba, qué bueno. Digo una cosa, David, ¿y quién puede beneficiarse de esta tu magnífica obra?
1: Todo el mundo. Yo creo que no hay nadie que pueda decir que es totalmente feliz o que ha logrado totalmente los objetivos que persigue, y si lo hay, un por ciento muy pequeño. Todo el mundo necesita de alguna manera u otra de algún tipo de ayuda o de coaching para lograr los objetivos que uno persigue en la vida. Y entre ellos lo más importante es ese grado de felicidad. Porque podemos lograr todos los sueños que deseamos, pero eso no nos garantiza necesariamente que vamos a ser felices. Y es lo que le insisto a todo el mundo. Puedes tener, yo tuve una casa muy grande, vivo una casa muy pequeña ahora. He hecho unos cambios drásticos en la vida mía y puedo decirte con toda franqueza, Pedro, que cuando más feliz, cuando más completo me he sentido, cuando más realizado me he sentido en la vida, es desde que puse en práctica todo lo que está en ese libro.
0: Qué bueno.
1: Porque no creo, es muy fácil predicar, ¿no? Yo creo que la mejor manera de enseñar a las personas lo que es positivo es vivir por el ejemplo. Y es lo que le he hecho con mis hijos, y los cambios que ellos han tenido en los últimos 5 años también han sido extraordinarios. Porque le hemos enseñado, por ejemplo, no por prédica, sino por ejemplo, el valor que tiene el ser feliz. Nada me detiene, tuve cáncer ahora en febrero, me operaron, nunca dejé de hacer mis chistes, de sonreírme, de ver esto como parte del proceso de la vida de uno, porque todos sabemos que vamos a envejecer, que vamos a enfermar y que eventualmente nos vamos a morir. Y son cosas que de la cual no tenemos control. Podemos hacer un esfuerzo, por supuesto, de cuidarnos y alimentarnos bien y vivir una vida, intentar vivir una vida sin estrés. Pero eso no garantiza que eventualmente vamos a dejar de envejecer. Al contrario, vamos a envejecer. Y no garantiza que no nos vayamos a enfermar, porque eventualmente nos vamos a enfermar. Y obviamente nos vamos a morir. Así que si no tenemos control sobre esas tres cosas, ¿por qué preocuparnos? Hay que asumir una actitud estoica de la vida y aceptar lo que viene. Y eso es lo que he tratado de enseñarle a mis hijos, y creo que hemos tenido bastante éxito en ese sentido. De que las cosas ocurren porque están fuera de nuestro control, porque es lo que correspondía en el momento, por las razones que fuesen, ya sean por lecciones o ya sean porque lo que uno sembró al principio, el resultado es ese. Pero lo cierto es que está fuera de nuestro control, y ante las situaciones que se presentan, que están fuera de nosotros, la mejor manera de enfrentarlas, yo siempre digo que es con una sonrisa.
0: Qué bueno. La actitud es lo más importante en esta vida, y si la actitud es positiva, desde luego vamos a ganar un 100 por 1, como aparece escrito en las Sagradas Escrituras.
1: Así es.
0: David Hernández, nuestras bendiciones para ti, querido compañero y amigo, porque además haces radio, tienes tu propia emisora de radio online, tu propio programa, donde hay una muy buena vibración en esa tu cadena, en esa tu emisora, en Florida, en Estados Unidos. Bueno, la gente que quiera saber un poquito más de ti, pues buenavibraradio.com, nada más y nada menos. O sea que buenavibraradio.com. Hay que decir que este hombre que nos acompaña esta noche, David Hernández, antes de ser astrocoach y escritor, él había trabajado en firmas multinacionales donde tuvo una serie de posiciones ejecutivas importantes, desde gerente a presidente de empresa. En el 2001 descubrió la astrología y sus diversas prácticas. Está casado hace 24 años y tiene 3 hijos. Actualmente viven entre Florida y España. Bueno, otros libros de nuestro invitado son Tomando control de tu destino, Motivando el espíritu, El alquimista del espíritu, una novela que ha sido traducida al inglés y ha sido seleccionada para convertirla en una película. En octubre se iniciará la preproducción en Sevilla, nada más y nada menos. Y en el 2020, dentro de nada, publicará una nueva novela, El secreto del 12, que ya la estamos esperando, pero como agua de mayo, querido David. Bueno, pues aparte de eso, tiene una página web, su página web, www.astrocoaching.info, astrocoaching.info, de David Hernández. Como digo, astrocoach, certificado en Master Coach, Máster en Psicología Holística, escritor y autor de Astrocoaching, de la editorial Colima. David Hernández, un placer tenerte, aunque en tierras tan lejanas, pero tan cercanas, desde el corazón, porque, como decíamos, en Florida te encuentras, y nosotros aquí en España, pues tanto monta tanto.
1: Gracias a ti, Pedro. Un abrazo y un besote bien fuerte. Muchas bendiciones.
0: Igualmente, querido amigo. Mucha suerte por ahí, por esas tierras. Y hasta siempre, querido amigo.
1: Igual. Chao.
0: Chao. Buenas noches.

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1: Una familia se instala en una magnífica casa, un bonito jardín, habitaciones espaciosas, una cocina espléndida. Sin embargo, por la noche esa aparente tranquilidad se transforma en un terrible poltergeist. Los espíritus de los cuerpos enterrados bajo la casa intentan que esa familia deje su territorio. Este es el argumento de la película Poltergeist de 1982. No obstante, todo y que en este caso se trata de un film, la realidad a menudo supera la ficción. Casas encantadas, apariciones de fantasmas, ouija o psicofonías son algunos fenómenos paranormales que suceden en realidad, pero como su frecuencia de aparición es muy espontánea, es muy difícil explicar y justificar su autenticidad. Desde Luces a la Oscuridad queremos averiguar si realmente estos casos son reales, si es cierto que la realidad es más impactante que cualquier película o novela. Para ello contamos con Isabel Fortuyn, vidente y medium. Con ella hablaremos sobre todos estos fenómenos paranormales y sobre todo lo que concierne a las ciencias ocultas. Isabel, buenas noches.
2: Hola, buenas noches.
1: Isabel, ¿se puede asegurar que la existencia de estos casos son reales?
2: Totalmente reales, no hay dudas. Y ya no solamente, el poltergeist es una palabra alemana y que significa fantasma ruidoso. Pero en realidad, cuando se puede describir con esa palabra, pues no quiere decir nada muy grave, sino que es un fenómeno menor. Podríamos decir aquí que, bueno, la aparición de fantasmas se puede expresar mediante esta palabra, pero entonces siempre suelen ser benignos y de alguna forma de poca monta. O sea, son burlones, espíritus burlones, que pueden mover cosas, sobre todo apagar las luces, provocar un cierto malestar.
1: O sea, son espíritus verdaderos.
2: Sí, totalmente.
1: Gente que desapareció de este terreno, de esta vida terrenal, ¿sí? Y no han encontrado la luz, no han encontrado el camino.
2: Bueno, en realidad el misterio no es ese. Nosotros, nuestra alma, dejando ya el vehículo terrenal, que es nuestro vehículo para circular por el planeta Tierra, se compone de tres partes: una parte espiritual, otra parte que es emocional y, por supuesto, la otra parte es la de las cuentas que puedes dejar aquí. Por lo tanto, quiere decir que un espíritu, una vez ha descarnado, ha fallecido, ahí la parte espiritual se va a ir a la luz directamente. Es algo que, por muchas cuentas que tenga en la Tierra, nadie lo va a parar. Esa parte va a ir hacia Dios. Dicen, ¿qué es morir? Es devolver el alma a Dios. Pero luego hay otras dos partes del ser, que ya no tiene cuerpo físico, que es su alma, que es la parte mental y la emocional. Entonces, ahí es cuando nace el fantasma, en la parte mental, que esa parte del alma, si tiene cuentas pendientes en la Tierra, o bien una familia que le llora mucho, o por lo que sea, incluso a veces esa parte quiere vengarse de seres que todavía permanecen en la Tierra, y ahí empieza a crearse el fantasma. Esa parte que se queda aquí, que no debería.
1: Es la parte mental.
2: Claro.
1: ¿Y la parte emocional?
2: Pues la parte emocional es la otra parte del alma, que, por supuesto, cuando la parte emocional tiene sus deudas saldadas o todo lo que quería hacer ya lo ha hecho, entonces también se marcha al plano etérico.
1: Eso significa, de alguna manera, esa persona significa que el día de mañana una persona que tenga cuentas pendientes, que sea una persona muy mental, podría llegar a planificar el quedarse en este terreno después de haber fallecido.
2: Por supuesto, podría.
1: ¿Ah, sí?
2: Podría hacerlo, sí. Y de hecho se ha hecho. Se han hecho cantidad de experimentos, muchísimos experimentos, y ha planificado el después. Pero hay otra parte del alma, que esa parte es la emocional, que ahí es cuando se crea un fantasma, pero es un fantasma que a veces es muy maléfico. Puede ser bueno y tímido o muy maléfico. Ahí es cuando empieza el fenómeno a preocupar. Estos fantasmas están viviendo en el espacio-tiempo, pero que no existe ese espacio. Están suspendidos en la nada. Se mueven con cautela porque piensan que si se desplazan del lugar en el cual están ubicados o se han ubicado ellos, entonces pueden desaparecer y no saben lo que les puede acontecer y tienen miedo. Entonces, en ocasiones, ahí está el fantasma que puede convertirse en peligroso. Puede perturbar a los vivos y también puede ahí estar molestando.
1: ¿Cómo ayudar a este fantasma que se queda pues en una casa, en un piso, en donde sea, en un terreno, que ahí luego vamos a edificar lo que sea también? ¿Cómo ayudarle a salir? ¿Ayudarle a encontrar la luz?
2: Hay que ayudarle a traspasar el alma al otro lado. Porque en realidad, si se ha quedado atrapado, es porque ha tenido miedo.
1: Y ese miedo... ¿A la muerte?
2: No. Él ya ha pasado por ese tránsito. No tiene miedo a la muerte, pero tiene miedo a la nada. Tiene miedo a esfumarse, a no saber en qué plano puede ir a parar. Entonces no se mueve, está quieto. Y son fantasmas muy peligrosos. Por eso debemos siempre nunca cruzar bosques por la noche. Y también que no nos oscurezca jamás cerca de ningún castillo, cuando vayamos de excursión a la montaña. Es muy peligroso. También alrededor de las ermitas suelen haber fantasmas que pueden estar ahí atrapados.
1: ¿Por qué no cruzar,
2: en el tiempo?
1: ¿Por qué no cruzar por la noche un bosque?
2: Porque hay mucho peligro de encontrar almas descarriadas, almas que no encuentran la luz, que no, por ellos mismos ya no pueden encontrar la luz. Y también pueden ser adimensionales o bimensionales, que son aquellos que solo se ven sombras, pero que en realidad pueden llegar a atacar no el cuerpo físico, sino nuestra energía.
1: ¿Cómo podemos sentir que estamos siendo agredidos, atacados por esos fantasmas? ¿Cómo lo notamos? ¿Qué es lo que nos podrían llegar a hacer?
2: Taquicardias. Yo, bueno, he vivido casos muy fuertes sobre ese tema. Posesiones que pueden llegar a parecer pues como si la persona se sintiera muy enferma. Y en realidad no está enferma. Es una sintomatología, simplemente. Es algo que ese espíritu puede penetrar por el plexo solar o también por el Sahasrara, que es aquí, en lo alto.
1: En el centro de la coronilla, sí.
2: Sí, correcto. Pueden entrar por ahí y entonces esa persona sentir súbitamente un mareo muy fuerte y creer que le está ocurriendo algo
1: físicamente. Que nos están poseyendo.
2: Exacto. También podemos notar un cierto frío, una cierta corriente, como si hubieran abierto una ventana. Y es que de alguna forma ha cruzado ese fantasma, esa puerta dimensional para venir hacia nosotros, ha abierto esa puerta y es cuando nosotros, porque todos los seres somos muy sensitivos, oímos ese rugido, una especie de sonido muy, a veces muy suave y otras veces no tanto, y esa corriente de aire. Cuando es fría no debemos temer demasiado. Incluso puede ser, que eso me ocurrió a mí, que haya fallecido un familiar y nos viene a ver, nos viene a visitar. Entonces, no hay que temer demasiado a las corrientes frías, pero sí cuando notemos calor.
1: Qué curioso.
2: Es muy curioso, pero es así. O sea, cuando realmente nos atrapa un calor excesivo, súbito, debemos desconfiar. Y cómo no. Si tenemos una vela encendida, no es frecuente que en una casa pues alguien tenga una vela, pero puede ser coincidencia. Si la tiene, le va a avisar la vela. Siempre empezará a dar como un vórtice de energía, a girar rápidamente y en su puntita, en el fuego, está totalmente azulado. Entonces ya sabemos que ahí está la presencia de un fantasma. Normalmente cuando ya hay un ataque tan fuerte, Nunca hay un fantasma, van en grupo. Son almas que se agrupan, pueden ser suicidas. Son almas poco recomendables, porque ya cuando se atreven a perturbar de esa manera a los seres que estamos en la Tierra, entonces son almas descarriadas. No vamos a decir en ese caso que pudiera ser un pandemonium, que es un fenómeno muy peligroso, que es ese que se proyecta en las películas, en la cual mueren personas, como sucedió, ya no en una casa, sino en un submarino durante la Segunda Guerra Mundial, en el U-65. Caminaran por el jardín.
1: ¿Hiciste un ritual, un exorcismo?
2: Sí, tuvimos que ir tres personas, hicimos una rueda de energía con signos de protección, siempre todos dentro del círculo, Dios nos libre salir de ese círculo, y entonces hacer esas invocaciones con las horas pertinentes, porque ellos ya no pertenecen a este plano y por lo tanto vienen a vernos. Pero cuando ya un fantasma se instala, ahí sí que no nos conviene.
1: Y hemos hablado de estos fenómenos paranormales con Isabel Fortuyn. Como digo, es parapsicóloga, medio en evidente, que un día más se acerca a esta atalaya radiofónica para explicarnos esas cosas que nos quitan el sueño, nos dan incluso hasta miedo pensar, y más a estas horas de la madrugada, que no tendremos cerca nuestro, y nosotros no lo sabemos ni lo vemos, a lo mejor sí que lo intuimos. En cualquier caso, voy a dar un teléfono de contacto donde podríamos pedir los servicios o la ayuda humana o espiritual de Isabel Fortuyn, aquellas personas que se sientan dentro de esta tesitura y quieran que alguien les observe, les estudie. Pues este caso, desde el punto de vista de la parapsicología, pueden tomar nota de este teléfono fijo. El 93-302-4766. 93-302-4766. Cualquier cosa que se os ocurra, ahí la podréis encontrar. Isabel, seguiremos hablando de más energías positivas y negativas en otra edición de Luces en la Oscuridad.
2: Muy bien, pues sobre todo que no tengan miedo. Tampoco hay que tener miedo, hay que vivir tranquilos, y si observan algo de esto y realmente les perturba, entonces es el momento. Si están tranquilos y observan pues que no ocurre nada, que ni se les funden las bombillas con frecuencia, ni se les apaga la luz, ni ocurren enfermedades raras, nada de esto, entonces que estén tranquilos y que no piensen, que pongan una buena música, que abran mucho las ventanas, que entre el sol, la claridad, y verán cómo todo esto cesa.
1: Isabel Fortuyn, muchísimas gracias.
2: Gracias a vosotros.
1: Buenas noches.
2: Buenas noches.
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0: Sé menos gestor y más líder. Tus sentimientos te movilizan. Tus valores te identifican. Tu personalidad te delata. Aprende a manejar tus emociones. Conoce tus limitaciones, sé humilde y sonríe. La honestidad se cobra en confianza. La adversidad te enseña a ser mejor. Está lento el talento. Ser más humano recompensa. Este es el decálogo del liderazgo afectivo, 10 claves para progresar en la vida personal y profesional. Y es que cada vez son más comunes las empresas que tienen más en cuenta la inteligencia emocional del candidato y no tanto su cociente intelectual, su experiencia o sus estudios. Entender las emociones propias, saber gestionarlas, ser honesto y ante todo más humano, son algunas de las pautas principales para conseguir el éxito en todos los aspectos de la vida, ya no solamente en el ámbito profesional, sino también aprender a aplicar esos triunfos a la vida personal. Bien, pues para conocer más a fondo el término liderazgo afectivo, contamos con un especialista en el asunto. Albert Jovel, licenciado y doctor en medicina y sociología, autor además del libro que lleva el mismo título que su definición del éxito, Liderazgo afectivo, de la editorial Alienta. Doctor Albert Jovel, muy buenas noches.
1: Buenas noches.
0: Bienvenido, doctor. Y felicidades por ese libro fantástico, por cierto, Liderazgo afectivo.
1: Muchas gracias.
0: Lo tenemos aquí, lástima que no lo tengamos aquí cerca, si no, le estoy pidiendo que me lo dedique inmediatamente.
1: Bueno, pues usted me lo hace llegar y yo se lo dedico en un momento.
0: Doctor, pues hablemos un poquito de este libro. ¿Qué es exactamente el liderazgo afectivo?
1: Bueno, es tener en cuenta que tal como expresamos nuestros sentimientos, pues en cierta manera, que es lo que llamamos afectos, pues tenemos mejor o menor acogida. Y tal y como expresamos nuestros afectos, seremos mejor o peor acogidos.
0: Porque exactamente cuando lo tenemos claro, doctor Albert, cuando hablamos de esa emoción, dicen muchísima gente que enferman porque no han sabido controlar ciertas emociones. Desde el punto de vista de la ciencia, ¿también se entiende así?
1: Sí, sí. Y realmente tenemos, y el libro habla en algún momento de límites patológicos, ¿no? Uno de ellos claramente pues son las ansiedades, otro es la neurosis obsesiva, que es muy frecuente, lo que mal llamamos paranoias, ¿no? Que alguien se cree que van a por él, etcétera, y que en realidad no es realmente una paranoia, sino realmente muchas veces es una neurosis obsesiva.
0: Sí.
1: Y luego también reacciones como el miedo, que se traduce en malestares, desde dolores articulares, malestar de estómago, malos hábitos dietéticos, etcétera. Es decir, un malestar emocional conduce a un malestar físico en muchas ocasiones.
0: Porque estas serían, por ejemplo, aquellas emociones, sentimientos y afectos que nos persiguen a lo largo de nuestra vida.
1: Bueno, digamos que son las emociones que no sabemos gestionar, ¿no? La emoción en sí, por definición, es una reacción no solo, digamos, de la esfera emocional, sino también física, ¿no? Se acompaña de un componente somático físico que puede ser muy breve, ¿no? Cuando un poco llega a la esfera del pensamiento y podemos razonar sobre ella, es cuando se convierte en un sentimiento. Y si no controlamos este sentimiento porque es negativo, pues lo que expresamos es afectividad negativa, ¿no? Y la expresión de afectividad negativa, pues encuentra en el entorno un rechazo y por lo tanto, y las emociones contenidas que no son realmente bien digeridas por la razón, también tiene un efecto negativo sobre la propia persona, ¿no?
0: Porque, doctor Jovel, Albert, en este tu libro, Liderazgo Afectivo, expones en portada, dices, en este libro Albert Jovel descubre la esencia del liderazgo como resultado de los sentimientos y el afecto interpersonal. ¿Verdaderamente lo descubrimos con el libro?
1: Bueno, eso se intenta. Es decir, el libro realmente no es un libro de consejos prácticos, sino es un libro basado en la revisión de más de 3.000 estudios científicos, ¿no? Y entonces se ha intentado ver si todos estos estudios podían permitirnos, pues desde hacer el decálogo del liderazgo afectivo que usted ha comentado, hasta darnos soluciones a los problemas no solo profesionales, sino de la vida cotidiana. La misma familia es una empresa, ¿no? Si se mira desde el punto de vista de un conjunto de personas que tienen relaciones que no siempre están de acuerdo y que tienen objetivos comunes, ¿no? Entonces, en el libro sí se intenta de alguna manera que las personas sepan valorar que si cuidan sus relaciones con los demás y si saben poner límites a las emociones descontroladas, pues claramente las cosas les pueden ir mucho mejor en la vida.
0: Trátame de tú, Albert, por favor.
1: Pues sí, lo mismo le digo.
0: Muchísimas gracias. En este decálogo, por ejemplo, sé menos gestor y más líder. Me gustaría que me hicieras una pequeña reflexión, nada, de dos líneas, si es posible, de cada talento que nos ofreces, ¿no? Sé menos gestor y más líder. ¿Eso qué significa?
1: Significa que hemos de saber convivir con la incertidumbre y proyectar nuestra vida hacia adelante con una cierta visión de qué queremos ser y a dónde queremos llegar, con independencia de los factores. El gestor es muy necesario, pero se basa básicamente en la ejecución de lo real, mientras que el líder se basa en la visión y, por lo tanto, en tirar hacia adelante una organización o una vida personal o una vida profesional sin saber qué es lo que va a pasar, porque no controla lo que va a pasar, porque no lo sabe nadie.
0: Tu segundo punto, tus sentimientos te movilizan. Eso es cierto, ¿eh? Mucha gente se queda ahí trabada porque piensa, no lo voy a poder conseguir porque les falta la autoestima de tanto, de esa palabra mágica que tanto reconocemos en este programa, ¿no?
1: Bueno, básicamente los estudios científicos que hemos revisado descartan un poco la idea esta de que la razón lo guía todo, porque detrás de la razón hay una interpretación emocional, ¿no? Y esa es muchas veces muy subjetiva. Y el exceso de subjetivismo, pues que es claramente lo que nos marca en nuestra guía, ¿no? Pues las personas realmente buscamos, pues eso, autoestima, que nos estimen, sentirnos orgullosos de pertenecer, pues, a una empresa, a una familia, etcétera. Y todo esto es básicamente emociones.
0: Tus valores te identifican. Está claro que en función a cómo nos presentemos, de los hechos, que son los que hablan de nosotros y no de las palabras, van a decir una cosa o van a decir de otra de nosotros, ¿no?
1: Absolutamente de acuerdo con lo que ha dicho usted, y es lo que pretende decir ese capítulo. Es decir, que claramente en el largo plazo se nos va a reconocer por cómo nos hemos comportado.
0: A largo plazo, es verdad. Aquí lo decimos también en la radio. Uno puede decir A y luego pensar B, pero al cabo del tiempo es como la pintura y el óxido, ¿no? La pintura se va y queda el óxido y se ve en las cosas, ¿no? Esto pasa igual en la vida diaria con las gentes, ¿no?
1: Sí, sí, sí. Kafka tiene una frase que es muy bonita, que dice sí, que en el teatro de la vida, al final, a cada uno le acaba asignando el papel que se merece, ¿no?
0: Sí.
1: Un poco, esto es cierto también.
0: Tu personalidad te delata. ¿Sí? ¿Eso es así, Albert?
1: Sí, sí. Es una de las partes en las que hay más estudios, y en psicología de las organizaciones es un tema que está muy trabajado, y se habla incluso de las 5 dimensiones de la personalidad. Sí, básicamente, tal como somos, y los caracteres de nuestra personalidad son los que permiten al otro guiarse en cómo se ha de relacionar con nosotros, ¿no? Es decir, y por lo tanto es muy importante cuidar la personalidad y cómo se expresa esa personalidad, pues, en las relaciones interpersonales, en los trabajos realizados, etcétera.
0: Albert, ¿aquí podríamos hablar o decir que estamos hablando de inteligencia emocional, entonces?
1: Sí, sí, sí, efectivamente hay dos tipos de inteligencias, ¿no? Y usted lo ha explicado también muy bien al principio, ¿no? La que mide la cognitiva, la del coeficiente intelectual, que tiene múltiples test. Y luego está la inteligencia emocional, que es la que mide esta faceta más de cómo somos capaces de internalizar y guiarnos con nuestros sentimientos y también controlar la empatía y las relaciones con los demás, ¿no?
0: Dame un consejo, Albert, para poder controlar nuestras emociones, porque harto difícil.
1: No, yo creo que es... Si siempre has de mirar... Yo creo que hay una cosa que es básica, que es uno ha de

0: sonríe, ¿no? Es curioso, ¿no?
1: Sí, pero hay estudios, curiosamente también, que demuestran que lo que llaman el liderazgo nivel 5 es un liderazgo basado básicamente en la humildad y en mantener un cierto sentido del humor. Y yo creo que es muy importante el conocer las limitaciones de uno, porque muchos de los problemas que tienen las personas desde el punto de vista emocional es porque tienden a sobrevaluarse, ¿no? A pensar o a tener expectativas en los demás o expectativas en ellos mismos superiores a lo que realmente pueden hacer. Entonces es muy importante conocer las posibilidades de uno y trabajarlas, pero también saber qué cosas pues que uno no puede hacer, ¿no?
0: ¿A te refieres a ese tipo de humildad, no? Entonces
1: no, me refiero también a la humildad en el sentido de reconocer que cualquier logro que consigues en la vida casi siempre es porque hay un equipo detrás, si eres un director de una empresa, o porque hay una familia detrás, o porque ha habido gente que confiaba en ti, es decir, y por lo tanto no pensar que el logro del conjunto es atribuible a ti, ¿no? Es decir, el equipo de fútbol puede tener una estrella, pero si los otros 10 no juegan bien, no se ganan los partidos, ¿no?
0: ¿Tú crees que en este mundo a veces tan superficial, donde lo que impera es más lo material que no la parte interna del ser humano, la forma de entregarnos hacia los demás, se entiende, se comprende el tema, la palabra mágica como tildada como humildad o sencillez?
1: No, y en castellano además la gente tiende a confundir humildad con ser pobre, ¿no?
0: Sí.
1: Y por lo tanto el lenguaje en el caso del castellano no nos ayuda, ¿no? Y por lo tanto no se entiende humildad como el saber reconocer que parte del mérito que se te atribuye es atribuible a otros, ¿no? Desde a tus padres porque te educaron, los colegios que fuiste, las adversidades que superaste, y sobre todo en los equipos de trabajo no hay talentos únicos, ¿no? Es decir, hay un equipo que funciona y puede que haya una persona que destaque, ¿no?
0: Porque al ver, ¿la honestidad se cobra en confianza?
1: Bueno, yo creo que es un elemento del que poco hablamos porque nos es muy difícil de medirlo, ¿no? Pero a mí me parece que una de las claves de las relaciones humanas y sobre todo en términos emocionales es la confianza, ¿no? Es decir, cuando uno tiene confianza primero en sí mismo y luego inspira confianza en los demás, clarísimamente ese es un crédito material, inmaterial, pero que tiene un valor material muy importante, ¿no? Y una de las maneras de inspirar confianza a los demás es que los demás te reconozcan, es decir, que te prevean, ¿no? Es decir, no sorprenderles con cambios de humor, con cambios de carácter, con actitudes que no se esperaban. Por lo tanto, en momentos como los que vivimos ahora de complejidad e incertidumbre, es muy importante que uno sea previsible en cuanto a actitudes, ¿no? Y eso, una de las actitudes que más se valora o que más valoramos los seres humanos es el hecho de ser auténtico y el hecho de ser honesto.
0: Albert, decía San Pablo que las diversidades, las dificultades nos acrecentan, nos ayudan a crecer. ¿La adversidad te enseña a ser mejor persona?
1: Los estudios indican que sí. Es decir, la adversidad la adversidad lleva a la gente a los extremos, ¿no? Es decir, hay gente que realmente le lleva a situaciones o les condena a situaciones realmente de las que no salen. Y hay personas que salen fortalecidas. Y sobre todo en el medio y largo plazo, si sales de la adversidad, lo que sales es habiendo aprendido, ¿no? Y eso es lo importante, es decir, las adversidades a lo largo de la vida nos pasan a todos una o varias veces y por lo tanto es bueno estar preparado para ello y reconocer que si se sale, digamos, de ellas fortalecido, pues cualquier cosa que tengas que hacer, tu autoestima habrá aumentado.
0: ¿Te puedo hacer una pregunta con trampa?
1: Sí, sí.
0: Sí, Albert, sí, te la puedo hacer.
1: Sí.
0: ¿Qué es más importante en esta vida, ser listo o inteligente?
1: Inteligente. El hecho de ser listo dura poco.
0: Sí, sin embargo estamos hasta en la política. Hay más listos que inteligentes, ¿no?
1: Sí, pero por eso la gente no va a votar.
0: Está bien, o sea que lo que prima entonces es la inteligencia.
1: Yo creo que lo importante es la inteligencia.
0: Sí.
1: El listo es un personaje muy, muy cervantino.
0: ¿Está lento el talento?
1: Bueno, es un poco irónico este principio, ¿no? Pero lo que intento decir, intento un poco, bueno, pues hacer un poco de juego de palabras con el hecho de que se lee mucho sobre gestión del talento y, en cambio, cuando uno va a buscar la literatura científica, cuántos estudios hay sobre el tema, pues encuentra que prácticamente no hay, ¿no? Y, por lo tanto, lo que intentábamos decir es, hombre, esto de que el talento, pues no es verdad que todo el mundo tenga talento, no es verdad que todo el mundo que tiene talento

0: los tres en las mismas condiciones y en el mismo momento, y por lo tanto cuando uno, por ejemplo, dirige un grupo de personas, se encuentra con gente que tiene comportamientos no talentosos y por lo tanto digamos que tiene que tener suficiente carácter como para tomar las decisiones que beneficien a los que sí tienen talento, ¿no? Porque si no, el riesgo es que se te vayan los que tienen talento y se queden los que no lo tienen, ¿no?
1: Y una pregunta ya que aparece como última en tu decálogo, ser más humano recompensa, pregunta que nunca nos hemos hecho porque, vamos, entendemos que sí en este programa, ¿no? Pero desde tu punto de vista, ¿ser más humano recompensa?
0: Sí, en un hecho principal, y es que uno se siente mucho mejor. Y si uno es capaz de sentirse mucho mejor siendo humano, entonces puede prescindir de algo de lo que muchas veces uno está pendiente, de cómo van a reaccionar los demás a mi humanidad, ¿no? Es decir, si uno entiende que está tratando a los demás como le gustarían que a él le trataran si estuviera en esa situación, pues automáticamente lo otro, que es que los demás te lo reconozcan, es importante, pero secundario.
1: ¿Es de ser bien nacidos el ser agradecidos, Albert?
0: Bueno, yo creo que hay que ser agradecido. Yo creo que además en la sociedad actual creo que somos menos agradecidos de lo que es antes, de lo que eran antes, lo que eran nuestros padres o nuestros abuelos. Y yo creo que además, incluso en España, hemos perdido esa cosa tan anglosajona que es estética, pero que queda muy bien de decir siempre gracias, ¿no? Entonces a mí sí que me da la impresión de que tendríamos que recuperar los por favor, las gracias, es decir, porque bueno, porque cuando alguien hace algo, aunque le pagues, es un esfuerzo y por lo tanto se está valorando eso y hay una serie de formalidades que si las repites muchas veces, si repites muchas gracias, sin darte cuenta acabas convirtiéndote en un ser agradecido.
1: Sabía yo que me iba a gustar esta entrevista porque hablas de todos los temas que nosotros comentamos en este programa, Albert.
0: Hostia, os agradezco mucho. Lástima que no os pueda oír porque la hora para un padre de dos niños pequeños es complicada, ¿no?
1: Sí, bueno, pues mañana, hoy estás escuchándonos, o sea que hoy sí. Es un logro para nosotros conseguirlo. Albert Joubert, como digo, insisto en este libro Liderazgo Afectivo, un libro de Albert Joubert, nuestro doctor en Medicina y Sociología, autor de este libro, de la editorial Alienta y además licenciado en Medicina. Albert, doctor Joubert, muchísimas gracias por estar con nosotros.
0: Muchas gracias a los oyentes por estar a estas horas y a vosotros por el esfuerzo que hacéis.
1: Eres muy amable, hasta siempre y éxitos con tu libro.
0: Muchas gracias, un abrazo.
1: Buenas noches, Albert, buenas noches.
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0: En el interior de las personas existe algo que va más allá de las creencias, de la cultura, del idioma o de la raza. Un centro que constituye su misma esencia. Estamos hablando del ser. Para nuestro siguiente invitado, aprender a comunicarnos desde el ser no es algo utópico, es una realidad a construir y que hoy tenemos todas las herramientas para lograrlo. Asimismo, la comunicación de ser a ser entre padres e hijos o entre maestros y alumnos constituye la entrada a toda una nueva dimensión educativa en la que todos nos transformamos en maestros y a la vez científicos de la conciencia. Educar se convierte así en una maravillosa aventura en el camino de conocernos y reconocernos a nosotros mismos. Pero ¿qué tipo de modelo de educación es necesario para las nuevas generaciones? ¿Cómo podemos educar desde el corazón? ¿Qué significa educar desde el ser? ¿Son los cambios sociales que están aconteciendo en la actualidad el preludio a una nueva era? Para responder a estas y otras cuestiones tenemos con nosotros a Carlos González, licenciado en física y divulgador del nuevo paradigma y autor, como no, de 23 maestros de corazón de la editorial Mandala. Carlos González, profesor, muy buenas noches.
1: Buenas noches.
0: Bienvenido.
1: Gracias.
0: Digo yo, autor de 23 maestros de corazón, como no, es que no hay otro que podría escribir este libro.
1: Bueno, en realidad coautor, porque los lectores siempre han estado presentes en mi corazón, mis alumnos también, y un poco la esencia del libro es que el maestro desencadena algo en la clase y que convierte a todos los alumnos en maestros, por eso 23 maestros, 22 alumnos y el maestro. Entonces, en honor a la verdad, esa frase que tienes ahí, la verdad os hará libres, ¿no? Sí. Que están de corazón, sí. Tengo que decir que yo siento que los lectores estaban ahí inspirándome. Y no lo digo como una presunción, sino lo siento así, no sé.
0: Hay que decir que este libro ha estado colgado en internet 2 años. La gente se lo miraba por internet. Ha habido tanto pábulo de gente que quería tener el libro en las manos, que claro, ha sido como una odisea. Sacar de internet pues casi 300 páginas a uno se le hace un poco complicado, ¿no? Es preferible ir a la librería de enfrente, oiga, que quiero los 23 maestros de corazón, un salto cuántico en la enseñanza de Carlos González y que lo quiero ya. Y entonces pues coge, paga lo que tiene que pagar en la librería, se lo lleva a casa y lo disfruta en internet y lo disfruta manojeando sus hojas, subrayándolas, que es como se disfruta un libro, ¿no? Felicidades, Carlos, felicidades, porque eso significa que el libro se ha visto mucho, no solamente en España, sino en el resto del mundo.
1: Pues sí, es una de las grandes sorpresas del libro, ¿no? Porque, a ver, educar desde el corazón es darte cuenta que todo el mundo tenemos una riqueza interior enorme, ¿no? Y entonces hay una frase ¿cómo se llama este inglés? Ken Robinson, que está en internet, que dice las escuelas matan la creatividad, y le hicieron una entrevista en la Contra de la Vanguardia y decía algo así, la frase que me encantó, dice, si te quieren robar tus ideas, regálalas, hombre.
0: Regálalas.
1: Claro, ¿qué quiere decir? Que cuando somos educados desde la creatividad, desde la apertura del corazón, sentimos esa abundancia dentro y entonces ya no le damos tanta importancia a que alguien nos robe, entre comillas, una idea, ¿no? En el caso de los libros y de la creación, pues esa idea es para darla. O sea, es como tener un hijo que, ¿cómo lo vas a dejar dentro? Entonces, gracias a la red, al internet, esa maravilla, ¿no? El poderlo dar me ha puesto en contacto con personas con las que no podría haber entrado en contacto de esta manera. Y entonces ha producido como una magia, la magia del corazón.
0: ¡Qué bueno! Carlos, hablas del ser. ¿El ser qué es?
1: Bueno, todos tenemos como un centro. O sea, por ejemplo, tú piensas que las personas tenemos distintas creencias y por eso discutimos, ¿no?
0: Sí.
1: Sin embargo, tenemos un centro, algo en común que nos hace a todos personas, ¿no? No se puede definir con palabras, pero sí podemos sentirlo. Entonces, ese centro de toda persona podría ser el ser, también le podemos llamar corazón, ¿no? Porque el corazón tiene una cosa muy importante. El corazón es el centro que es capaz de conocer y reconocer a todas las partes. Pues el ser sería eso.
0: ¿Y el corazón dónde está ubicado?
1: En todas partes.
0: En todas partes.
1: Claro.
0: Cada célula de nuestro cuerpo es un corazón.
1: Exacto. Ese es el poder del corazón.
0: ¿qué dedo dolerá más si nos lo cortamos, no? ¿Qué hijo dolerá más si claro. se muere o fallece, no?
1: Claro, claro, claro.
0: ¿Y por qué, si ese nuevo paradigma, que yo creo que es de una apertura de conciencia más que maravillosa, ¿no? En este siglo XXI, que buena falta ya nos hace, yo creo, no sé si en los años 60 ya hubo una especie de cambio, ¿no? De pensamiento global, es decir, hace el amor y no la guerra. Yo lo prefiero también, ¿no? Lo que hablaban los hippies en aquella uh-huh. época, ¿no? Los maestros, ¿habéis tenido una importancia vital en la creación de ese nuevo paradigma, de ese pensamiento? Ya no hablo de un pensamiento filosófico, sino hablo de un pensamiento del corazón, ¿no? Uh-huh. ¿Cómo se puede llegar a ser un buen maestro? Claro, nos encontramos delante de un King Robinson, ¿era?
1: Que sí, el que critica las escuelas en Inglaterra, le mandan sí. a hacer un informe y ve que mata la creatividad.
0: Bien, si nos encontramos con profesores que de esa talla, como la del profesor que tenemos delante de este micrófono, ¿no? que se da cuenta que el alumno es mucho más que alguien que aprende de memoria 25 capítulos de un pasaje de historia, ¿no? O que se aprende los nombres de los reyes godos, que yo ya ni me acuerdo, pero que me costó lo mío aprendérmelos. ¿Para qué sirven esas cosas si no se aprenden o se utilizan para algo grande, que es darse a los demás, ¿no? Y compartir. Enseñado a los maestros a darles unas clases mediante talleres, conferencias, etcétera, algo más de sensibilidad cara a los alumnos.
1: Por supuesto, es como un camino, verás. Por ejemplo, ahora está muy en boga la educación en valores. Y eso es un primer proceso. Porque los valores, cuando decimos hay que tener este valor y el otro, lo estamos razonando a través de la mente, ¿no? Pero cuando logramos abrir el corazón, cuando la mente se hace transparente al corazón, ya no piensas qué valor estás aplicando. Pero para llegar a eso hay que hacer todo un camino, ¿no? Un camino de obstáculos. Y esos obstáculos son las creencias que hay dentro de nuestra mente. Porque, claro, el corazón tiene que pasar a través de esas creencias. Entonces, las creencias es algo maravilloso, pero también podemos quedar encerrados en esas creencias. Todo el mundo ve que un talibán está encerrado en sus creencias. Lo difícil es ver dónde estamos encerrados cada uno, en qué tipo de creencias, ¿no?
0: Carlos, ¿cómo te ha llegado esta formación? Porque, claro, a mí me gustaría que todos los profesores del mundo tuvieran ese tipo de formación, que hablaran desde el ser, desde el corazón, y que sus alumnos son eso, algo más, ¿no? Y que no un mero número del 1 al 10. Es una cosa que te ha venido dada, que tú la has practicado además a más, porque dices, oye, tengo algo que es diferente. ¿Cómo se ha despertado esa esencia tuya, ¿no? Esa sensibilidad tan particular, ¿no? Que vamos a ver si despertamos esa... Ya no hablo de sensibilidad, hablo hasta de curiosidad por parte de ciertos maestros, ¿no?
1: Bueno, es todo un proceso de crecimiento personal. Durante los 24 años que estuve estudiando, yo experimento un proceso de crecimiento personal. Entonces, cada vez me siento peor en posibilidades de hacer en clase, ¿no? Debido a que yo crezco de alguna forma, otras cosas se empequeñecen, ¿no? Y entonces todo eso me empieza a ver las cosas de otra manera. También cuando haces este proceso de crecimiento personal y lees magníficos libros, ¿no? Pues también vas ampliando esas creencias que decíamos antes. Es fundamental, porque si tú no amplias las creencias, ¿cómo van a descender ideas grandiosas en la cabeza, ¿no? Entonces, ese proceso de ir, por ejemplo, recuerdo una anécdota, cómo empecé el crecimiento personal con un libro de Anthony de Melo, que estaba publicado por la Iglesia Católica. Yo entonces leía todo, entraba en todas las librerías y abro el libro y ponía esta frase: el enemigo de la espiritualidad es la religión, firmado por un jesuita. ¡Ostras! Aquella aparente contradicción rompe mis cárceles de creencias, ¿no? Es el primer paso. ¿Qué quiere decir este hombre con esto? Si está dentro de una religión, ¿no? Claro, él estaba hablando desde el corazón, porque desde el corazón las contradicciones no son contradicciones. Él quería decir, es que si vives la espiritualidad no necesitas a nadie más, ¿no? Pero hay todo un proceso, y por eso él estaba ahí de jesuita, digámoslo así. Esa apertura del corazón es fundamental, porque es la diferencia entre fuerza y poder. ¿Sabes por qué la enseñanza cuesta esfuerzo? Lo dice casi todo el mundo. Es que este chico no se esfuerza. Pero un niño pequeño para aprender a andar no se esfuerza, ni para aprender a hablar. ¿Por qué en la escuela tenemos que esforzarnos? Porque vivimos desde la mente, no desde el corazón. Entonces la mente actúa a través de la fuerza y sigue las leyes de la física. Si yo aprieto la pared con un dedo, la pared me devuelve la misma fuerza y me canso, ¿no? En cambio, el corazón no actúa desde la fuerza, actúa desde el poder. Fíjate la diferencia entre las dos palabras. Fuerza implica que hay siempre otra fuerza oponiéndose, la dualidad. En cambio, el poder tiene siempre detrás una palabra. Poder cumplir mis sueños, poder hacer esto, poder hacer lo otro. No tienes que desplazar a nadie. Tal como yo siento el poder, esa energía proviene del corazón. Y es la que tenemos que empezar a desplegar en los colegios. Y entonces las cosas empezarán a no costar esfuerzo, porque lo haremos desde el poder, no desde la fuerza.
0: 23 maestros de corazón de Carlos González. Carlos, 23 años has estado al frente, ¿sí?
1: Bueno, 24 años dando clases,
0: 24
1: ¿no?
0: dando clases.
1: Y al final, pues las clases que yo quería dar, decidí escribirlas en un libro, ¿no? Y eso es un poco lo que refleja.
0: Es curioso porque, claro, uno puede ir a trabajar en un momento determinado como un autómata, vendiendo su tiempo, 8 horas, 6 al día, 24. Es igual porque tenga X en... conflictos que pagar, y digo conflictos, no digo deudas, a día de hoy son conflictos, ¿verdad? Y uno va, ficha, da la clase y se va, y no pasa nada. Un autómata que enseña, pues, y que nunca crece, el señor que hoy explica literatura o historia o matemáticas de hoy, como no se forme un poquito y esté al día de la cuestión o de la situación, quedará casi denostado, será un profesor que hablará desde la antigüedad, no desde la vanguardia. O sea, no ha crecido ni se ha puesto al día, por lo tanto será un profesor casi decadente. La formación de Carlos, nuestro profesor, el autor de este fantástico libro, es que él se ha ido formando a medida que cada día ha ido aprendiendo de sus alumnos, de sus gentes, de sus compañeros. Ha sido para él como una pequeña clase o universidad donde ha ido... sabiendo cómo es, se ha acercado a la esencia, al ser humano, a las personas para conocerlos. Has dicho, si tuviera que hacer un pequeño resumen de tu discurso hace un momento, me he quedado con una frase que me ha encantado, que dices, mientras yo crezco, los demás empequeñece, o lo demás empequeñece.
1: Mi entorno, no las personas.
0: Claro, sí. claro. Pero eso es muy grande. Mientras yo crezco, lo demás empequeñece. Es normal. Y además lo dices, pero no desde la soberbia o desde la vanidad, sino decir, yo he crecido y lo demás ha hecho pequeñito y tengo que ir buscar modelos nuevos, ¿no? Estamos en momentos difíciles de una economía complicada en este país, donde ya no hablo de crisis económica monetaria, sino de esa crisis sustancial, la que nos hace a todos más, más perfectos, entre comillas, ¿no? Como dirían los cátaros, ¿no? Y hay que buscar personas que nos transmitan esos valores están muy a flor de piel, si solamente tenemos que rascar un poquito. Entonces, Carlos, la pregunta ahora es de cara a los alumnos. Si no nos encontramos a un maestro que de verdad nos forme, ¿tenemos que pasar de él o tenemos que decirle, maestro, ponte las pilas? Bueno, mañana tendremos quejas de todos los maestros que no son así.
1: Yo como trabajo con adolescentes, digamos, es donde yo he crecido, pues evidentemente siempre recomiendo que se rebelen, está en su naturaleza. Entonces yo amo la rebeldía del adolescente que pisa la raya de lo prohibido. Claro, esa es la sabiduría de la adolescencia que yo llamo. Algunos dicen que es adolescencia es que adoleces de algo, es una edad de paso. No, tiene su propia sabiduría, todas las edades tienen su propia sabiduría. Si la sabiduría del niño, ¿cómo íbamos a perdonar? Sin la inocencia, ¿cómo vamos a perdonar, no? Entonces el adolescente tiene el valor, que ahora con estos movimientos de las acampadas significa eso, es un movimiento adolescente. Se ejerza, desde qué edad se ejerza físicamente, es un movimiento adolescente. Por eso la acusan. Es que adolecéis, es que no hay ideas, es que esto se disipará. Claro, es que es un movimiento adolescente. Ellos abren la puerta, abren la fuerza, ponen el pie en la raya de lo prohibido, para que luego las otras edades, ¿no? La sabiduría del maduro, del anciano, colaboren y den dirección a todo eso.
0: Carlos, todo lo que ha pasado en estas acampadas en estos días, que seguirán ocurriendo estos meses, etcétera, etcétera, que volverán a ocurrir el año que viene, porque eso no es anacrónico, estará presente siempre, ¿no? ¿Dónde nos va a llevar? ¿Eso va a ser una transformación de conciencia? ¿El gobierno, lo político, se ha dado cuenta de lo que pasó en cierto momento? ¿Era una queja o simplemente eran cuatro estudiantes que querían, pues eso, hacer una acampadita en un día en una plaza de cualquier capital de España, unirse, tocar la guitarra, pasárselo bien, hacer cumbayas y esas uh-huh. cosas, ¿no? A mí me gustaría, antes lo hablábamos antes de entrar, que eso tuviera más repercusión y que de verdad despertara conciencias. Pero de cara a lo político, al gobierno, ¿tú crees que ha despertado algo?
1: Rotundamente no. Rotundamente no. No me gusta ser rotundo, porque creo que ellos no lo pueden entender desde las creencias que habitan, desde una polaridad. Fíjate que los partidos políticos viven la polaridad, el enfrentamiento. Si hay unas elecciones, están pensando en las elecciones y, por lo tanto, se olvidan mucho de lo que pueden hacer, de su creatividad. Entonces, yo pienso que desde su cabeza, desde sus creencias, ellos no pueden entender este movimiento. Simplemente tratarán de utilizarlo. Claro, se produjo antes de las elecciones y trataron de utilizarlo cada uno como pudo, ¿no? Entonces, digamos, es verdad que este movimiento, los indignados, es una palabra preciosa si la pensamos. Indignado viene de dignidad. In es hacia adentro de la dignidad. Entonces, claro, estos chavales dicen, no, es que hay que recuperar la dignidad. Y la dignidad es la puerta al corazón. Es la puerta al poder del corazón, la dignidad. Entonces ellos dan el primer paso. Y cuando se le dicen, bueno, ¿y qué más hacéis? No, es que damos el primer paso, que nadie lo daba. Entonces tenemos que sumarnos los demás y aportar nuestro conocimiento cada uno, ¿no? Sumar la sabiduría de todas las edades para dar dirección. Que dice, no tienes dirección. Es que tenemos que ayudar todos a dar dirección a ese movimiento, ¿no?
0: ¿Entonces de qué ha servido?
1: Para dar el primer paso. Toda gran caminata empieza por un paso. Nadie lo daba. Eso es lo que en el fondo creo que admira a todo el mundo. Que han dado el primer paso. Eso es lo bonito.
0: Y desde tu postura, Carlos, ¿qué se debería hacer ahora?
1: Pues nutrirlos. Yo, claro, cuando contacto con ellos veo que es un cúmulo de... Hay varias, por ejemplo, el que vino el otro fin de semana aquí, uh-huh. el grupo de Sinergia, luego estuvimos con ellos y son seres muy espirituales. Luego vas a la Plaza Cataluña y hay de todos. Hay partes más reivindicativas. Entonces, estos, por ejemplo, estaban caminando más allá de la indignación. Claro, la indignación es el primer paso. Estos ya estaban creando. Y os voy a contar una propuesta que ellos tenían en una reunión que tuvimos que me pareció maravillosa, cuando dicen, no tienen los pies en la tierra. Sí. Ellos proponían que todo el mundo tuviésemos doble nacionalidad en la tierra. Dice, creemos un país donde el territorio sean los cuerpos de las personas. Llamémosle Gaia, por ejemplo, si nos ponemos de acuerdo, ¿no? Y entonces, ¿cómo resolvemos que cada uno tiene una nacionalidad? Pues con la doble nacionalidad. Entonces todo el mundo nace en un país y tiene nacionalidad de ese país. Pero luego voluntariamente se apuntaría a ese país que tendría una serie de principios como los derechos humanos, ¿no? Imaginaos, tiene tierra. O sea, es cielo, es elevado, pero también tiene tierra. Dice, no, tenemos en cuenta lo que hay, ¿no? Entonces esas ideas hay que nutrirlas, porque si no se quedan ahí. Pero aquí es una idea bonita. Todos ser de la misma nación, la nación de la tierra.
0: Estoy ahora mismo entre un Germán Hesse, Kafka y ¿cómo se llamaba aquel libro que uno podía vivir eternamente y que moría con 500 años? Bueno, en cualquier caso, libros de filosofía que hacen, que hablan de transformación, ¿no? Pero eso es utópico, Carlos. Eso es una utopía.
1: ¿Sabes? Dicen que la utopía sirve para... Le preguntaban... Es una frase que en mi libro... Es curioso, una anécdota muy curiosa. En el libro yo esta frase se la atribuí a una persona equivocadamente. Me escribió un lector de los de internet. Y dice, no, esta frase es de Eduardo Galeano. Es una anécdota divertidísima. Y el otro día en el programa Singular sale Eduardo Galeano, habla de esa frase y dice, la gente me atribuye esta frase, pero no es mía. Tú fíjate qué error más curioso. Y la frase es esa. Le preguntaban a un contertulio suyo, y él no la respondió un director de cine argentino, le preguntaban que para qué sirve la utopía, ¿no? Y entonces este sorprendió a todo el mundo diciendo, pues la utopía, aunque tú no la alcances, sirve para caminar. Es eso lo que están haciendo estos chicos. Si no, ¿qué? Seguiríamos sentados en la silla.
0: Pero la utopía es un sueño, Carlos.
1: Pero sirve para caminar, se convierte en una realidad porque te caminas, te da una dirección. Todo el mundo hemos tenido a lo mejor sueños y luego hemos conseguido otra cosa. Pero si no hubiésemos tenido ese sueño, no hubiésemos obtenido esa cosa. O sea, es real.
0: ¿Pero los sueños son o no?
1: Oh, los sueños son el alimento de la realidad. Esto me lo dijo un amigo italiano y nunca lo he olvidado. Se lo decía a sus chicos adolescentes, trabajaba con ellos y les decía, los sueños son el alimento de la realidad. Fíjate qué bonito. No son la realidad, son el alimento de la realidad, de nuevas realidades.
0: Bueno, nos encanta soñar. Uh-huh. Nos encanta soñar. Ahora ya me ha venido a la cabeza la obra. Un mundo feliz, uh-huh. Un mundo feliz, ¿no? O sea, que estaríamos entre el lobo estepario, que serían los políticos, a un mundo feliz, ¿no? Uh-huh. Donde todo es una utopía, la gente vivía hasta los 500 años y uh-huh. decidían ellos cuándo tenían que partir y demás. Uh-huh. Dos nacionalidades. Uh-huh. A mí me encantó la charla que tuvimos con ellos aquí en Tertulia, uh-huh. porque además era una reivindicación no de, de cuatro... voy a omitir el calificativo de otros tiempos atrás, uh-huh. donde la gente se quejaba por un sueldo, uh-huh. sin más, y entonces acudían a sindicatos, etcétera, y aquello se convertía en algo que no tiene nada que ver con este uh-huh. tipo de reivindicación, ¿no? Aquí, gente que hablaba de ecología, que hablaba de humanidad, que hablaba de espiritualidad, de ser más fraternales, caramba, un manifiesto, una manifestación que habla de esas cosas. Uh-huh. Pero ¿dónde estamos? ¿En qué nos hemos convertido? ¿No? O sea, fantástico, ¿no? Ya no levantamos una pancarta diciendo qué malo es fulanito de tal, ¿no? Y muerte al empresario, ¿no? Era todo lo contrario, con lo cual es una manifestación de principios, uh-huh. de principios,
1: sí,
0: ¿no?
1: Sí.
0: Qué bonito. Además me gustó la entrevista porque hablaban de esa conciencia de la mente, del cuerpo, del espíritu. Uh-huh. Carlos, ¿qué es la nueva conciencia?
1: Pues la nueva conciencia es crear, o sea, ampliar el tamaño de nuestras creencias. Perdona que insista en esta palabra, pero en mi método podríamos decir que expongo en el libro, es la esencia de todo, ¿no? Porque, entonces es ampliar esas creencias de la mente para que pueda descender la sabiduría del corazón. Entonces, claro, se pueden hacer con muchas diversas creencias, ¿no? Pero tienen que ser amplias. Porque esos sueños que decías, ¿de qué sirven los sueños? Los sueños hay que aterrizarlos en la mente para que sirvan. Si no hay una buena pista de aterrizaje, no cabe el avión, no pueden aterrizar. Y respecto, ligando esto con lo que decías de utopías, me acuerdo de un cuento precioso, es muy cortito, un microcuento, basado en un chiste popular. Dice que dos amigos que les encantaba la naturaleza cogen la mochila, la tienda y se van de fin de semana al campo. Acampan y se hace de noche y entonces un amigo mira al cielo y empieza a maravillarse. Fíjate las estrellas, qué maravilla, qué distantes. Aquella lleva millones de años que igual no existe. ¿Qué habitantes vivirán allí? Empieza a soñar con las estrellas, qué mejor fondo, ¿no? Y luego se da cuenta, cuando lleva media hora hablando, dice, bueno, pero ¿y tú qué dices? ¿Tú qué ves? Dice, yo veo que nos han robado la tienda. Sancho Quijote, ¿ves? Entonces, no se trata de ser uno u otro. Se trata de conservar la tienda, pero saber salir fuera a ver las estrellas.
0: Sí, es como aquel chiste mal chiste, ¿no? Que lánzate al abismo, al vacío, que un coro de ángeles te van a recoger y tal. Sí, pero hay alguien más, ¿no? Como decía Eugenio, ¿no? Qué bueno, está muy bien. O sea, está muy bien soñar, pero ir con los pies en el suelo, ¿no?
1: Sancho Quijote. Hay que integrarlos.
0: Sancho Quijote. 22 y el maestro 23, 23 maestros de corazón, un salto cuántico en la enseñanza, un salto cuántico.
1: Uh-huh. Sí, porque no es que me gusten las acrobacias, sino porque hay un camino largo para cambiar las cosas y un camino corto, ¿no? Tú puedes ir trauma, por ejemplo, y hacer 1000 terapias, aquí 20 años con el mismo psicólogo, y el salto cuántico significa intentar esa apertura del corazón, que es lo que yo, el libro en sí es un método de que yo llamo de empoderar, que es de autoconocimiento. Es decir, ¿cómo dar un autoconocimiento a los adolescentes? Pues un método que yo llamo empoderamiento, ¿no? Y entonces es un salto cuántico porque pretende lo siguiente. Hemos sido educados para comportarnos como planetas que orbitan un astro rey. Y ese astro rey son las creencias de nuestra cultura, de nuestros padres, ¿no? Está bien porque todos estamos en el mismo sistema. Nos unen para poder estar juntos. Está muy bien. Pero podemos ir más lejos. Ese es el salto cuántico. Entonces, hay que empezar a ver al alumno no como un planeta sin luz propia que orbita las creencias, sino como un astro con luz propia. Y eso se puede sentir. Y cuando se siente, es real. Es auténticamente real. Porque entonces la relación cambia. Se te ocurren ideas que aparecen de la nada. Es posible. Y si yo entiendo que esto se dude de ello, ¿no? Y por eso la magia de la vida me ha dado una oportunidad. Y este mes de julio, el 4 de julio, el Día de la Revolución Americana, empezamos a grabar una película documental basada en el método del libro. Y entonces con 11 alumnos nos encerraremos 12 días,
0: ¿sí?
1: y entonces aplicaremos el método y entonces veremos si es utópico o no. La productora es deliciosa, es Alea Dossi Films, le han dado el Premio Nacional de Televisión este año por la película 23F, El Día Más Difícil del Rey.
0: Sí.
1: Y es una productora que ha experimentado un cambio de conciencia, sus dos dueños, digamos. Y aparte de producir películas, digamos, populares, produce cosas como estas, ¿no?
0: Qué bien.
1: Y gracias a regalar el libro, lo decimos de abrir el corazón en Internet, vienen y dicen, no queremos hacer una película, queremos que lo lleves a la práctica.
0: Vas a hacer un documental con el libro. Qué bien.
1: Siguiendo, y entonces no sabemos el resultado. Y yo le decía a la productora, bueno, ¿y si fracaso? Dice, el único fracaso sería no haberlo hecho. Eso es actuar desde el poder del corazón. ¿Has visto?
0: La verdad es que para una sola verdad hay tantas realidades, ¿no? Uh-huh. Me acabo de acordar de aquel cuento sufí que el maestro le tapa los ojos a los cuatro discípulos y cada uno le hace palpar una parte del elefante. Uh-huh. Desde la trompa, desde la cola, desde una pata, desde la cabeza. Cada uno tenía una realidad diferente de una sola verdad, uh-huh. ¿no? Bueno, pues aquí de alguna manera estamos hablando de lo mismo, ¿no? Hay muchas realidades, pero hay una sola verdad. Y la uh-huh. verdad de la que esta noche estamos hablando es que solo hay un corazón. Con lo cual vamos a quedarnos con ese, con esa máxima que Carlos González nos decía al principio. Y además a mí me ha gustado. Mientras yo crezco, lo demás empequeñece, ¿no?
1: Incluso las dificultades, que es lo bueno.
0: Incluso las dificultades. Claro, claro. Nos lo mostró Chesterton en la universidad, desde un punto de vista ya más pedagógico, y nos lo enseñó San Pablo hace muchos años atrás, cuando nos decía, la verdad os hará libres, ¿no? El texto que figura aquí en este estudio. Carlos González, de verdad, 23 maestros de corazón y un salto cuántico en la enseñanza. Felicidades por tu magnífico libro de Ediciones Mandala. Recomiendo a todos nuestros oyentes, que cada día son más, que lo tengan, que lo disfruten, que este verano se lo lleven a todos los lados, ¿verdad? Es un libro magnífico. Y si se olvidan el libro, pues que sepan que está en la página web todavía colgado. Y la página web,
1: Con que pongan en Google La Danza de la Vida 12, el 12 con números, todo junto, ya irán a parar alguna entrada.
0: Y si van ustedes a Luces a la Oscuridad, verán, busquen, pongan el ratón encima de alguna de las fotos donde aparece Carlos, y también si clican ahí, también van directamente a su página web. Carlos, muchísimas gracias.
1: Gracias a ti, porque siempre abres tu corazón y no es por hacerte la pelota.
0: No, no.
1: Es que los que te conocemos lo vivimos.
0: Gracias igualmente, Carlos.
1: Gracias.
0: Es un placer tenerte en este programa. Uh-huh. Siempre se aprende de la gente que vale la pena tener y de enseñar y demostrar. Gracias.
1: Gracias, maestro.
0: Igualmente. Adiós.
1: Adiós.

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Entre los correos que este verano ya que hemos iniciado vengo recibiendo día tras día en este programa, en esta cadena de emisoras de radio en España, hay un correo francamente hermoso de una mujer que me pregunta si su vida no habrá sido un fracaso, puesto que nunca ha sido suficientemente comprendida por cuantos la han rodeado siempre. Su deseo de realizar su propia vida, según su conciencia, no ha recibido otra cosa que piadosas sonrisas compasivas, y durante toda su existencia ha tenido que oír cientos de veces el apelativo de tonta, porque según muchos, no sacaba a su vida el jugo que ellos creían tan importante. Y me cuenta esta buena mujer como si yo fuera sacerdote o imán o su confesor, pero que le agradezco profundamente por esa categoría de carta que nos envía, por su dirección hacia nosotros, ¿verdad? Por su cariño, estima y por esa confianza que nos viene a revelar, porque nos está contando cosas muy particulares, muy personales, pero que no le importa que hagamos público porque de alguna manera uno aprende también, un servidor aprende, y ya sabéis que en estas pequeñas reflexiones que un servidor se las gasta al inicio de este programa, pues siempre de alguna manera la viene apoyándose sobre vuestros escritos, correos que venimos recibiendo, alguna que otra carta, aunque ya no son tantas aquellas cartas, se utiliza más el correo electrónico, ¿no? Pero todavía hay personas que vienen enviando alguna que otra carta. Bien, pues nos apoyamos muchas veces en estas pequeñas reflexiones en lo que nos venís contando, porque hacéis que le tomemos pulso a la vida, que le tomemos pulso a las gentes, al mundo, que nos llevemos también alguna que otra decepción, ¿verdad? El mundo está ahí, ¿qué le vamos a hacer? ¿Podemos llegar a cambiarlo? Pues bueno, a lo mejor entre granito y granito de arena, entre gotita de agua, como diría Madre Teresa, ¿no?, de Calcuta, pues a lo mejor podremos conseguirlo, porque hay más gente buena que mala. Pero desde luego hacen mucho ruido los malos. Por eso que tenemos que también hacer un poquito ruido los buenos, pues para que, vamos, para mitigar un poco aquel exceso de ruido que los malos vienen consumiendo. Bueno, pues esta buena mujer me viene contando cosas que yo le agradezco, que son muy, muy particulares, que seguro que más de una persona que nos esté escuchando esta noche hará esta reflexión suya. Porque dice, a los 7 años... era tonta porque creía en los Reyes Magos y me gustaba hacer lo que mis maestros y padres deseaban de mí. ¿Quién no ha creído en los Reyes Magos? O en Papá Noel. Pero qué bonita y santa ilusión, ¿verdad? Bueno, a los 15 años me dice porque creía en el amor y en la amistad pacífica y no me gustaban las críticas ni las diferencias entre los amigos. Bien. A los 20, porque en vez de buscar un novio rico y con buen porvenir, me enamoré de un muchacho pobre, licenciado en letras, hoy catedrático, que a fuerza de sacrificios ha salido de su condición de obrero y porque pasaba los fines de semana estudiando para acabar su carrera y hacerla con dignidad. A los 30, porque acepté todos los 7 hijos que el Señor quiso enviarme. Caramba. A los 40, porque mi casa estaba siempre llena de familiares y amigos de mis hijos y no me importaba trabajar por ellos. A los 50, me sigue explicando, porque adopté un niño abandonado y porque creo en Dios e intento amarle sobre todas las cosas. Ahora, mis propios hijos se suman a los que me han llamado tonta toda la vida. Sí, tú eres tonta, madre, piensan y dicen. Nosotros te admiramos, pero lo dicen entre comillas, queriendo decir te compadecemos, mamá. Mas no cuentes con nosotros que somos más listos. Y si yo les contesto, pues no quiero vuestra admiración, sino vuestro cariño, ellos me dicen que les quiero demasiado, que no les quiera tanto, que no pida correspondencias porque hay un hermoso mundo que disfrutar y del que yo no tengo ni idea. Sí, me
oído llamar tonta toda la vida y lo he soportado más o menos airosamente, pero en este momento la carga se me hace ya muy pesada. Muchas gracias, querido amigo Pedro, equipo de Luces en la Oscuridad, y os escucho siempre. Gracias por atenderme. ¿Qué decir a esta buena amiga, oyente, luciérnaga del programa? ¿Qué decirle a esta buena mujer que solo ha sabido amar, dar cariño, afecto, trabajar para los demás? ¿Qué decirle? Que por favor, por lo que más quiera, siga siendo tan tonta y con perdón como hasta ahora. Pues sí, porque mejor es ser tontos que estar muertos. Mejor tontos que vacíos. Mejor tontos que traicioneros a nuestra conciencia. Mejor tontos y bobalicones que aquellos que van de listo o se creen que son muy listos o listas, aprovechándose de esos tontos. ¿Quién es más tonto? Luego decirle que aspirar a ser buenos y coherentes con nosotros mismos y encima desear que los demás nos comprendan del todo es, querida amiga, pedir demasiado. Como una lotería, vamos, o como aquellas quinielas de 14 que se hacían antes cuando se jugaba, vamos, que no sé si todavía se hacen quinielas de 14, al menos yo me acuerdo de haberlas hecho. ¿Estar satisfechos con nosotros mismos no será ya suficiente premio? Y finalmente añadir que no hay que creer demasiado en ciertas sonrisas compasivas. Con frecuencia es el arma que emplean los mediocres para no reconocer la bondad de aquellos a quienes admiran de veras y no se atreven a imitar, porque de mediocres está el mundo lleno. Es como aquello de la zorra y las uvas, ¿verdad? Como no alcanzo las uvas, digo que no me gustan. Pues ahí estamos. Algo más aún. Aceptar que el amor solo se impone a largo plazo, pero que a la larga es infalible. Esos hijos, querida amiga de Luces en la Oscuridad, aunque alguna vez parezcan sonreírse ante usted, están ya salvados. Ya nunca podrán olvidar que han sido queridos. Tal vez lo comprendan más tarde, pero un día se sentirán muy llenos y muy orgullosos de su tonta madre. Desde aquí, nuestro cariño sin freno. A ti y a todas las tontas madres que hay en el mundo, empezando por la mía, la que quiero profundamente. Buenas noches, España. Bienvenidos a Luces en la Oscuridad.

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0: Madrid fue durante los siglos XVI y XVII la urbe más importante del mundo, cuando menos desde el punto de vista político. Estamos hablando de una época en que Madrid era la capital del imperio más extenso del orbe y en cuyas calles convivían un mosaico humano de lo más variado en cuanto a orígenes, formas y comportamientos. En este sentido, la historia de la capital refleja los valores y principios, así como las lacras y las sombras de la España del siglo de oro. Pero ¿cómo llegó a ser Madrid capital del Imperio Español? ¿Quién lo decidió y por qué? ¿Cómo era la vida cotidiana en el Madrid del siglo XVI? ¿Cuáles fueron las luces y las sombras de dicha capital en esa época? ¿Es cierto que Madrid llegó a ser un lugar tenebroso frecuentado por hechiceras, brujas y demonios? Para responder a estas y otras cuestiones tenemos con nosotros a don Francisco José Gómez, licenciado en Historia Antigua en la Universidad de Valladolid, especializado en religiones de la Antigüedad, escritor y autor de Madrid, una ciudad para un imperio, de ediciones La Librería. Francisco José Gómez, muy buenas noches.
1: Buenas noches, Pedro, ¿qué tal estás?
0: Encantado de saludarte, Paco.
1: Muy bien, yo también.
0: Encantado de saludarte. Cuando vemos que Madrid estaba frecuentado por hechiceras, brujos y demonios, pues piensas, bueno, ¿es que era a lo mejor el momento propicio para ellos en esa época, Francisco?
1: Hombre, hay unas diferencias del hombre del siglo XVI y XVII con respecto a nosotros hoy. El hombre del siglo XVI y XVII tiene su vida, pende de un hilo mucho más que la nuestra, tiene mucho más riesgos, y es un hombre que vive más apasionadamente las virtudes, los defectos, sus luces y sus sombras. Entonces, da la sensación de que sí, de que aparte ya de del miedo supersticioso que pudiera existir en la época, pues por falta de conocimientos o determinadas cuestiones, no es solamente eso, sino que aquellos hombres vivían con mucha más pasión todo lo que tenía que ver con su propia vida.
0: ¿Cómo llegó a ser Madrid capital del Imperio Español, Francisco?
1: Bueno, realmente el problema de España hacia el año 1561, que es cuando definitivamente se instala la capital en Madrid, el problema era muy claro, y es que Madrid, estamos hablando ya de la época de Felipe II, es un imperio extensísimo, el imperio más extenso que había conocido la historia hasta el momento, y claro, había crecido muchísimo la burocracia, habían crecido muchísimo los legajos, los personajes de la corte que giraban en torno al rey, los funcionarios, etcétera. Y claro, el monarca se seguía trasladando, como se hacía en la Edad Media, de ciudad en ciudad. Y cada vez que se trasladaba el monarca había que trasladar también a toda esta inmensa cantidad de burócratas, personas, embajadores, palafreneros, mayordomos, cocineros. Y eso suponía un trastorno grande. Entonces Felipe II rápido estuvo pensando en una ciudad que tenía que reunir ciertas condiciones para establecer la capital de manera definitiva y poder establecer allí los consejos, que eran los ministerios de la época, poder establecer allí las embajadas de los principales países que se relacionaban con España, tener un palacio grande en el que poder desarrollar pues todas las funciones cortesanas y después una capital ceremonial, porque las capitales de los imperios y de los países tienen después unas rutas ceremoniales en las cuales se manifiesta, se plasma y se materializa pues todos esos valores que tenía el imperio y todas esas ceremonias que quería el imperio demostrar con ellas que, bueno, que era lo que estaba viviendo y cuál era realmente su poderío y su importancia en el mundo. Y ese es el motivo de por qué finalmente busca una ciudad. Y entonces Madrid, posiblemente, no está claro porque él nunca emitió un decreto en el que se dijese que Madrid iba a ser la capital, pero lo cierto es que de hecho la hizo la capital en el momento en que trasladó todos los consejos a Madrid en julio de 1561, y en el momento en que él debió de valorar, porque tampoco nunca dijo nada a nadie, incluso meses antes del traslado a Madrid de toda la capital y de toda la corte, sus secretarios más cercanos no saben nada y lo dejan escrito en cartas, que la gente les pregunta, pero ellos no tienen conocimiento. Bueno, pues las razones parece ser que estuvieron en que Madrid era una ciudad muy pequeñita, en aquel momento una villa, apenas tenía 10.000 habitantes, dicen algunos estudios, 15.000 otros, pero pequeñísima, tenía territorios de realengo, tenía buenos prados, tenía pastos, tenía posibilidad de crecimiento urbanístico, tenía un palacio, y dice sobre todo Cabrera Córdoba, el historiador de Felipe II, que estaba muy bien barrida por los vientos de la sierra, cosa que era muy importante porque las ciudades en el antiguo régimen en esta época olían muy mal porque el sistema de alcantarillado no funcionaba bien y todos los desperdicios e inmundicias iban a la calle. Entonces, posiblemente esa es la razón. Aunque había otras ciudades en España que reunían más condiciones, más historia, la razón posiblemente es esta.
0: Ciudades como Valladolid, Burgos, Barcelona, Toledo o Sevilla, incluso, yo no sé si fue capital del reino, amplíame esa información o refrescame la memoria, Francisco. Sigüenza, ¿qué tuvo que ver en ese principio de capital del reino?
1: Pues Sigüenza realmente, yo la única noticia que tengo es en la Edad Media, en un paso de la corte. Pero como tal, me tendría que ponerme a estudiarlo, porque en este momento lo cierto es que no recuerdo nada relacionado con Sigüenza. Recuerdo que hubo incluso proyectos un poco peregrinos, ¿no? Lisboa se estuvo pensando en trasladar la capital, porque Felipe II se trasladó un par de años. Burgos también se planteó, incluso Granada, que se acababa de tomar a los musulmanes, ¿no? Pero de Sigüenza como tal, yo más allá de la Edad Media, no tengo más noticias, lo cual no significa que no exista, ¿no? Y que no hubiese proyecto en su día.
0: Está bien. ¿Cómo era un día cualquiera en el Madrid del Imperio en este siglo XVI? ¿Qué particularidades podíamos encontrar en sus calles y que describes, además, como te decía, tan magníficamente en tu libro?
1: Bueno, en Madrid la gente se levantaba a una hora razonable. Existían dos horas de levantarse. La gente que tenía que trabajar se levantaba antes y lo primero que solía hacer era tomar el lituario, que es una bebida alcohólica junto con una especie de confitura de naranja que le ayudaba a la gente a entrar en calor por la mañana. Entonces, después de tomar el lituario, la gente se dirigía a su trabajo y ahí cada uno, pues, por los bodegueros a las bodegas, los sacerdotes iban a las iglesias, la burocracia a los diferentes consejos o a palacio, etcétera. Y luego un poco más tarde ya se levantaban todos aquellos que eran ociosos, o sea que o bien vivían de la mendicidad, que en el siglo XVII creció mucho en Madrid, o bien vivían de las rentas y por tanto se podían permitir el no levantarse temprano para trabajar. Había mucha gente que vivía de rentas y había mucha gente también que vivía de la mendicidad, incluso sobre todo en el XVII. Incluso muchos de estos mendigos no eran auténticos, sino que venían incluso de varias partes de Europa diferentes, pues porque en España teníamos fama de ser muy dadivosos, éramos muy generosos con los mendigos y venía mucha gente a pedir. Entonces esta gente se dedicaba a ruar. Por la mañana los ociosos se dedicaban a ruar, que significaba, es un verbo que se acuñó en la época, estar en la rúa, o sea, pasar por la calle, charlar, ir a los mentideros, comentar, pasearse, etcétera. Los matones también solían levantarse tarde y la gente, pues, a lo largo del día iba trabajando o iba ruando. Cuando llegaba el mediodía, mucha gente no se iba a comer a casa, sino que aprovechaba para comer en los figones o en los bodegones. Y aquí ya, pues, unos comían en los propios bodegones los platos de que había cada día. Habitualmente los viernes, por supuesto, estaba prohibido la carne por tratarse de un día de abstinencia. La gente, si no, compraba un pastelito a los pasteleros, un pastelillo, pastelillos de carne, y consumían vino en las bodegas, pero los pastelillos de carne estaban muy mal vistos y los propios pasteleros también, porque se sospechaba que la carne que metían no era de buena calidad, o incluso cuando te preparaban en los figones un plato de comida y te decían que era cabrito o que era cordero, podía no serlo. De hecho, había una especie de bendición apócrifa que decía: si eres cabrito, mantente frito, si eres gato, salta del plato. Y lo hacía la gente.

0: porque tiene cuentas con la justicia o porque va a hacer algo que evidentemente no quiere que conozca la población.
1: Estamos hablando de hace 500 años atrás, que tampoco es tanto.
0: Pues sí, la verdad es que...
1: Que tampoco es tanto, y había una población de 10.000 personas en aquellos madriles. O sea, que ¿cómo ha cambiado el tiempo?
0: Pues sí, lo que pasa es que, fíjate, en 1561 tiene 10.000, y prácticamente cuando llega al cambio de siglo, supera con mucho ya los 60.000. O sea, el crecimiento de Madrid fue desorbitado, y luego rápidamente va a superar los 100.000. O sea, allí el tema de la construcción rápidamente, de la llegada de la burocracia, de la llegada de familias, de la gente que llega ante la oportunidad de la capitalidad del mundo, porque en aquel momento, o sea, Madrid es la capital del mundo, va a multiplicar las dimensiones de Madrid, va a hacer que salgan casas rápidamente y que surjan por cualquier parte, casas construidas pues de mala calidad porque se construían rápidamente, y que la ciudad engorde, se llamaba el ensanchamiento de Madrid, aquello.
1: Uno de los hechos que marcaron a los madrileños de la época fue la detención del príncipe Don Carlos por parte de su propio padre, Felipe II, y su posterior juicio. Eso es así, ¿no?
0: Bueno, aquí sí. A veces tendemos a pensar que estos siglos fueron siglos muy oscuros, y es verdad que en algunos aspectos lo fueron, ¿no? Pero hay cosas también que son admirables y que conviene que resaltar. Felipe II detiene a su hijo, al infante Don Carlos, porque aunque es el heredero al trono y es muy querido para él, es un muchacho completamente desaforado, con unos ataques de ira tremendos en los cuales no se controla, es capaz de matar a un caballo a golpes, ensañándose con él, o de mandar que, porque le han tirado pues un orinal desde una casa y le han manchado, ordena quemar la casa. Evidentemente los criados no le obedecen y los ayos que van con él le frenan. Intenta acuchillar en su momento al duque de Alba, porque su padre, Felipe II, nombra al duque de Alba gobernador de los Países Bajos, y antaño se lo había ofrecido a él, pero todavía era joven para ir, y cuando Felipe II decide no enviar a su hijo precisamente por estos ataques de cólera que tiene, pues el chico se siente decepcionado, saca un cuchillo e intenta clavárselo, e incluso organiza una conspiración contra su propio padre a favor de los protestantes holandeses. Entonces, bueno, Felipe II, sintiéndolo mucho y muy dolido, se da cuenta de que si este chico llega en algún momento al trono, puede cometer desmanes terribles, y con mucho dolor de su corazón le prohíbe, bueno, le manda a detener, le encierra en palacio, en sus habitaciones, e inicia un juicio que no llega a efectuarse nunca, porque el muchacho hace todo lo posible por suicidarse y por quitarse la vida antes de que el juicio llegue a efectuarse, y bueno, pues no deja de ser un gesto muy duro, pero no deja de ser también un gesto muy notable, que su propio padre fuese capaz de darse cuenta, de ser lo suficientemente objetivo para darse cuenta de cómo era el hijo que tenía y de que no podía dejar ni España ni el imperio en manos de este muchacho.
1: Francisco, ¿y cómo murió? ¿Cómo murió don Carlos?
0: Bueno, don Carlos, ya digo que era un muchacho muy desaforado, entonces al principio intentó comer exageradamente a ver si reventaba. Después se tragó unos anillos que tenía diamantes, porque pensaba que los diamantes eran tóxicos, pero evidentemente pues no le pasó nada. Y por último, lo que hacía era pedir hielo y lo echaba en la cama. Y el hielo lo echaba en la cama y se quedaba encima en invierno con las ventanas abiertas para constiparse, y efectivamente al final murió de una pulmonía.
1: Asimismo, es cierto que Madrid es una de las pocas ciudades del mundo que cuenta con una estatua del ángel caído, nada más y nada menos.
0: Sí, bueno, la estatua no es del siglo XVI y XVII, por supuesto, es una estatua muy posterior. Es una estatua que además ganó en su momento un premio en una exposición internacional y está puesta en el Retiro. La estatua es obra de Ricardo Belver, en 1878 la realizó. Y sí, creo que solo hay tres estatuas en el mundo construidas al diablo, o levantadas al diablo. Evidentemente que es un ángel caído, no es un ensalza la imagen del diablo, sino la imagen del castigo.
1: Vamos a hablar ahora también de esas sombras que aparecen en este magnífico libro, como digo, de nuestro Francisco José Gómez, licenciado en Historia Antigua en la Universidad de Valladolid, especializado en religiones de la antigüedad, escritor y autor de Madrid, una ciudad para un imperio. De esas sombras, hablemos, por ejemplo, o mejor dicho, ¿qué dotes como exorcista de la corte demostró el clérigo aragonés Dionisio de Eibar, y qué caso de exorcismo llegó a despertar la curiosidad del mismo rey Felipe IV en el siglo XVII?
0: Sí, bueno, la aparición de endemoniados era algo muy típico en la época. Pero además, en la época,

0: se tenía la idea de que con los endemoniados, o sea, que se podía llegar a conocer el futuro manejando al diablo a través de la boca de los endemoniados. O sea, se podía hacer, los exorcistas podían llegar a hacer que el diablo revelase acontecimientos que estaban por venir, además algunos de carácter político, solamente con manejar al propio endemoniado y hacer que el demonio hablase a través de su boca. Entonces, bueno, pues esto era muy frecuente, lo cual hace pensar que efectivamente podría haber endemoniados, pero en muchos casos pues posiblemente no eran más que enfermos mentales o gente
1: gestionables,
0: ¿eh? Sí.
1: ¿Quién fue Antonia de Acosta, Francisco? ¿Es cierto que era considerada como la hechicera de Madrid?
0: Sí. Antonia de Acosta es una mujer que realmente en un primer momento es una mujer normal y corriente, que su marido la engaña y la abandona. Entonces Antonia Costa ve que no tiene más remedio que ella siente como su marido la abandona, y entonces en un momento piensa que la única salida que le queda, que no tiene más remedio, que es que acudir a las recetas de hechiceriles para recuperar el amor de su marido. El caso es que ella acude y a unos señores mayores que viven como traperos, pero que le enseñan una serie de ritos y conjuros mágicos para que recupere el amor de su marido, y efectivamente ella no lo va a recuperar, pero le coge gusto a esto de ir realizando determinados hechizos y determinadas conjuros mágicos, y va a dedicarse a estudiar pues los libros ocultos, a frecuentar estos ambientes, y llega a hacerse una mujer muy conocida en Madrid. Pero hay que decir que como hechicera, Antonia Costa se la reconoce un cierto estatus porque las hechiceras practicaban la magia blanca, que no era dañina para la gente, mientras que las brujas practicaban la magia negra. Esta mujer, Antonia Costa, llegó a tener una gran clientela, llegó a frecuentar la gente de elevada cuna, pero lo cierto es que ella siempre, a pesar de todo esto, estaba muy asustada porque pensaba que las brujas la querían matar. Y llegó a ser una mujer bastante, bastante notable en el Madrid de la época. Lo que sucede es que, bueno, luego llegado a determinado momento, Santo Oficio entraba por medio y ponía freno a estas cosas. Conste que en España no se quemaron brujas apenas. Comparado con el resto de Europa, aquí el tema de las brujas, la Inquisición no le prestaba demasiada atención. Pensaba que eran mujeres enfermas mentalmente o con mucha imaginación. Aquí con el tema de los judíos tenía bastante, buscar a los falsos conversos, ¿no? Pero realmente Antonia Costa, una vez que entra por medio del Santo Oficio, lo va a dejar y va a cambiar de vida, y bueno, no será la única. Por ejemplo, aparecerá también la famosa Camacha en una de las obras de Cervantes, que es una mujer también que se ha dedicado a la brujería, y después la Inquisición entra por medio, la pone un castigo leve y la abandona y sigue una vida completamente normal.
1: ¿Y de la Casa del Duende qué nos puedes decir?
0: Bueno, la Casa del Duende es una casa que va a despertar mucha mucha intriga, ¿no?, en Madrid, porque la Casa del Duende es una casa que efectivamente en el siglo XVII se decía que estaba habitada por duendes. La Casa del Duende en la Casa del Duende se encuentra una noche un grupo de hombres jugando a las cartas. Y entonces, bueno, pues en esa noche que se encuentran jugando a las cartas, dicen que cuentan que este duende, se les aparece el duende, y ese duende que se les aparece les dice que dejen de hacer ruido y de disputar por el dinero y por las partidas, porque tienen que irse de allí. Entonces aquellos hombres, en vez de asustarse, cogen y se echan encima del duende. El duende desaparece, claro, dice un enano horrible, tal, desaparece. Ellos siguen jugando, y al cabo de un rato se vuelve a aparecer otra vez el duende y les vuelve a instar a que guarden silencio. Ellos intentan otra vez capturarle, y entonces ya se organizan para organizar más follón y capturar al duende. Y cuando ellos ya están preparados, cierran la puerta, se encuentran dos de ellos escondidos y preparados para capturarle, organizan el follón y el ruido que va a traer al duende, y dice que entonces aparecen 20 duendes con látigos y que empiezan a darles golpes, apagan las luces, la empiezan a dar dugazos con ellos, y acaban saliendo todos de casa, pues llenos de moratones. El caso es que este hecho se extendió por Madrid, el rumor de este hecho, y la gente llegó a asustarse bastante. En cualquier caso, como la gente llegó a asustarse bastante, pues finalmente lo que se realizó fue pues un exorcismo a la casa. Y en el exorcismo que se realiza a la casa, pues finalmente lo que acaba saliendo, el inquisidor que entra por allí y el obispo, pues no encuentran nada, se realiza finalmente el exorcismo, y cuando se está terminando de realizar el exorcismo, empiezan a notar que sale humo de la casa. Y entonces de repente dice que empiezan a salir unas personas de uno de los sótanos, cubiertas completamente de hollín, y que simplemente lo que había en el fondo de la casa, más allá de si había o no había pues Duendes era una ceca clandestina de falsificación de moneda. Y ahí queda toda la historia. Eso es lo que sabemos de la Casa del Duende.
1: Siempre hay un porqué, ¿no? El misterio, bueno, a veces sí. Se puede resolver o otras veces no, porque se escapa un poco a la razón. No obstante, ¿qué fue el conocido como el asunto de los hechizos? No tiene nada que ver con la Casa del Duende, ¿no?
0: El asunto de los hechizos te refieres al tema de Carlos II y sí. Me imagino que los últimos momentos de su vida, ¿no?
1: Sí, sí, sí.
0: Bien. A ver, Carlos II es un hombre que tiene muchísimos problemas físicos desde prácticamente desde su nacimiento. Hay muchas teorías sobre por qué tiene estos problemas físicos tan grandes. Bueno, pues uno de los problemas físicos que tenía es que era estéril. Entonces él podía mantener relaciones sexuales, pero no conseguía dejar embarazada a ninguna de sus dos esposas, lo cual era gravísimo, porque claro, entonces la gente sabía muy bien que el que un rey no tuviese descendencia podía suponer el cambio de una dinastía o incluso una guerra civil. Entonces, bueno, en un momento determinado se presenta en la corte Fray Mauro Tenda, que es un religioso, que dice que hablando precisamente con una endemoniada le ha dicho que es que el rey no puede tener hijos porque ha sido hechizado, ha sido embrujado. Y al ser embrujado le han quitado la potencia creadora que tiene su semen, su esperma. En ese momento comienzan pues a crecer un poco los rumores dentro de la corte y se da crédito a estas revelaciones de la supuesta endemoniada, y entonces se lleva la endemoniada a los sótanos del Alcázar, que estaba en el antiguo Palacio de Madrid, que estaba en el mismo lugar donde era hasta el Palacio de Oriente, pero luego ardió. Y allí se habla con el diablo a través de esta mujer. Entonces lo que el diablo dice es que el rey ha sido hechizado porque se le ha echado el conjuro y unos polvos mágicos en el chocolate que merienda, y que eso es lo que le ha robado realmente el vigor sexual. Y que esto lo ha hecho una de las camareras de la reina, que era francesa. Y por tanto Francia era la enemiga de España, y bueno, pues era realmente un agente de Richelieu. Y era un agente del rey de Francia, de Luis XIV. En ese momento, pues, se inicia una serie de exorcismos para sacar del diablo del cuerpo y sacar el exorcismo a Carlos II. Evidentemente, según nos cuentan además los cronistas, pues los exorcismos no sirvieron para nada. El propio Fray Mauro Tenda, que es el religioso que va a oficiar los exorcismos, da tales gritos y pone tales gestos y tales alaridos que bueno, dicen que el auténtico endemoniado parecía él, no el rey, y que finalmente, pues a pesar de todo lo que se hace, someterle a ayuno, someterle a algunas pócimas curativas y a los exorcismos, pues el pobre Carlos II y su esterilidad no tenía nada que ver con el tema de los hechizos, y finalmente acaba muriendo el hombre sin ningún tipo de descendencia, con lo cual a partir de ese momento es cuando va a cambiar la dinastía en España. Él va a dejar el trono al nieto de Luis XIV, a Felipe de Anjou, que va a ser el primer Borbón, Felipe V. Pero sí, aquellos sucesos que duraron un año hace que la corte de Carlos II se conozca como la corte de los hechizos, y el turbio asunto de los hechizos, que al final pues no fue más que una manera de asustar e intentar solucionar de una manera pues un poco apócrifa aquel asunto de la descendencia de Carlos II, pero que finalmente pues no se pudo.
1: No obstante, Francisco José Gómez, tú que eres además, aparte de licenciado en Historia Antigua por esta Universidad de Valladolid, tú eres especialista en religiones de la antigüedad. Cuando hablamos de ese tipo de pócimas o que esos hechiceros o esos brujos de la época, y a veces no de tanta época, porque incluso ahora mismo podríamos encontrarnos brujos que utilizan ese tipo de pócimas, sino de peores, ¿no?, que pueden hablarte, pues no sé, desde el polvo de muerto, como utilizan, y tú que eres experto en religiones antiguas sabrás de qué te estoy hablando, de las religiones sincréticas, ¿no?, como la santería, el vudú, el candomblé y todas estas, que utilizan ese tipo de hechizos, de rituales y demás, que no sé hasta qué punto, ¿no?, a lo mejor en otra época pues podría, por el tema de la superchería y demás, pues bueno, por el miedo, pero que eso francamente no funciona a ese nivel, ¿no? Es más, hoy conocemos que utilizan muchas de esas religiones antiguas que tú bien conoces, pues no sé, desde procesos de periodo de la propia mujer para darlo a beber al caballero para que éste se enamore de la señora, y así miles de cosas extrañas que lo único que pueden hacer es llevarte al hospital.
0: Sí, bueno, hay un Eso es precisamente lo que has dicho, la sangre menstrual o el flujo menstrual, ¿no?, que provoca una intoxicación y que dado, bueno, así yo recuerdo precisamente estudiando una de estas religiones, que luego leí curiosamente en un periódico que una mujer había intoxicado a su marido a base de hacerlo con regularidad.
1: Sí,
0: se lo echaba en la comida y sí, efectivamente. Y yo, es más, muchas veces yo he contemplado en Google alguno de estos rituales y alguna cosa, y es más, muchas veces la capacidad de sugestión que tiene la gente y el valor, la importancia que se le da, que efectivamente el influjo, ¿no? Y la gente pues sí que llega a tenerlo, en coger un miedo.
2: Hoy tenemos un invitado peculiar. 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Será nuestro primer tema, pero habrá más. 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

0: Para comenzar, solo nos queda ir hasta Lima, en Perú, para saludar a nuestro primer invitado, Ricardo González Corpancho. Buenas noches, Ricardo.
1: Buenas noches, Miguel. Gracias por tu amable invitación, amigo.
0: Un placer que estés con nosotros de nuevo. Hacía tiempo que no conectábamos, pero siempre te andamos siguiendo un poco la pista de todo lo que andas haciendo. Creíamos que teníamos que ir al Cerro Uritorco, pero estás en Lima ahora, ¿verdad?
1: Sí, como sabes, hace ya muchos años vivo en Argentina y actualmente estoy radicado en Capilla del Monte, un pueblo que tú bien conoces, que está al pie del Cerro Uritorco, pero en este momento estoy en la ciudad que me vio nacer, en la ciudad de Lima, en Perú.
0: Bien, me haces recordar cosas que vivimos ahí en Uritorco, en Cerro Uritorco con Jorge Suárez de Luz, la gente del CIO, un montón de aventuras que vivimos allí, un sitio increíble para... Luego te preguntaré por él. Has escrito una veintena de libros, has hecho una serie, un documental en Gaia, La nave del tiempo se llamaba.
1: Sí, una síntesis de estos más de 30 años de experimentar lo imposible en el contacto, en el fenómeno, no solo aquí en el Perú, sino en otras partes del mundo que he podido conocer, como también las investigaciones que hemos llevado a cabo para intentar comprender este fenómeno, y lo presentamos en La nave del tiempo en Gaia, este canal de streaming que se ha hecho muy popular y que tiene su base en Boulder, en Colorado.
0: Hoy estás con nosotros para hablarnos del mensaje del cisne negro y sobre todo quiero aprovechar para que nos des un montón de respuestas a través de todo lo que tú has vivido como contactado. ¿Te parece?
1: Adelante.
0: Vamos con esa primera introducción y vamos a primero a localizar lugares donde están ocurriendo o han ocurrido sucesos extraordinarios.
2: Nos vamos hasta un desierto en Perú. El informativo El Dominical de Panamericana nos da los primeros datos.
3: Durante varios años, los pobladores de Chilca dicen haber sido testigos de experiencias que tienen que ver con historias de ovnis y extraterrestres.
4: Así era una rueda, como una bicicleta, puras luces.
5: ¿Dónde exactamente?
4: Por acá, hacia el frente. De repente salió del mar, como haciendo como un número, y nuevamente volvió a caer, pero era inmenso, del color de la luna llena, así, brillante.
6: Este es el fardo y estaba sobre su cabeza, y para que no se caiga, estaba sujeto con una cinta que tenía figuras de seres que no son humanos, miren. Aquí está bien definido el ser con sus antenas, con sus ojos rasgados, tienen dos dedos.
5: ¿Qué le ha sorprendido de todo lo que ha visto en esos años que usted vive acá en Chilca?
7: Ha desaparecido gente también.
5: ¿Ah, sí?
7: Sí, de la noche a la mañana, familias enteras buscaban a sus familiares.
3: Por ejemplo, a mi izquierda se encuentra el Cerro Yaya. Según los habitantes, sobre este cerro se encuentra el centro de estacionamiento de los ovnis. Y en el fondo del mar de Chilca, a unos 150 o 200 metros de distancia, se encontraría nada menos que la base de la nave nodriza de estos visitantes que nadie sabe a ciencia cierta qué hacen en este lugar.
2: Son testimonios, datos de lo que parece que sucede en Chilca. Nuestro invitado de hoy tuvo sus primeras experiencias allí y nos relata cómo es el lugar.
0: Pues Ricardo, cuéntanos un poco cómo es Chilca. Describe.
1: Bueno, como recordarás, es un paraje desértico que se encuentra a unos 60 kilómetros al sur de la ciudad de Lima. La parte desértica se encuentra en dirección este y la otra parte, cruzando el otro lado de la Panamericana Sur, es la playa. De hecho, el reportaje que acaban de compartir habla del sector de la playa, de las salinas, de las brujas y de un cerro que se encuentra en esta región que se llama el Cerro Yaya, en donde hay muchos reportes de avistamientos ovni desde mucho tiempo atrás y que obviamente también han disparado la popularidad del lugar, mezclándose pues el folclore, las creencias de la gente, alguna distorsión al respecto, pero con experiencias de base real. Hay que decir que Chilca ya tenía reportes de avistamientos y fenómenos de alta extrañeza desde la década de los años 60. Sin embargo, fue recién desde 1974, a raíz del testimonio de Juanjo Benítez, y su experiencia con Carlos Paz Wells, uh-huh. uno de los hijos de José Carlos Paz García Corrochano, el fundador del IPRI, que Chilcas empezó a ser más popular en la ufología internacional como un lugar de contacto.
0: ¿Tú tuviste tus primeras experiencias allí o fueron en Lima?
1: Mis primeras experiencias se registraron en Chosica, que se encuentra, digamos, en la zona serrana del departamento de Lima. Es un lugar al que acudía con mis padres cuando era muy chico para escapar de los cielos nublados constantes de Lima. Mm. Entonces, en esa zona, a unos módicos 500, 700 metros de altura, compartíamos en las cabañas del Country Club El Bosque. Y fue allí, cuando tenía entre 5 y 7 años, que viví los primeros fenómenos, avistamientos sobre los cerros de esta región del bosque, en donde mucho tiempo más tarde se descubrió un yacimiento arqueológico que son los míticos geoglifos de Yanacoto, ¿no? Unas mini líneas de Nazca que habrían sido el escenario de estos avistamientos cuando todavía no se había encontrado este santuario que debe tener entre 3.500 a 4.000 años de antigüedad. Lo menciono porque fue tal vez el inicio de mi pasión, de mi interés y mi curiosidad por la conexión del fenómeno con los lugares arqueológicos o los centros de contacto, como yo les denomino. Pero allí empezó todo, en Chosica, para mí.
0: Uh-huh. ¿Y Chilca por qué tiene tanta cantidad de avistamientos? ¿Qué tiene? Hablaban incluso de bases en el mar. ¿Qué es lo que tiene de especial o qué es lo que ha tenido?
1: Bueno, yo en mi juventud, cuando empecé a vivir todo esto ya de adolescente, tratando de entender las propias experiencias que yo había tenido de niño, me integré a diferentes grupos de ufología, de contactismo, como recordarás, entre ellos el mencionado IPRI y también el grupo RAMA. Y dentro de las informaciones que se manejaban en estos grupos, se afirmaba de que estos seres de aspecto humano y de presunto origen extraterrestre tenían bases submarinas frente a las costas de Chilca, Puerto Viejo y León Dormido. Esto fue atizado por un investigador, el ingeniero Carlos Beleván, a quien tuve la oportunidad de conocer, que había entregado unas ecosondas que habían logrado con el barco pesquero Roncal, en donde aparecían unos objetos con forma de disco en el fondo de esa región del mar de Chilca. Esto también fue tomado como una confirmación de que la presunta base submarina existía. Sin embargo, yo creo que la explicación no es solo esta, la ufológica. Creo que es un lugar muy especial Chilca porque se trata de un cuadrante, un escenario de paso entre el Cápac Ñan, el camino sagrado del Pariacaca, o sea, de Cusco a Pariacaca, en Huarochirí, y del Pariacaca hacia Pachacama, que está un tiro de piedra de Chilca, que fue el santuario más importante de la cultura Ishma y posteriormente tomado por los incas. Es decir, que este fenómeno, sea cual fuese su naturaleza en Chilca, ha estado ocurriendo sobre un lugar, un camino sagrado que nuestros ancestros ya conocían.
0: Como bien has dicho, se hizo popular por primero los artículos de Juanjo Benítez, Sisto Paz, la misión Rama, no sé si Vlado Kapetanovis, que estuvo también en nuestro programa, anduvo por allí. ¿Ha habido muchos contactados en ese lugar?
1: Bueno, te voy a comentar algo que de pronto tú lo conoces de forma privada. Vlado Kapetanovic, el yugoslavo que huyendo de la Segunda Guerra Mundial con su esposa Mileva, se afinca aquí en el Perú y termina trabajando como un técnico de planta eléctrico en Huayanca, ¿no? En la zona de Ancash, y él asegura haber tenido contacto con estos mismos seres a los que los lugareños, los andinos de Ancash, llamaban apunianos, porque aparecían en los apus, en las montañas. Tanto Vlado Kapetanovi como Antón Ponce de León Paiva, que formó parte del IPRI y luego se radicó en el Cusco.
0: Samanahuasi.
1: Exactamente, para seguir sus emprendimientos espirituales con la obra de Samanahuasi, con su esposa Regia y la Comovisión Andina. Y el tercer personaje que te quiero mencionar, el Rosacruz José Rociano Holder, más conocido como Joseph Ibrahim, que el año 72 ya había publicado un bestseller en América Latina titulado Yo visité Ganímedes. Ellos tres formaron un grupo privado, íntimo, en donde mantenían contacto, comunicaciones, investigando este tema, y se reunían en la casa de Maruja de Achervo, en Papaleón 13, en Chilca, y todo esto antes de Rama. O sea, ellos ya se reunían desde el año 72 en la zona de Chilca, de forma silenciosa, privada, y fue de hecho el hijo de la dueña de la casa, Juan Achervo, quien le comunicó a José Carlos Paz García del IPRI que en esta región de Chilca estaban viviendo estos fenómenos, estos contactos, al menos según mi información.
0: Y luego llega Sisto Paz, populariza el fenómeno. Muchos han dicho que tú te pareces mucho y las cosas que cuentas se parecen mucho a lo que contaba o cuenta Sisto Paz.
1: Y tiene mucho sentido porque, fíjate, es cuando vienen de pronto investigadores de España a Perú o Argentina y tienen el mismo acento o hablan de los mismos temas, uno termina como asociando. Y yo llegué a España mucho tiempo después, Sisto ya desde los años 80, había estado ofreciendo conferencias, también su hermano Charlie, y bueno, ambos somos de Lima, el mismo acento, hablando de Chilca, del fenómeno OVNI, del contacto, y las comparaciones y también las divergencias fueron tomadas muy al pie de la letra por algunos estudiosos. Yo tengo un gran recuerdo de mi paso, Miguel, por el IPRI, sobre todo por el Grupo Rama en mi juventud, pero como comento en mi último libro, El mensaje del cisne negro, discrepé con algunas cosas, con mucho respeto, y decidí caminar por libre en un asunto que es muy resbaladizo, como es el contactismo y los grupos que se forman en torno a esto.
0: Hoy vamos a hablar de todo eso, ese resbalar en todos estos temas. Sí, hay que decir que el Grupo Rama tuvo su auge y últimamente estaba ya muy criticado en muchas partes del mundo, ¿no?
1: Bueno, yo creo que hubo una experiencia real de base, jamás la podría negar, porque a mí me ha tocado vivir experiencias con antiguos miembros de este grupo de contacto. No puedo, insisto, negarlo, porque he sido parte de vivencias inexplicables, no solo en el Perú, sino en otras partes del mundo, pero el factor humano en donde, y es una autocrítica, tratamos de interpretar el fenómeno y terminamos distorsionando las cosas al punto que esto puede recostarse en un culto ovni, una doctrina, y tomar a los testigos de contacto como una suerte de embajador de los extraterrestres o un gurú cósmico, a mí me terminó espantando y me di cuenta que yo mismo, de alguna u otra forma, podría estarlo promoviendo sin haber tomado un pensamiento crítico adecuado frente a todo lo que estaba sucediendo. Entonces puse las barbas en remojo y decidí enfocar el tema más que todo desde la investigación, ya hace bastantes años, y por eso tomé esta respetuosa distancia.
0: Por eso también estás aquí en el programa. Ya te saludan desde Ciudad de México, Guanajuato, el sur de Chile, desde Gran Canaria, desde el Observatorio de Calar Alto, que nos han invitado a ir y queremos ir, Palma de Mallorca, Murcia y un montón de lugares en España y en otras partes del mundo. 2:24, 1:24 en las Islas Canarias. Seguimos adelante con esta extraña historia, tratando de comprender qué hay detrás del mundo de los contactados.
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2: Hay más información de lo que ocurre en Chilca. El Dominical Panamericana y el profesor de arte Víctor Tumay nos ofrecen más datos.
9: ¿Qué es un contacto?
10: Es un contacto extraterrestre, es decir, y las personas se agrupan en círculo y todos piensan en lo mismo, por decir, armonizan todos. Y ese grupo en círculo hace como un cerebro poderoso, armonizado, que pidiendo las palabras se puede comunicar.
9: Historias increíbles que parecen haber sido sacadas de una película de ciencia ficción. Sin embargo, aquí, ver un ovni es tan real y cotidiano como el mar que baña sus costas.
10: Hicimos un campamento y pudimos ver una nave pequeña que se llama Canoplas, que son como unos vigías que salen acá en la noche a controlar cómo está el ambiente, y eso lo tengo en foto.
2: Chilca, un lugar de contactos. Dejemos que nuestro invitado nos cuente algo más de sus experiencias.
0: Algunas veces que has estado en el programa nos has contado alguno de tus aventuras, pero quiero que nos hagas un resumen de cómo empezó y luego vamos al momento en el que estás ahora, muy lúcido, y lo transmites en este mensaje del cisne negro.
1: Bueno, todo empezó cuando era un niño con estos avistamientos que ya referí en Chosica. Posteriormente el fenómeno volvió a irrumpir cuando ya estaba un poco más grande, tenía entre 13 y 14 años, fue el verano de 1988, solo que a diferencia del primer avistamiento que ocurrió en Chosica, la nueva observación ocurrió en plena ciudad de Lima y los medios de comunicación de Perú reportaron una oleada de observaciones de ovnis a lo largo de ese año 88 en el país. Esto me fue llevando poco a poco a acercarme más al contacto. Las primeras comunicaciones o supuestos mensajes, aunque esto suene un delirio, un disparate, ocurrieron cuando yo era un muchacho ya de 18, 19 años, estudiante de mercadotecnia en Perú. Estos mensajes fueron verificados o confirmados con las ya míticas pruebas físicas, es decir, un avistamiento, un fenómeno que sea visible, observable. El primero de ellos ocurrió en mi propia casa, en Orrantia del Mar, que es un barrio residencial de Lima, y fue observado también por mi familia. Esto fue, digamos, la gota que colmó el vaso y que me llevó a formar parte de estos grupos de ufología y contactismo durante muchos años, como también mencioné. Y el primer contacto físico, o sea, la primera vez que vi a uno de los tripulantes o las criaturas o las inteligencias o entidades asociadas con este fenómeno de los avistamientos, fue efectivamente en Chilca, el 30 de agosto de 1997. Fui acompañado por otras dos personas al sector del desierto y tal y como estos seres habían indicado en estos mensajes, aparecieron los objetos, pues surcando toda la zona del campamento a una altura muy baja, con flashes como si fuesen relámpagos de tormenta, impresionante, iluminaban todo, eran unas pelotas de luz increíbles, y en medio de todo este panorama surge la figura de una entidad humanoide, de un hombre bastante alto, más de 2,50 metros de estatura, de aspecto nórdico y vestido con un traje muy pegado al cuerpo, de aspecto metálico, y cuando se acerca yo me puse tan nervioso, tan, no sé cómo describirlo, perdí el control. Entonces este ser que me habló en perfecto castellano, uniendo su mente con la mía, yo lo tenía a unos 30, 40 metros de distancia, en medio de la noche, me dice que me relajara, que si no estaba listo, que más adelante tendríamos otro tipo de relación, el contacto podría continuar y que respetaba mis emociones. Y así como apareció, se marchó, y luego un objeto enorme de un color dorado brillante se alzó, estaba como flotando en medio de uno de los cerros, se alzó sin emitir ruido alguno, y los tres en el campamento vimos cómo el objeto abandonó el desierto de Chile, que dije, nadie me va a creer esto, van a pensar que estoy loco.
0: Varias preguntas. ¿Cómo te comunicabas con ellos? A veces otros grupos lo hacían con escritura automática. ¿Tú telepáticamente?
1: Bueno, en esa época, parte de las técnicas que se llevaban a cabo para intentar el contacto, asumiendo desde luego que son ellos los que hacen el mayor esfuerzo psíquico, mental o extrasensorial, y que nosotros solo tratamos de crear las condiciones favorables para esta comunicación, como una especie de antena o canal que es consciente durante estas recepciones, son de naturaleza telepática. Uno recibe los mensajes en un estado consciente pero relajado, con un cuaderno a un lado, un cuaderno de campo, donde uno va anotando tanto lo que investiga cuando hacemos las expediciones, pero también en ese mismo cuaderno anotamos cuando llegan estos mensajes que arriban con mucha claridad, con mucha intensidad. Claramente no se trata pues de tus pensamientos, de lucubraciones mentales, es algo muy fuerte, hay que vivirlo para anotarlo porque es increíble. Y tienes el impulso por escribir. Pero no es como la escritura automática que se estudia, por ejemplo, en la parapsicología que escudriña el mediunismo, donde uno pierde total conciencia. Si tú lo deseas, puedes soltar la lapicera e interrumpir el mensaje si no te sientes cómodo, si percibes que no puedes manejar la situación. Siempre fue muy consciente. Y en estos mensajes, por ejemplo, describían cuándo iban a aparecer, en qué circunstancias. Y cuando íbamos a los lugares, sea la montaña de Marcahuasi en Perú, sea el desierto de Chilca o el Valle de Urubamba en Cusco, entre otros sitios que ellos marcaban en los mensajes, y acudíamos en el horario exacto, en el lugar correcto, el fenómeno sucedía y éramos mucha gente los que acudíamos para verificarlo. Entonces, esto no podía ser una elucubración mental, una casualidad. El fenómeno realmente fue verificado.
0: Ricardo, ¿y por qué tú? ¿Te lo has preguntado alguna vez, supongo?
1: Sí, me lo pregunté muchas veces, sobre todo cuando era más jovencito, ahora ya tengo 50 años, Imagínate cómo pasa el tiempo. Siempre he dicho que el contacto no cambió mi vida, sino que la formó, porque desde muy pequeño estuve implicado en estos asuntos. Eso sí, nunca creí, nunca, pero nunca, que era una persona especial, que tenía una misión fantástica, que era un nuncio mimado de estos seres o quienes fuesen. Lo único que pude comprender es que tal vez a través de mi testimonio, que es uno de tantos, podría llegar a un colectivo mayor para compartir este testimonio, esta información, y que pueda activar a otras personas que están viviendo algún fenómeno similar y que vaya generando como una gran red de conciencia. Era de alguna forma nuestra explicación más lírica, más llena de esperanza, sobre todo porque los mensajes de estos seres hablaban de un proceso de transformación en el planeta y que el ser humano tenía que hacerse responsable de este gran cambio, modificando su comportamiento, modificando su conducta. Y todo esto obviamente que era bastante romántico, interesante, y todos tan muchachos y viviendo un fenómeno que habíamos verificado en el campo, pues imagínate, era como estar en medio de un sueño.
0: Has hablado de un hombre nórdico de altura. No solamente has tenido visiones previa cita, has visto los objetos, sino has estado incluso dentro de un ovni y has tenido contacto o visión de seres, de esos seres.
1: El primer contacto cara a cara con uno de ellos fue, como dije, el 30 de agosto del año 97 en Chilca, pero hubo dos ocasiones en las que yo recuerdo, y cuando digo yo recuerdo no es que esté dudando de las experiencias, pero como hoy por hoy analizo de otra perspectiva el fenómeno, trato de entender realmente estuve dentro de un objeto, de un aparato, el 24 de febrero del 2001, cuando un haz de luz, una especie de energía que tenía cierta densidad de un color blanco, formó un círculo de 10 metros de diámetro en el suelo del desierto de Chilca. Me recibió el mismo personaje nórdico que yo había conocido en 1997 y me condujo dentro de ese círculo, y de pronto esta fuerza me arrancó hacia arriba y de un momento a otro yo aparecí en un salón circular semejante en dimensiones a la luz que había aparecido en el desierto, unos 10 metros de diámetro. Y allí este hombre de aspecto nórdico, este gigante, me recibió y tuve un diálogo con ellos. Estas experiencias o estas informaciones, desde luego que me generaron toda una crisis, porque aceptar que el contacto puede ser real es una cosa, haber tenido la observación de esos objetos es otra cosa, pero estar cara a cara frente a ellos en un contexto fuera de lo habitual, como sería subir aparentemente dentro de un objeto, de una supuesta nave, fue una crisis bastante importante, y más aún cuando todo cuanto me dijeron en ese contacto, que yo lo publiqué, lo comuniqué, me atreví a hablarlo en conferencias y en artículos, ocurrió después, varios meses más tarde. Y aquí me estoy refiriendo concretamente al incidente de Manhattan, de las Torres Gemelas, que ocurrió el 11 de septiembre. Y estos seres en febrero me habían advertido que entre el 2 y el 12 de ese mismo mes iba a suceder algo muy importante en Nueva York, que llevaría a Estados Unidos a una cadena de intervenciones militares en Medio Oriente. Y yo esto lo había comentado bastante antes de los sucesos, a raíz del contacto que te acabo de referir.
0: Es decir, que hacen avisos a la humanidad. Luego al final quiero que me cuentes alguno de ellos. ¿Había más seres como él en ese, en esa supuesta nave o en ese lugar donde estuviste?
1: Sí, desde luego. La experiencia empezó con este hombre alto que se presenta con la identificación de Antarel. Dudo que sea su verdadero nombre, por mencionarlo así, debe ser algún tipo de identificación que ellos emplean para comunicarse con los testigos. Lo acompañaba a una mujer de menor estatura, y ellos me condujeron por un pasillo que se iba curvando hacia la izquierda. Esto lo recuerdo como si fuese un sueño lúcido, pero te puedo asegurar, aunque no lo puedo probar, que no es que me desmayé en el desierto o que fabulé o que ahora mismo estoy mintiendo. Sea lo que haya sido, eso pasó y me ha acompañado hasta el día de hoy en mi vida. Pero ahí no terminó todo, sino que en ese pasillo me encontré con otro tipo de seres de diferentes apariencias, y fuese en ese contexto en el que mantuve un diálogo con algunos de ellos, que derivó en estas advertencias de algunos sucesos que podían ocurrir, como los Estados Unidos.
0: Vale, luego vamos a ver algunos otros sugerentes o extraños avisos. ¿Has ido con gente a esos lugares, no? ¿Y lo han presenciado ese tipo de cosas?
1: Bueno, yo recuerdo que uno de los investigadores más escépticos con mi experiencia fue el doctor Michael Sala, que tiene un doctorado en ciencias políticas, formado en Australia y que fue parte del grupo de asesores del gabinete de Ronald Reagan en Estados Unidos. Más tarde, el doctor Sala se implicó en los estudios de la exopolítica. Entonces, él tuvo una reunión conmigo aquí en Lima, en Miraflores, acompañados por el sociólogo peruano, que era asesor de la Fuerza Aérea Peruana, Giorgio Piacenza, y él dijo que le parecía extraordinaria las historias, todo lo que habíamos vivido, y que él quería ser parte de un contacto programado para ver si el supuesto antiaéreo de estas entidades realmente existía. Entonces consulté en comunicación, esto no ocurre siempre, debo aclararlo, y este ser aceptó coordinar un avistamiento para el doctor Sala. Fue fechado en el mes de agosto del 2013 al pie de Mount Shasta, y el avistamiento fue contundente, ocurrió. Michael Sala dio entrevistas, escribió artículos, y esto le cambió completamente la vida, y es uno de los 8 casos en los que yo me he visto implicado, invitando periodistas, investigadores muy reconocidos sobre el tema OVNI, además de Michael Sala, Rob Freeman, Grant Cameron, la mismísima Paola Leopixi Harris, que creo que alguna vez lo comentamos en tu programa, y más ni menos la ex asistente de Jay Allen Hynek, el astrofísico que es considerado el padre de la ufología. Y pese a todas estas evidencias y contactos, nuestra intención no ha sido convencer a nadie de lo que me sucedió, sencillamente invitar a que se explore el fenómeno con mente más abierta.
0: Vale, has dicho 8 casos de avistamiento, todavía no nos has invitado a nosotros a ninguno y estamos dispuestos a ir en cualquier momento, ¿eh? Te lo adelanto. ¿De dónde te han dicho que eran? ¿Han dicho de algún lugar, alguna estrella, algún planeta, algún...?
1: En el caso de mi experiencia, a lo largo de estos años, el grupo que frecuentemente se ha comunicado con nosotros sostiene provenir del sistema estelar vecino Alpha Centauri. Son los que habría reportado en su momento Vlado Kapetanovic, los mismos seres que los campesinos de los años 50, los Andes peruanos, habrían visto también. Yo hablé con los descendientes de esos contactos cuando viajé a las comunidades aisladas de esa región de Ancash, como Andaimayo o Quitaraxa, y los hijos de los ancianos, muchos ya habían fallecido, otros ya no estaban en condiciones de dar algún tipo de entrevista, me confesaron que habían tenido estos contactos y que estos objetos se seguían observando en el lugar. Pues bien, ha sido una cadena de experiencias en donde mi testimonio, como ya dije, es uno de tantos, de personas que afirmamos haber tenido esta comunicación con una cultura, con una civilización de aspecto humano que sostiene provenir de un planeta con condiciones de vida semejantes a la Tierra, emplazado, ubicado muy cerca a la estrella Próxima B, que es la más cercana a nuestro planeta, a unos 4,2, 4,3 años luz de distancia de la Tierra. Lo inquietante de esta historia, como ya comenté en otras entrevistas y en mi libro Tierra 2, es que este grupo de, entre comillas, extraterrestres, y esto es lo inquietante, lo alucinante, su origen, su auténtico origen, se encontraría en la propia especie humana. No serían otra cosa que descendientes nuestros que viajaron al espacio exterior para buscar otros mundos donde la vida podría encaminarse y que la especie humana no desaparezca del planeta Tierra. Y son los descendientes de estas misiones espaciales los que están volviendo a nuestra línea del tiempo pasado, aunque suene a ciencia ficción, y estarían siendo confundidos como estos presuntos extraterrestres. Son advertencias para modificar momentos que vienen, según estos polémicos mensajes.
0: Tomo nota de ello, luego hablaremos. 2:40, 1:40 en las Islas Canarias. Seguimos adelante con más datos.
2: Historias de avistamientos, de contactos, incluso extrañas apariciones de una enigmática mujer. El Dominical Panamericana nos sigue informando.
9: Al llegar a Chilca, distrito de la provincia de Cañete, se percibe de inmediato un ambiente de tranquilidad, pero también de mucho misterio. Hasta aquí, muchos visitantes llegan atraídos por las lagunas de las Salinas, de las que se dicen tienen propiedades curativas. Una de ellas, la Encantada, es encierra una leyenda.
11: La Encantada es donde dice que acá aparece una mujer vestida de blanco en las noches.
12: Que se aparece y comienza esto, dice que toca una guitarra y comienza a animar que las personas se acerquen. Mayormente a los hombres los atrapa.
9: La Encantada. La
12: Encantada, por eso que le llaman la Laguna Encantada.
9: O sea, supuestamente esta mujer está dentro de la laguna.
12: Ajá, y en la noche es cuando sale.
13: De noche me he bañado, de noche.
9: ¿No le dio curiosidad de saber cómo es que esta dama misteriosa sale del agua?
13: Justamente como escuché que salió una dama, entonces yo me bañé de noche a ver si me abrazaba la dama, ¿no? Bueno, para mí es leyenda.
2: La leyenda de la dama del lago. Sin embargo, nuestro invitado también tuvo un encuentro con una extraña dama. Y nos lo relata.
0: Preguntarte antes de entrar en tema, ¿estás a gusto?
1: Sí, encantado de estar otra vez contigo, Miguel.
0: Vale. Leyendas que se dan en Chilca, esa extraña dama, pero le damos la vuelta, o la hemos utilizado como percha para... Tú tuviste un encuentro con una extraña dama también, no legendaria y como...
1: No, nada de legendaria, ni de mitológico, ni de folclore, como muchas veces terminan transformándose las historias de base genuina, de contactos reales, y obviamente las creencias de los pueblos, de la gente, terminan distorsionándolo todo. Lo que me pasó a mí fue algo muy concreto con este caso de una mujer que se presentó en Ichikpuna el 12 de abril del año 2015. Fue una experiencia programada en esa roca que se encuentra en el valle del Nevado Huascarán, que es la montaña más alta del Perú. Y esta mujer que dice llamarse o se presenta con el nombre de Ibica, en este contacto que se dio allí en Ichikpuna, me dijo de que ellos, como comenté en el bloque anterior, estaban relacionados con una misión espacial humana hacia el sistema Alpha Centauri y que los descendientes de esa misión humana eran ellos que ahora mismo estaban manifestándose en nuestra realidad, en nuestra línea de tiempo, no sé cómo explicarlo. Sé que es imposible de la perspectiva de nuestra ciencia, de la física, si esto es real, no sé cómo lo lograron hacer, y que están tratando de contactar a diferentes elementos vinculados con su linaje, con sus ancestros, para hacer modificaciones en el futuro. A mí me pareció un delirio todo esto, por más de que el contacto sea real o muy impactante cuando lo estás viviendo, y ella me dijo que aguardase un año, que los científicos más importantes del mundo hablarían al respecto. Yo publiqué artículos, di entrevistas, hablé del tema como corresponde luego de un suceso de esta magnitud, y exactamente un año después, el 12 de abril del año 2016, Stephen Hawking, el científico más popular, más conocido del mundo, daba una conferencia desde Nueva York afirmando de que la Tierra tenía que ser abandonada en algún momento, que teníamos como 100 años de plazo para hacerlo, o sea, puso un deadline, y el lugar donde teníamos que mirar era Alpha Centauri. Y esa conferencia la dio con A.B. Love, el catedrático de astronomía de Harvard, que más tarde también hablaría sobre el asteroide Oumuamua como una supuesta nave extraterrestre camuflada como un asteroide, ¿no? Es decir, que la advertencia de esta extraña mujer, que dice llamarse Ibica de Alpha Centauri, una supuesta descendiente de humanos de una línea de tiempo futuro, se cumplió a rajatabla.
0: A.B. Love estuvo también con nosotros contándonos parte de esa historia. ¿Cómo era, cómo es Ibica? ¿Qué aspecto tiene?
1: Tiene un aspecto bastante humano, incluso no posee esa estatura tan intimidante que han esgrimido otros seres que probablemente tengan un linaje diferente, que tienen entre 2,50 m, 2,70 m de estatura. Ella podría pasar como una nórdica de 1,90 m, de unos 35 años de apariencia, de tez blanca, de ojos almendrados color verde, cabello no corto, sino ligeramente hasta el cuello, un rubio muy claro, una mujer atractiva, físicamente bella, pero de una característica fría, calculadora, te podría decir militar. Y la comunicación con ella, a pesar de sus presuntos orígenes humanos, su supuesta descendencia de astronautas humanos en alguna historia perdida en el espacio, según lo que ella cuenta, su comunicación siempre fue telepática, fue mental.
0: Si aceptamos esa hipótesis, o sea, idea tuvo que ser una civilización anterior a la nuestra históricamente, porque hasta ahora no hemos tenido capacidad de saltar fuera de nuestras fronteras al espacio, ¿no?
1: Correcto. Deberíamos interpretarlo así, pero lo que ella cuenta es otra cosa. Ella dice que o ellos vienen de una línea de tiempo que nosotros interpretaríamos como futuro y que no podríamos comprender porque nuestra flecha del tiempo está limitada por nuestros paradigmas mentales. Ella ve el tiempo más que todo como un multiverso y como diferentes realidades en un gran globo, en un gran círculo. Es muy complejo de explicar y obviamente, como dije, nuestra ciencia dice que los viajes en el tiempo son imposibles, aunque a veces algunos físicos, desde el punto de vista teórico, matemático, dicen que sí podría ser cierto. Como fuese, la historia de Ibica es extraordinaria porque hay muchas hipótesis para explicar el fenómeno contacto, desde la psicosocial, la parafísica, la paranormal, la extraterrestre. Y hace poco un congreso en Barcelona me preguntaban cuál de todas estas hipótesis yo como testigo de contacto defendería. Y yo les dije, yo mantengo la hipótesis de origen múltiple. En mi opinión, sería un delirio colocar en un solo saco, sea la teoría parafísica o psicosocial o extraterrestre o interdimensional, todas las experiencias que se están reportando. Es probable que estén entremezcladas las diferentes fuentes y esto es lo que confunde a los testigos e investigadores.
0: Por ahí quería entrar. Según tú y algunos otros contactados, hablan de diferentes nombres. Istacar, Antarel, Estatal Ibica, Antar Serat, Serán, y tiene mucha similitud con esos antiguos dioses, Astar, el babilonio, el abisinio, el fenicio, el hebreo. ¿No estaremos hablando de los mismos personajes que están repitiendo su historia ahora?
1: Es una muy buena pregunta y de hecho yo me la planteo en mi último libro, El mensaje del cisne negro. Si se trata de una mitología que evolucionó y ha afectado nuestras creencias, y que los antiguos dioses hoy por hoy son los modernos extraterrestres en platillos volantes, o si realmente hubo visita de seres de otros mundos, de otras realidades, y los interpretamos como dioses o enviados de los dioses, y este contacto se ha mantenido a través del tiempo. Y esto abre otro tipo de preguntas. ¿Cuál es la naturaleza de estos supuestos dioses? ¿Cuáles son sus intenciones? ¿Cuál es su agenda? Obviamente, en mi juventud, yo tenía una perspectiva muy edulcorada y romántica del contactismo, en donde pensaba que todo lo que ocurría era maravilloso, los hermanos mayores de las estrellas con sus mensajes maravillosos y positivos, y hoy por hoy tengo una visión mucho más abierta, producto de los viajes, de la investigación, de compartir con tantos investigadores y testigos de contacto. Creo que estamos, como ya dije, ante múltiples fuentes, ante diferentes agendas, aunque debo mantener mi testimonio y ser coherente con lo que he dicho, porque no puedo faltar la verdad. Lo que me ha tocado vivir a mí, a lo largo de más de 30 años, ha sido positivo, verificable, extraordinario. No ha supuesto ninguna consecuencia negativa ni para mí, ni para las personas que han formado parte de todo esto, pero ello no quiere decir que no observe el panorama más amplio del contactismo, que es bastante resbaladizo, bastante extraño, y que no podemos abarcar como quisiéramos.
0: Ha habido otros contactados, los hemos nombrado, Sisto Paz, Eugenio Siragusa. Y Salvador Felicedo ya decía que tuviéramos cuidado con esa gente con la cual contactábamos porque podía traernos problemas.
1: Y sí, el querido Salvador Felicedo lo decía muy bien. Y también hay que entender que a veces nosotros vemos el fenómeno no como es, sino como somos. Las personas que son más ensoñadoras, que buscan la paz del planeta y viven estas experiencias, todo lo interpretan bajo su óptica de lo armónico, lo luminoso, lo maravilloso, y los investigadores más decepcionados, ya sea con la religión, con la sociedad, o con el sistema, o con lo que fuese, o hasta con cosas personales, todo lo ven oscuro, todo lo ven tenebroso, todo es un engaño, ¿se entiende? Todos cometemos un sesgo de confirmación o sesgo cognitivo cuando escudriñamos el asunto. Cuando nos despojamos de todas estas cosas, encontramos el fenómeno crudo tal y como es y sigue siendo desconcertante y sigue esgrimiendo diferentes naturalezas y diferentes agendas. Así que hay de todo en el universo.
0: Vale. ¿Hay fotos de esa mujer misteriosa, Ibica? ¿Hiciste alguna foto? ¿Tienes?
1: Nosotros, dentro de la experiencia de contacto, no hemos podido y no nos han permitido fotografiar a los tripulantes. Lo que sí hemos podido hacer es fotografiar o filmar los fenómenos de avistamientos e invitar a periodistas y a investigadores para que puedan verificar estos fenómenos. Por un lado, porque siempre de acuerdo a lo que estos seres o quienes fuesen dicen, no son solo viajeros espaciales, como lo podríamos interpretar con una tesis de investigación de los años 50 de la ufología clásica, sino que también son viajeros multidimensionales, son viajeros del tiempo, y por consiguiente están, no sé si el término es correcto, pero lo voy a decir así, prohibidos o limitados, o es parte de un protocolo para evitar dar una evidencia directa hasta que cumplan con su rol o con su tarea, que no comprendemos. Ahora recuerdo lo que decía Ignacio Darnaude con el famoso principio de la elusividad cósmica. Es decir, creo que muchos investigadores coincidimos que este fenómeno tiene un sistema de autodefensa que a todos nos pone contra las cuerdas.
0: Vale, luego te preguntaré por qué no se muestran de una manera ya evidente. ¿Tienes tiempo para quedarte un ratito después de las noticias?
1: Encantado.
0: Vale. Hay otros lugares de contacto. Estás hablando solamente, bueno, no solamente de Perú y de Argentina. ¿Hay otros lugares donde se esté dando este fenómeno o estén manifestándose estos seres? Hablas del lago Titicaca, Tepoztlán en México, Cerro Uritorco, Marcahuasi, el Monte Perdido, Shasta. ¿Hay algunos
1: otros? Desde luego.
0: Sí.
1: El fenómeno es global.
0: ¿Y en España?
1: En España, uno de los lugares que últimamente he estado investigando y visitando con bastante frecuencia es el Pirineo, la zona del Valle de Pineta, los dominios de Monte Perdido. Allí hemos tenido avistamientos y también otro tipo de experiencias inexplicables con proyección de figuras luminosas, traslúcidas, que surgen del bosque. Y estamos hablando que no es que lo vivieron dos o tres personas, sino que nos hemos reunido 150, 170 personas y todos han visto esto, o sea, lo han experimentado, lo han vivido, y ha sido completamente inexplicable. Un contacto grupal, por decirlo así. Mm. Allí también ocurren cosas extraordinarias. No solo pues en Montserrat o en el Torcal o en otros puntos célebres de contacto, de misterio en España. Monte Perdido creo yo que es uno de los lugares más fascinantes y para investigar en este sector tan especial.
0: ¿Y ocurren cuando vas tú? ¿Ocurren, suceden esos fenómenos cuando vas tú? Como si fueras tú un poco el detonante
1: no,
0: una
1: patita de conejo que trae suerte para que esto ocurra. No, para nada. Yo creo que el fenómeno ocurre allí. Sé de personas que han ido a investigar el lugar cuando no hemos hecho estos encuentros o reuniones y han tenido avistamientos, han vivido sus experiencias. Obviamente cuando hay un grupo reunido y estamos juntos y estamos haciendo todo tipo de técnicas o experiencias de contacto en el lugar, ocurren algunos fenómenos. No es que ocurra siempre, hay diferentes niveles de intensidad, pero también son espacios designados para dialogar el contacto, para compartir investigaciones, como en su día ocurría en la ufología norteamericana, que las grandes reuniones para presentar investigaciones o

0: yendo, de percibir que algo malo me iba a pasar, que el fenómeno era hostil o que me iba a lastimar, me explico, es algo que tú te das cuenta que lo sientes internamente, eso nunca me ocurrió. Era un miedo a lo desconocido, a cómo actuar ante estas circunstancias. Obviamente, a medida que las experiencias se fueron repitiendo, ese miedo a lo desconocido no es que haya desaparecido totalmente, pero ha menguado porque ya estás más habituado al fenómeno. Que por cierto, yo a estos seres, este tipo de contactos, no los he vuelto a tener así directamente desde el año 2016, que fue la última experiencia, la última gran experiencia en el Valle de la Luna, en el desierto de Atacama, en Chile.
1: Y preguntan también que cuando has tenido esa, te han llevado esa nave, ¿estabas tú solo o había otras personas contigo y por qué solamente te eligieron a ti para subir?
0: No, en esos contactos, no, no los grupales en tierra sí los hemos visto con diferentes testigos. Por ejemplo, el año 2014, la ya citada Paola Leopisi Harris, con otras 8 o 9 personas, vieron cara a cara al citado Antarel, y Paola dio su reporte y lo discutió con grandes amigos de ella, como Jacques Vallée, por ejemplo, o la familia Hynek. Yo mismo he hablado de estas experiencias con la familia Hynek y con el propio Jacques Vallée. O sea, fue un grupo el que tuvo el contacto y cada uno de ellos fue entrevistado por separado por el estudioso canadiense Grant Cameron. Ahora bien, en lo que es el contacto dentro de estos objetos, de estos aparatos, solo he estado yo. Solo me han permitido subir, entre comillas, a mí o materializarme allí. No sé cómo explicarlo. Es bastante complejo y difícil, pero realmente lo que haya sido sucedió. Y sé que lo hacen así porque para ellos es más sencillo, voy a utilizar esta palabra, coordinar las emociones, las reacciones, el impacto de una experiencia de esta magnitud con un solo individuo que manejar 3, 4, 7 emociones y consecuencias en la mente de diferentes testigos, en sus familias, en sus testimonios. Ellos se manejan así, prefieren contactar a grupos pequeños y en las experiencias de mayor intensidad con un solo individuo donde pueden controlar mejor el suceso.
1: Te quedas un poquito después de las noticias, ¿vale? Quiero que me cuentes algunos de esos mensajes que pones al final del libro, el mensaje del cisne negro, porque, wow, son tremendos, ¿vale?
0: Encantado.
1: Llegan las noticias a las 3, las 2 en las Islas Canarias. Nuestros compañeros, compañeras están ya preparados para darnos toda la información. Nosotros regresamos después. Queremos contaros o celebrar también algo que tiene que ver con extraterrestres, bueno, con contactos al menos, que ocurrió en Canarias y contaros algunas cosas más increíbles todavía aquí en este espacio en blanco. Así que si queréis disfrutar más del misterio, no os vayáis que regresamos enseguida.
2: Esta historia de las supuestas visitas extraterrestres a nuestro planeta va mucho más allá de lo que pudiéramos pensar. Incluso se habla de una federación galáctica. ¿Mito, leyenda o hay algo más? Nuestro invitado nos propone algunas respuestas.
1: Pero antes dos matizaciones, si te parece, Ricardo. Estuviste con Edgar Mitchell, ¿verdad?
0: Así es.
1: El astronauta.
0: Sí, fue una experiencia bastante especial porque justamente en ese contacto del año 2001, ellos me habían advertido que yo me reuniría con un astronauta y que este astronauta me daría algunas claves que cambiarían mi forma de pensar. Pasaron bastantes años para que eso sucediese, 14 para ser exacto, y en Florida fui recibido por Edgar Mitchell en su casa. Estamos hablando a meses de su partida, nadie sabía que él iba a fallecer tan pronto, y nos reunimos allí y hablamos sobre el contacto, sobre su experiencia en la misión Apolo 14, en la Luna, sobre cómo se alejó de la NASA, cómo formó el Instituto de Ciencias No Éticas, que explora la conciencia, donde más tarde tuve el honor de ser invitado para dar una conferencia con un público básicamente académico sobre mi experiencia de contacto. Y él, ahora que estuve escuchando la introducción de este bloque, ya hablaba de que no era ninguna tontería suponer que de diseminarnos en el

0: espacio, o sea, nuestra especie, y tal vez si nos encontramos con otras especies inteligentes en el espacio, podríamos formar una comunidad interplanetaria. Eso lo decía Edgar Mitchell. Y no solo me lo dijo a mí, sino que hay un libro que él publicó que se llama El Camino del Explorador, en donde ya exploraba esa posibilidad. Esto lo apunto porque a veces cuando se habla de estas supuestas alianzas de civilizaciones de otros mundos, si es que existen o no, no es una fantasía de los contactados, sino que en ámbitos científicos, al menos de forma privada, de pensadores que provienen de lugares tan importantes como el caso de Mitchell, de la NASA, además de su formación en el MIT, ya se están planteando pues esta posibilidad que como construimos nosotros las Naciones Unidas, que a mi modo de ver las cosas deja mucho que desear, esperemos que no sea una réplica en el espacio semejante, pero si construimos algo para intentar promover la paz, la organización de las naciones en este planeta y todo, no es un delirio, como digo, que esto suceda a una escala mucho más grande a nivel cósmico, si es que existen diferentes civilizaciones inteligentes que están cooperando entre sí.
1: Y que vendrían a la Tierra algunas de ellas, entonces.
0: Y algunas de ellas que están viniendo a la Tierra serían parte de esa alianza, como le denomino. Yo no tengo duda de que eso existe, que lo podamos abarcar o entender es otra cosa, pero no tengo duda de que eso existe. Y también tengo la sospecha, explorando los diferentes mensajes de los testigos de contacto, leyendas y mitos de la antigüedad y una larga batería de datos, que hubo incidentes en medio de esta presunta organización extraterrestre y otras que están fuera de esta organización, en donde habrían tenido disputas, conflagraciones, diferentes puntos de vista sobre cómo se está diseminando la vida inteligente en el universo, si pone en riesgo su hegemonía, si es que existieron de hace mucho tiempo como supercivilizaciones. Sería interesante estudiar la hipótesis de Kardashev, ¿no? Los diferentes tipos de imperios galácticos, el Imperio 1, el Imperio 2, el Imperio 3, que ha sido retomado recientemente por Michio Kaku. Obviamente nosotros no calificamos ni como tipo 0 actualmente en el planeta, pero es probable que exista alguna civilización tipo 3 o hasta tipo 4 en una escala extendida de Kardashev y que tengan también diferentes puntos de vista sobre cómo manejarse en este ámbito de realidad que es el cosmos.
1: Vale, ¿y por qué no dan una prueba definitiva de que
0: Como,
1: sí?
0: sí, como mencioné al principio, la idea que ensayo con mayor fuerza es que tienen un programa de autodefensa y que hasta que no termine, no concluya este plan, que para nosotros han transcurrido miles de años y para ellos fue hace 5 minutos, hasta que no termine todo eso, hasta que no suceda, hasta que no haya un desenlace esperado en este programa que están llevando a cabo, que es antropológico tal vez, y estoy hablando aquí solo del segmento extraterrestre, porque es mucho más amplio, no quieren intervenir ni dar evidencias contundentes de su existencia porque podrían entorpecerlo todo.
1: Hay una serie de instrucciones que tú das en el capítulo 13. O bueno, te pregunto antes, ¿tienen algún plan, tienen alguna agenda para con nosotros que todavía no acabamos de entender?
0: Hay diferentes mensajes que se han recibido en el contactismo, algunos de ellos se han cumplido a rajatabla, hay otros que han quedado en el aire, y aquí entra la discusión si es que los eventos se modificaron o si estos mensajes no fueron tales y se trató de algún delirio, de alguna mala interpretación del presunto contactado. Sucedió mucho en los 80 y en los 90 con diferentes grupos de contactismo, en donde se anunció varias veces el fin del mundo o el impacto del cometa Halley, me acuerdo en el año 86, entre otras cosas. Lo vivimos con el año 2012, que se habló tantas cosas, no solo desde el punto de vista de una gran destrucción en el planeta, sino también de que pasábamos todos a la cuarta dimensión o al real tiempo del universo. Yo, en mi juventud, lo creí. Creí que al terminar la cuenta larga de los mayas, algo positivo, extraordinario a nivel planetario podría ocurrir hasta que me desengañé y años antes del 2012 escribí un libro y di muchas conferencias haciendo un mea culpa y diciendo, chicos, estamos entendiendo todo mal, es un proceso gradual, histórico, no saquemos salvajemente de contexto a los olmecas y a los mayas que heredaron su complejo sistema de calendarios. Y lo mismo pasa con este proceso actual, en donde estos seres dan una serie de instrucciones, de informaciones, de mensajes que hablan de las variables del tiempo, que algunas cosas pueden ocurrir de acuerdo a nuestras decisiones y cómo se van dando los sucesos, los acontecimientos. Y todos estos conceptos y estos mensajes que se han desprendido del contacto que describo en el mensaje del cisne negro es lo que coloco al final del texto.
1: Vamos a hablar un poquito de todo ello. Dice, durante 2 meses te decían, ¿no?, guarda silencio sobre los detalles de este encuentro. Luego, progresivamente, las claves que te he entregado acudirán a ti y serán plasmadas al final del libro que estás por empezar a escribir. Supongo que tú no sabías todavía que ibas a empezar a escribir el libro.
0: No, porque yo tenía unos proyectos para publicar nuevos libros y había tenido un contacto con el grupo Planeta, con su sello Luciérnaga, a través de Toñi Ramiro, que siempre tiene una intuición fina, y no tenía planeado ni hablar de esto ni de esta forma. El libro fue tomando un rumbo un poco más profundo y más íntimo, también por sugerencia de mi esposa, que en el camino de la redacción me decía que contara temas muy personales, muy privados, que tal vez no eran muy conocidos ampliamente, y ella creía que era importante de difundir para que el lector supiese todo lo que he vivido como testigo de contacto, con mis errores, mis aciertos, el fenómeno, mis dudas, cómo lo cuestioné, cómo lo terminé aceptando. Y me llamó la atención que en este contacto, el reciente, que sucedió en el año 2023, también en Atacama, no un contacto físico, sino una experiencia, vamos a llamarle extrasensorial, un cronocontacto, como lo explico bien en el mensaje de Cisne Negro. Ella me explica, esta mujer Ibica, que al final del libro todo lo que me iba a marcar, los conceptos que iba a depositar en mí, que no los olvidara y que los podría redactar y publicar. Yo tengo un cuaderno de campo, los fui anotando con claridad lo que yo recordaba, guardé ese silencio que ella me pidió, que luego lo entendí. Yo tenía la información, la tenía registrada, pero era un proceso de reflexionar y de entender cada uno de los conceptos que me había transmitido y que he reproducido de forma fiel al final de mi libro y que habla del contacto con ellos, lo que consideran que puede ocurrir en una línea de tiempo futuro, entre otras cosas que están allí.
1: Vale, déjame que diga algunas de ellas. Igual que te avisaron, supuestamente, perdón que siempre diga eso, sobre lo que iba a ocurrir en Estados Unidos el 11S, dicen sostenidas, entre otras muchas cosas, sostenidas contiendas que se muestran separadas podrían enlazarse y engendrar un conflicto global. Cuando el país del dragón escupa fuego, será irreversible.
0: Sí, lo recuerdo bien.
1: ¿Se están refiriendo a China?
0: Sí, yo estoy. No, nunca dijo China, pero a veces ellos en sus mensajes utilizan estos términos que en algún momento a mí me han desconcertado y yo me he preguntado, ¿y por qué no dicen directamente China si se refieren al país asiático, la gran potencia? A veces utilizan estos términos simbólicos para obligarnos a pensar o analizar y no dar toda la información directamente masticada. Y tal vez encontrar en ella alguna información más profunda que pueden troncar con mitologías o con algunos detalles de los sucesos que podrían ocurrir. Y obviamente cuando habla de las sostenidas contiendas, lo estamos viendo con lo que pasa entre Ucrania y Rusia, lo estamos viendo con lo que está sucediendo en Oriente Medio, sabemos de los intereses que tiene China en Taiwán y todo lo que está pasando en el mundo, obviamente. No hace falta tener un contacto con los extraterrestres para darse cuenta que el panorama puede derivar en esto. Lo que sí me llama la atención es que en el año 2012, en otro contacto, ellos me dijeron, y esto está publicado, que dentro de 2 años viajar a Rusia, que visitara la zona del Altái, creo que alguna vez lo hablamos en tu
1: Sí,
0: programa,
1: sí.
0: todo lo que es el trabajo del humanista ruso Nicolás Roerich, y que Rusia estaría implicada en un proceso muy importante sobre paz o sobre una conflagración que ellos mismos encenderían en el mundo. Y cuando viajamos a Rusia en el 2014, cuando empezó todo este problema con la anexión.
2: Son las 6 horas.
3: 6 de la mañana.
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0: 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Son las 7 horas.
1: 7 de la mañana.
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0: las 10 de la mañana. 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
12: ¿Qué tal? Muy buenos días. La Asociación Agraria de los Jóvenes Agricultores, ASAJA, en Murcia, ha informado de los graves efectos que han provocado las fuertes lluvias, el fuerte temporal de pedriscón y lluvia torrencial que afectó, en este caso, en la tarde del pasado lunes, a diferentes cultivos de la comarca del noroeste del río Mula y también de la zona del altiplano. Unas tormentas que han causado daños de extrema gravedad en miles de hectáreas, a la espera de conocer también las cifras definitivas de afectación que determinen los técnicos en los próximos días. Las pérdidas se concentran especialmente en las plantaciones de almendro, olivar y en las variedades de fruta tardía en municipios como Mula, Bullas, Calasparra, Moratalla, Jumilla o Yecla. Un impacto directo del granizo que ha provocado también la caída masiva del fruto en plena campaña de recolección y que ha causado daños estructurales en todo el arbolado y que comprometerán sin duda la producción futura. Ante la delicada situación económica en la que quedan cientos de familias agricultoras de la zona, ASAJA desde Murcia ha solicitado formalmente al Gobierno de la región y al Ministerio de Agricultura la activación urgente de un paquete de medidas extraordinarias como ayudas directas, exenciones fiscales, reducción de módulos, condonación de cuotas o financiación bonificada. Pues hoy miércoles, el 12 de agosto, es el día del cielo en España, que se va a convertir en ese escenario del mayor espectáculo astronómico del siglo, un eclipse solar total. Por primera vez en nuestro país, desde hace más de un siglo, la sombra de la luna cruzará la península de oeste a este, sumiendo en la oscuridad a millones de personas, un fenómeno histórico que detendrá el tiempo al atardecer, transformando el día en noche cerrada durante casi 12 minutos y revelando la brillante corona del astro rey y encendiendo las estrellas, regalando una estampa cósmica irrepetible que muchos no querrán perderse. Sobre todo se recomienda precaución a la hora de mirar de forma directa al sol, usar gafas homologadas y no hacerlo de una forma muy, muy permanente. Otras noticias de la actualidad regional nos dejan estos titulares a esta hora de la mañana. Como siempre, arrancamos con noticias de interés regional para después visitar los diferentes municipios de la región de Murcia. Hablamos de 9 de cada 10 consumidores que pagarían más por naranjas producidas con agricultura regenerativa. Este estudio que ha realizado la Universidad de Murcia revela un amplio respaldo social a las prácticas agrícolas que mejoran la salud del suelo, favorecen la biodiversidad y contribuyen también a la sostenibilidad ambiental. Además, la investigación ha sido publicada en la revista científica Agronomy Journal y ha sido desarrollada por el Grupo de Economía Agraria y Desarrollo Rural de la Universidad de Murcia, que en este caso dirige el catedrático José Miguel Martínez de Paz, un trabajo que se enmarca dentro de la línea de colaboración entre la Universidad de Murcia y también la Asociación Interprofesional del Limón y el Pomelo Alimpo, que han participado de forma directa en este estudio.

0: Hablamos del diputado regional del Partido Popular, en este caso de Alfonso Fernando Cerón, que ha denunciado que el Partido Socialista se agarra a un clavo ardiendo con tal de hacer propaganda y difundir bulos a costa de la seguridad de los ciudadanos. De hecho, el diputado regional ha destacado que el consorcio, en este caso, dispone de trajes de sustitución y está preparado en la compra de 400 nuevos equipos por parte del gobierno de 1 millón de euros. Lógicamente, el diputado regional se refiere, en este caso, a los profesionales que trabajan dentro del consorcio de extinción de incendios y salvamento en la región de Murcia, y manifiesta que la realidad es muy distinta a la que pretenden trasladar desde las filas socialistas. La región de Murcia consolida el Aceleran a Racing Talent como un programa pionero de apoyo al talento del motor en España. De hecho, el director general, Fran Sánchez, ha hablado de que la comunidad ha invertido más de 700.000 euros desde el año 2021 en esta iniciativa, que alcanza este año su sexta edición y acompaña también a los pilotos desde las categorías de formación hasta la élite internacional. El grupo de Podemos en Región de Murcia ha exigido al presidente López Miras que haya garantías para las familias de la zona de Los Mateos ante la cercanía de la parcela contaminada que se está tratando en este caso al lado del Zeit Aníbal y que puede perjudicar precisamente el entorno. Y por otro lado, también hablamos de Fernando Moreno, en este sentido es diputado del Partido Socialista en la Región de Murcia, que también ha denunciado la grave situación que se vivió en el incendio de una gasolinera. El hecho ocurría en Fuente Álamo, en el que un bombero no pudo intervenir en las labores de extinción al carecer de un equipo de protección individual adecuado. Noticia, bueno, fue contestada en este caso, como hemos comentado, por el diputado del Partido Popular. Un hecho que está ahí, que hoy publican los medios de comunicación. Y por otro lado, también la Agencia Tributaria Regional atiende a más de 277.000 contribuyentes en el primer semestre del año. Once minutos por encima de las 10 de la mañana, entramos ya en noticias relacionadas con el municipio de Lorca. La rueda de prensa de ayer de José Martínez, concejal de emergencias, giró en torno a ese dispositivo especial con motivo de ese eclipse solar previsto para este 12 de agosto. Por parte de policía local se va a reforzar la vigilancia con varias patrullas en la Sierra de la Almenara y pedanías altas, donde en algunas zonas estará prohibido el acceso, atendiendo a otros espacios donde se pueda concentrar una cantidad de vehículos importantes ante las altas temperaturas que también se anuncian a partir de hoy. El Partido Socialista ha denunciado el abandono sistemático del gobierno regional al dejar a Lorca fuera del plan de inversiones educativas de verano. De hecho, la edil socialista Antonia Pérez criticó que de los 24,8 millones de euros anunciados por la comunidad autónoma para 38 obras estivales en la región, Lorca quede prácticamente excluida de estas ayudas. Por otro lado, ayer se presentó esa campaña para velar por unas compras con todas las garantías, reforzando la inspección y el asesoramiento al comercio, según anunció la concejal del área, Belén Díaz. Hablamos también ayer del plan de desbroce puesto en marcha por el Ayuntamiento de Lorca y que, según anunciaba el concejal Ángel Meca, entra en su recta final. Y este próximo fin de semana Lorca celebra la tradicional procesión de la Virgen del Cisne, que recorrerá las calles del centro de la ciudad y, como decimos, será el próximo 15 de agosto con la Eucaristía y la salida de la procesión desde la parroquia de San Mateo. En Totana comienzan los días fuertes de las fiestas patronales del Paredón Cantareros en honor a la Virgen del Rosario. Ya para el jueves, para mañana día 13, se va a celebrar el tradicional concurso de migas ruleras a partir de las 9 de la noche. La actuación de la charanga, el mono mecánico, será a las 10 y también se abrirán las carpas jóvenes para diferentes DJs, más la gran fiesta de disfraces. Para el viernes día 14 tendrá lugar el concurso de paellas a las 2 del mediodía, que promueve la Asociación de Amas de Casa del Paredón Cantareros Igualdad, la actuación de los de la Juanan a las 3 de la tarde y el concurso de camisetas mojadas y horteras a las 4 y media, seguida del lanzamiento de hueso de oliva a las 5, la fiesta de la espuma a las 6 y el cantajuegos infantil a las 7. Ya por la noche continuará esa actuación con el grupo La Traman a las 10 y media de la noche, la música de La Guarida a las 12 y media y los DJs a continuación en las carpas jóvenes. El día grande será el 15 de agosto con la solemne misa a las 12 del mediodía, cantada por el coro Santa Cecilia, o también ese aperitivo popular que después se servirá junto a la procesión, que será por la noche a partir de las 9 y que estará acompañada por la banda de música del Paredón Cantareros. El Ayuntamiento de Totanán recibe un total de 121.000 euros para la atención integral a mujeres víctimas de violencia de género que irán destinadas a los servicios del CABI, según se anuncia desde la institución. Por otro lado, también se aprueba el Plan Municipal de Prevención, Seguimiento y Control del Absentismo Escolar en Totana para abordar de forma integral y transversal este problema en diferentes niveles de enseñanza. Y acuerdan también evaluar la posibilidad de rehabilitar el edificio del antiguo IES Juan de la Sierra y Codornío. A las fiestas de Paredón Cantareros, bueno, se unen otras actividades como la solemne romería o velada en el entorno del santuario en la noche del 14 al 15 de agosto, que además estará amenizada a partir de las 9 de la noche por grupos de Totana como el Coro Santa Cecilia, los Charrasqueados o los Gauchos, que ofrecerán en el atrio del santuario pues música popular totanera junto a la interpretación de 4 piezas, una serenata a la patrona de Totana, Santa Eulalia, en el interior del templo, o el comienzo de las fiestas de San Roque en el barrio San Roque, que incluyen la actuación de The Trax el viernes por la noche o Reina Llama, que lo hará el sábado. En Puerto Lumbreras, el Ayuntamiento adjudica el servicio de jardinería municipal a Geamur Fubesan por importe de 1.170.000 euros. También funciona en estos días el servicio de bibliopiscina, que seguirá en marcha durante todo este mes de agosto, y la intencionalidad fomentar la lectura en las piscinas de verano de Puerto Lumbreras, donde cerca de 300 personas también han participado durante el pasado mes de julio en los diferentes cursos de natación que se han realizado en las piscinas de verano, en las piscinas municipales de esta localidad. Y la actualidad se la culminamos ya en Águilas, donde hablamos de una campaña que ya por título Depende de Todos y que promueve la reducción de colillas en las playas de Águilas. En espacios públicos, el objetivo principal está en la mente de todos, ser responsables todos en una acción de sensibilización ambiental que se llevará a cabo a partir del próximo viernes 14 de agosto en Águilas, según ha informado la responsable de limpieza, Noelia Ruano. Una actividad que forma parte además de una iniciativa impulsada por la asociación Abora. En otro orden de cosas, hay otras noticias que nos hablan de el éxito rotundo de público en Chirigoteando en la Plaza Antonio Cortijo, se llena hasta la bandera para disfrutar de este espectáculo. Y hablamos de exposiciones como Numen, ilustraciones, esculturas que llegan al Auditorio de Águilas desde este jueves, día 13 de agosto a las 8 de la tarde, que tendrá lugar la inauguración en el Palacio de Ferias y Congresos Infanta Elena. Numen muestra, como decimos, esculturas e ilustraciones de la ilustradora Santi del Río y la ceramista Cristina Sánchez, y que estará al público, abierta al público, queremos decir, en el hall del auditorio desde el 13 de agosto hasta el 18 de septiembre en horario de 7 de la tarde a 10 de la noche. Hasta aquí el repaso, el primer repaso a la actualidad informativa de este miércoles 12 de agosto. Arranca enseguida de buena mañana ya con invitados y con los temas que vayan llegando a nuestra redacción, más aquellos que tenemos ya preparados de la actualidad del día.
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0: Son las 10 y 20 de la mañana. 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
1: Bien, pues aquí continuamos en la sintonía de Cadena Azul a esta hora de la mañana, iniciando pues el de Buena Mañana de hoy con todas las noticias que creemos que son interesantes y además merecen la pena ser contadas. Hace unos meses yo recuerdo que en Lorca se daban prioridad a una actividad importante, destacada, que llevaba pues a cabo un joven atleta, varias etapas de triatlón a cargo de José Joaquín, un joven lorquino que quería de alguna forma colaborar en ayudar, en este caso, en el tema relacionado con la atención temprana. Bueno, pues la primera noticia del día nos va a llevar hasta otro municipio murciano. En este caso nos vamos a ir hasta Abanilla. Nos vamos directamente a Abanilla para hablar primero con el concejal de deportes, con Julio Muñoz, y después con el protagonista del reto que se plantea en este caso. Julio Muñoz, concejal de deportes de Abanilla. ¿Qué tal? Buenos días.
2: Hola, buenos días.
1: Primero, muchas gracias por atendernos. Hoy comenzamos lejos en cuanto a kilómetros, cerca a través de las ondas de la radio, porque me parece además importantísimo, ¿no?, que el deporte vaya unido, ¿no?, a eso que llamamos solidaridad o apoyo a las personas. En este caso hablamos de la Asociación Española para la Lucha contra el Cáncer, ¿no? De Santiago a Abanilla en 7 días es el lema deportivo.
2: Correcto. Pues sí, la verdad que es una noticia, aparte de un reto bonito, también nos viene a demostrar, sobre todo a los jóvenes, que a través del deporte también se pueden hacer iniciativas que son, como he dicho, bonitas, y aparte lo hacen por el bien de la gente, o sea que pueden ayudar de una forma altruista a que una asociación como el Cáncer pues pueda recaudar dinero para seguir su lucha contra su investigación contra esta enfermedad.
1: Bueno, el reto, me subo a la bici para recorrer, en este caso, de Santiago a Abanilla, 7 días. Lo hacen concretamente un deportista, en este caso de Abanilla, Antonio Vigueras.
2: Correcto, sí, es un deportista ya que es de Abanilla, del municipio de Abanilla, concretamente de Barinas. Y sí, él practica, hace carreras de montaña, montañismo y tal. Y él está federado y compite con la federación, está convocado con la Federación Murciana y algunas veces con la española.
1: Uh-huh. En la presentación ayer, el otro día coincidieron, ¿no?, que estuvo el alcalde, estuvo José Antonio Blasco, estuvo usted como concejal de deportes, le acompañó también la presidenta de la Junta Local para la Lucha contra el Cáncer de Abanilla, Paqui Carrillo, y presentaron esta iniciativa destacando sobre todo lo acertado del reto, ¿no?
2: Sí, eso es, porque al final él nos comentó que él, por ejemplo, nunca ha hecho bicicleta, pero que él sufrió en primera carne, en su familia, una persona muy allegada que tuvo la enfermedad, y se le ocurrió decir, pues mira, qué forma más bonita de hacer algo por esta gente, habiéndolo vivido yo en mis carnes, que intentar hacer un reto de esto y que la gente pues se intente volcarse y colabore en estas cosas, que al final, pues, entre todos, se lleva mejor.
1: Bueno, yo en cuanto recibí el correo electrónico en el día de ayer de la noticia, digo, esto hay que contarlo, porque las cosas buenas, positivas y altruistas hay que contarlas, vengan de donde vengan. Y la verdad que me parece algo espectacular, ¿no?, lo que va a hacer Antonio Vigueras, que por cierto voy a hablar enseguida con él de esa carrera deportiva, pero con usted, concejal, también me gustaría hablar un poco, ya que le tenemos hoy de Buena Mañana, un poco del diagnóstico general del deporte en Abanilla. ¿Cómo está en este momento el deporte en Abanilla?
2: Pues la verdad que ahora mismo estamos viviendo una buena época. Dentro de las limitaciones que tenemos también a nivel de pueblo, somos un municipio pequeñito, 6.000 habitantes, pero estamos teniendo gente, por ejemplo, me viene a la cabeza jugadores como Fran Fernández, que ha estado en primera división en fútbol sala, el propio Antonio Viera, que está seleccionado muchas veces con la selección española de montañismo, de carreras de estos de montaña. También tenemos muchos jóvenes que están siendo convocados con la selección murciana en distintas categorías. Y aparte, ayer mismo, este fin de semana tuvimos un campeonato en el que le hicimos un pequeño homenaje a un árbitro que tenemos que ha sido, yo creo que de los más jóvenes de España en debutar en la ACB, como Cristóbal Sánchez. Y la verdad que las bases, lo que hablamos, dentro de lo difícil que se hace en un pueblo así tan pequeño, el poder encontrar patrocinio y dinero para seguir adelante, la verdad que el deporte aquí en Avanilla funciona muy bien.
1: Concejal, seguro que hay bueno, hay prioridades, logros de su concejalía. Las instalaciones también son clave, ¿no?, para que los vecinos practiquen deporte. Proyectos, a lo mejor hay muchos en cartera, ¿no? ¿Cómo se gestiona, por ejemplo, el acceso a todo esto, el que lleguen actividades deportivas de interés brillantes a la localidad? Con mucho trabajo, me imagino, con mucho esfuerzo.
2: Hombre, pues sí, la verdad que echándole muchas horas, llamando, tocando, bueno, como se dice, tocando muchas puertas, llamando por teléfono, hablando con, aparte con empresas, con directores de carreras, por ejemplo, como aquí mismo hemos celebrado, o celebramos, ya llevamos 5 o 6 años celebrando nunca la Copa de Ciclistas Femeninas del Campeonato de España. También recientemente hemos albergado campeonatos regionales de petanca. Estamos moviéndonos para recibir más eventos dentro, bueno, dentro y acorde con las instalaciones que tenemos, porque es verdad que hemos intentado buscar algunas más, pero la instalación al final, cuando ya te meten en una categoría nacional o incluso internacional, ya te exigen
1: sí,
2: protocolos e instalaciones que aquí ahora mismo no tenemos.
1: Pero, sin embargo, y ya casi para cerrar, concejal, enseguida voy a ponerme en contacto ya con Antonio Vigueras. Avanilla, sin duda, cuenta con ese entorno natural privilegiado, el río Chicamón, esos paisajes de interior donde se hacen pruebas deportivas. Me gustaría preguntarle por las citas deportivas tradicionales que destacaría del municipio, el calendario, no sé, para que nuestros oyentes incluso se animen a asistir a alguna de ellas.
2: Pues mira, ahora mismo, durante este fin de semana pasado, aquí se realiza un campeonato, que es de, bueno, lo hacemos de fútbol sala, que el campeonato es de carácter local, pero que congrega, pues sacamos cuenta el mismo fin de semana, el domingo que se realizó, y había unas 1.500 personas. 1.500 personas en un municipio de 6.000. O sea, que estamos hablando de casi una cuarta parte del municipio estaba allí.
1: Que son personas, ¿sí? Son personas.
2: Sí, te digo, en comparación con el nivel de población que tenemos, es una barbaridad. Luego también eso, de lo que hemos hablado, a inicios del mes de junio suele ser normalmente, tenemos ya desde este año creo que ha sido la quinta o la sexta edición, de lo que hemos hablado, del Campeonato de España de Copa Fémina de Ciclismo, que ese sí que recorre todo el entorno de Avanilla y paisajes más emblemáticos. Como la cercanía del río Chica, como hablamos, también cruza por la carretera que comunica con Fortuna, que es donde se encuentran los Badlands, por lo que hablamos, el paisaje lunar este, o el desierto de Avanilla, como se conoce. Y seguimos también, pues, intentando, llevamos ya 3 años también, sobre todo para la gente mayor, organizando el campeonato regional de petanca. Y ya pues estamos en marcha de también intentar, a través de la Consejería de Deportes, de la Dirección General de Deportes, que es la que al final nos tiene que apoyar en estas cosas y que lo hace, seguir trayendo eventos durante lo que queda de año y el año que viene, pues ya empezaremos al final de año, a principios del que viene, ya con reuniones para ver a qué competiciones podemos estar. ¿Y qué es lo que podemos hacer para seguir trayendo eventos aquí de Avanilla?
1: Ojalá que se consiga. Concejal, yo siempre digo, ya para terminar, que uno cuando tiene vacaciones, unos días de descanso, no se tiene que ir fuera, ¿no?, para conocer rincones, paisajes, hacer turismo. Que Murcia tiene rincones maravillosos. Avanilla es uno de esos municipios que encierra muchísimos lugares de encanto y que hay que conocer y que ver. Gracias por atendernos, concejal, y enseguida voy a hablar con Antonio Vigueras a ver qué me cuenta sobre esta prueba.
2: Nada, gracias a ustedes, que al final son los que hacen difundir el nombre de nuestro pueblo y de nuestros deportistas.
1: Un abrazo, concejal, gracias, buenos días.
2: Igualmente, buenos días. Un saludo.
1: Enseguida voy a hablar con Antonio Vigueras, que me va a contar en profundidad, porque 2 llamadas al mismo tiempo es imposible. Me va a contar un poquito, me va a hablar un poquito de su carrera y cómo se plantea esto, cómo surgen, cómo lo va a hacer, en fin. Me lo va a contar todo a la vuelta, después de la música, después de la publicidad, después de esta parada que vamos a hacer en este momento para disfrutar también de la música.
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1: Bueno, la parte musical, bien. He iniciado con ese tema de Jarabe de Palo, eso que tú me das. Y con Ana Menan nos va a acompañar en los próximos minutos. Bueno, pues esta canción, Tal para Cual, que escuchábamos anteriormente, era de Trana, Ana Guerra. Bueno, Ana Menan nos acompaña a la vuelta después de la publicidad y después de hablar con Antonio Vigueras, deportista de Vanilla, que nos va a atender al teléfono después de haber hablado con el concejal. Ahora vamos a hablar con el protagonista de esa prueba deportiva. Vamos a conocer un poco su historia. Segundos para las 10 de la mañana, 40 minutos de publicidad, y saludamos ya a Antonio Vigueras.

0: Son las 10 y 40 minutos de la mañana. 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
2: Bueno, pendientes de todo lo que ocurre en la comarca del Guadalentín, pero no solamente en la comarca del Guadalentín, de cualquier noticia que nos llegue y que nosotros creamos que es de interés para contarles. Y además de lo que vamos a hablar, pues es importante, como le decía hace unos momentos al concejal de deportes de Abanilla, Julio Muñoz, es importante que el deporte y la solidaridad vayan de la mano, y de ello vamos a seguir hablando en la segunda entrevista. Nos hubiera gustado tener a los dos, tanto al concejal como al protagonista de la prueba, juntos, pero es imposible al tener una línea para poder hablar con ellos a través del teléfono. Pero bueno, en todo caso, ahora sí voy a saludar, en este caso, a Antonio Vigueras, que va a protagonizar esta prueba de Santiago Abanilla en 7 días, bueno, por una buena causa, como bien les comentaba yo en esta mañana de miércoles. Bueno, pues Antonio Vigueras, deportista abanillero, que además lleva el nombre de su pueblo en cada competición. Vamos a hablar de esta prueba, cómo la está preparando y cómo surge. Antonio, ¿qué tal? Buenos días.
3: Hola, muy buenos días.
2: Pues muchísimas gracias, Antonio, por atendernos. O sea, de Santiago a Abanilla en 7 días, por una buena causa. Bueno, ya nos comentaban pues algo el concejal de deportes de Abanilla sobre ti, sobre tu persona, sobre tu aspecto deportivo. Pero bueno, ¿qué nos puedes decir? ¿Cómo surge hacer esto?
3: Pues mira, el año pasado, sobre octubre, noviembre, estuve así al tanto de un par de retos que hicieron dos amigos, tal, y me picó un poco el gusanillo. Digo, yo podría hacer algo para aportar, no sé qué. Claro, y busqué una causa, lo primero. Y la causa la tenía en casa. Mi padre padeció un cáncer, lo pasó perfectamente, se ha recuperado, se ha curado, pero tenía que darle un poco de visibilidad. Esa fue la causa.
2: Y ese es el motivo que sin duda te movió a hacer todo esto. Porque claro, tú remarcaste en la rueda de prensa que diste junto al alcalde y al concejal que es importante de que haya gente joven con iniciativas solidarias como este, con capacidad, ¿no?, para hacer más de 1000 kilómetros, bueno, que se dice pronto, por una buena causa.
3: Sí, al final yo me dedico a hacer deporte, aunque la bicicleta no es mi deporte, que yo me dedico a hacer carreras a pie por el monte. Pero al final la gente joven tiene que dar un paso adelante y dar visibilidad a todas estas cosas.
2: Bueno, se junta un hecho curioso, ¿no? La unión entre dos tierras jubilares.
3: Sí, exacto. A mí Galicia me gusta mucho. Llevo 2 años seguidos en vacaciones subiendo, haciendo caminos de Santiago, tal, huyendo un poco del calor de aquí de murciano. Y es una tierra que me gusta mucho. Y enlazar los dos sitios jubilares y tal, al final me parecía una buena causa.
2: Uh-huh. Bueno, porque cada kilómetro cuenta, ¿no?
3: Sí, claro. Al final la visibilidad es que la gente done lo posible tal para la Asociación Española contra el Cáncer, y ese es el fin último. O sea que voy a ir en solitario, pero voy a llevar mucha gente animando, sobre todo.
2: Sin duda, sin duda. Bueno, se estructurarán la prueba en 7 jornadas consecutivas. Creo que arranca el día 22.
3: Sí, la idea es hacerlo en 7 jornadas, una semana. Y tengo prevista ya mis 7 etapas, el alojamiento más o menos también previsto, o sea que más o menos está todo planificado.
2: ¿Y cómo podrán seguirte? ¿De qué forma pueden apoyarte? ¿Hay algún enlace, alguna red?
3: Pues diariamente mis redes personales haré como un cartel y un enlace de seguimiento que en tiempo real se va a poder ver por dónde voy y tal. O sea que va a ser bastante fácil.
2: Antonio, no sé si está, yo le hablaba al concejal, ¿no?, de que estamos en un entorno privilegiado. No sé si Abanilla, el entorno de Abanilla influyó, ¿no?, en el tema de sus paisajes, en esa pasión por el deporte.
3: Sí, claro, al final yo me he criado en una pedanía de Abanilla, en Barinas, y a mí me gusta mucho, aunque ahora no resido allí, que resido aquí en el Palmar, en Murcia, pero siempre que puedo me escapo por allí para entrenar o con la bici y tal, y al final es un entorno privilegiado.
2: Bueno, sobre todo zonas entre ramblas, montes, bueno, que no solo físicamente, sino mentalmente te ayuda, ¿no?, a moldear ese físico o esa mentalidad, ¿no?, porque también es importante el tema de la mente.
3: Sí, claro, al final el entrenar solo y tal se hace fortalecer la mente también.
2: ¿Hay algún momento clave, Antonio, en el que decides dar el salto para competir en serio?
3: Sí. A ver, yo toda la vida he jugado al fútbol, hasta los 20, 22 años. Lo dejé, monté un negocio, no me fue muy bien, engordé mucho peso, tal. Y digo, esto hay que cambiarlo. Y empecé ya a hacer deporte, a perder peso, tal, como un paso a paso, andando, después trotando, tal, y me picó un poco el gusanillo. Digo, ¿y si pruebo a hacer competiciones, tal? Y vi que se me daba bien, entrenaba y la vida así de deportista me gustaba. Uh-huh. Y ya te digo, tiré para adelante.
2: Esto es lo importante. Además, sentirse arropado, el cariño del pueblo es el mejor motor que puede tener un deportista, y de eso nos ha dado fe el concejal, que el que te apoye la afición, tener esa satisfacción de que uno va a hacer algo y lo va a hacer por una buena causa, y sobre todo cuando hablamos de retos a corto y a medio plazo, aparte de este, que no es cosa que, digamos, la puede hacer todo el mundo. Aparte de eso, Antonio, ¿qué planes tienes en el futuro?
3: Pues planes de futuro, al final es seguir con mis competiciones, mi entrenamiento, tal, más bien en carrera de montaña. Yo ya te digo, la bici es más bien un hobby, que para este reto incluso he tenido que buscar bici, no tenía bici. Y ya te digo, al final plan de futuro es seguir preparándome, entrenando y competiciones.
2: ¿Cómo ves el deporte en la región de Murcia? ¿Se está haciendo un buen trabajo por el apoyo a los deportistas, por las pruebas que se realizan?
3: Sí, la verdad que sí, y me alegra mucho que cada vez más gente lo está haciendo. Sale a entrenar cualquier sábado o domingo por aquí, por el Valle, por Murcia, y te encuentras mucha gente o andando, corriendo, en la bicicleta, y eso la verdad es que da mucha alegría.
2: Bueno, pues ya lo saben nuestros oyentes, en redes sociales tiene todo el mundo puede apoyar desde cualquier punto esta iniciativa que va a realizar Antonio Villegas entre el 22 y el 28 de

0: en el tema solidario tiene mucho que decir.
1: Pues sí, la verdad que sí. Ya te digo, el fin último de este reto es recaudar. Es bastante fácil. En la misma página web de la Asociación contra el Cáncer hay un apartado que pone apoyar retos personales. Uh-huh. Ahí está mi página, o sea que es bastante intuitivo. O si no, en mis redes sociales, en las publicaciones, hay enlaces, hay códigos QR. Uh-huh. O sea que es bastante fácil.
0: Bueno, pues yo me apunto. La fecha del 28 termina. A partir del 28 te daré un toque para que me cuentes esa experiencia y cómo la has vivido. ¿Te parece bien?
1: Sí, claro, yo cuando vuelva estaré encantado de atender.
0: Antonio, muchísima suerte, éxito y que, bueno, el bien tuyo es el bien de los demás. Gracias por atendernos, un placer, un abrazo.
1: Venga, muchas gracias.
0: Hasta luego, un saludo.
1: Adiós.
0: Antonio Vigueras, que nos atendían y que comienza en nada, en breve, el día 22, que es sábado, que es la prueba del 22 al 28 de Santiago Abanilla, en 7 días, por esa buena causa, apoyar y luchar contra el cáncer, que bueno, que como nos comentaba él, por desgracia tuvo que vivir en primera persona y que bueno, que nadie está libre. Vamos a tocar madera y todo lo que se recaude, pues sin duda es poco. Nos vamos con Ana Mena, ahora sí, antes escuchábamos a Ana Guerra, ahora es Ana Mena quien nos trae música ligera. Pendientes a la vuelta de hablar de temas de la actualidad de Lorca, hoy con la concejal Mari Huertas García y con Santiago Parra.
2: Yo

0: las 11 de la mañana. 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
4: Entramos ya en nuestra segunda hora de la mañana, en este miércoles, de día del eclipse, que tendrá lugar esta tarde. Recordar que hay accesos restringidos en varias zonas, en varios enclaves de Lorca, que va a estar Policía Local, Protección Civil, para que todo se desarrolle con normalidad y evitar incendios ante las altas temperaturas, para que no se acumulen vehículos ni aglomeración de gente en espacios protegidos o que tienen que tener una especial atención por parte de los de todos. Hablábamos de deportes con el concejal de Abanilla y con Antonio Viguera, ciclista, que va a protagonizar ese reto de Santiago a Abanilla para luchar contra el cáncer. Y bueno, de Abanilla vamos ya a la comarca del Guadalentín, vamos a Lorca, donde también pasan cosas a esta hora de la mañana. Bueno, estamos en época estival, época de ocio, donde podemos ir, por ejemplo, entre el 12 y el 16 de agosto. Vamos a que nos lo cuente Mari Huertas García, que es la concejal de festejos. Mari Huertas, buenos días.
5: Hola, muy buenos días, ¿qué tal?
4: Muy bien, ¿dónde podemos ir entre el 12 y el 16 de agosto?
5: Bueno, pues podemos ir a una de las pedanías que tenemos en nuestro municipio de Lorca, que es la parroquia, que celebra sus fiestas del 12 al 16 de agosto. Como bien sabéis, nuestras pedanías pues mantienen nuestras tradiciones, mantienen una convivencia con los vecinos y sobre todo pues un patrimonio que debemos de valorar, que son esas fiestas que unen a los vecinos de no solo de la pedanía, sino que también hacen volver a aquellos que en estas fechas pues se encuentran viviendo fuera, y es un punto de reunión y de encuentro todos los años. Las fiestas de la parroquia pues se celebran en honor a la Virgen de la Asunción, es su patrona, y dan el pistoletazo de salida esta noche con el volteo de las campanadas y también con cohetes, que es ese, pues como ya digo, ese pistoletazo de salida. Pero durante todos estos días vamos a poder disfrutar en la parroquia pues de música, de romerías, de tradición, de juegos, de lo que es disfrutar también de esa tradicional elección de la Reina de los Reyes que se hace en nuestras pedanías y en nuestros barrios, y que es muy tradicional también pues que esas personas sean elegidas pues por los vecinos. Uh-huh. Y tengan ese encargo tan importante durante el año de representar la pedanía.
4: Bueno, pues hoy nos faltará a las 12 el tradicional volteo de campanas, como dice usted, el disparo de cohetes anunciando el inicio. Que ¿hay disparo de cohetes?
5: Sí, bueno, ellos pues cohetes, sí, la verdad son... es que no he hablado con ellos exactamente, pero no son cohetes que necesiten ningún tipo de servicio de emergencia ni nada.
4: Vale, perfecto. Luego tenemos la inauguración del chiringuito, de la fiesta, la apertura gratuita de la piscina, y ya por la tarde tenemos la tercera Olimpiada Rupestre o la jornada que concluirá con la reina y reyes de la fiesta, que yo no sé cuánta gente se apuntará, pero son muy echados para adelante los vecinos de la parroquia.
5: Bueno, pues en nuestras pedanías normalmente, la verdad es que son estados pedantes porque saben que es una tradición y se les gusta mantener nuestras costumbres, nuestras tradiciones. Uh-huh. Así que suele haber en la gran parte de nuestras pedanías del municipio, suele haber esa elección de la reina y de los reyes que representan durante todo el año a la pedanía.
4: Bueno, la parte musical, el dúo de norte a sur y seguido de una sesión de sangría gogó, o sea que los que vayan lo van a pasar bien.
5: Sí, lo van a pasar también muy bien, también va a estar ese momento de deporte también, como es la romería al santo, o esos momentos divertidos. El día más grande que tiene la parroquia es el día de la Asunción, uh-huh. El día 15 de agosto, y desde por la mañana hasta por la noche pues tienen diferentes actividades. También está la Santa Misa en honor a la patrona, que se celebra a las 8 de la tarde, pero también se disfruta de la feria de día, de uh-huh. charangas, en la que la gente, pues como ya te digo, la música, el teatro, todo está muy presente.
4: Bueno, pues vamos a invitar, Mari Huertas, a todos a vivir las fiestas de la parroquia. Ahora yo en breve voy a comentar un poquito todo el programa para que nuestros oyentes lo tengan en cuenta, pero como concejal de festejos sí me gustaría que hicieras una invitación a todos, ¿no?
5: Bueno, yo invito a todos a que conozcan nuestras pedanías, nuestro patrimonio que tenemos en el municipio, que es precioso. En estas fechas, sobre todo, pues no podemos quedarnos anclados y no salir a conocer nuestro municipio en caso de estar en Lorca. Próximamente, muy pronto, también tendremos nuestras fiestas en Punta de Calnegre, un sitio emblemático de nuestra ciudad, con playa, un sitio espectacular donde se puede comer, donde se puede disfrutar. Así que animo a todos los lorquinos y a todos los visitantes que tengamos en nuestra ciudad a que conozcan ese patrimonio tan bonito que tenemos, que son nuestras pedanías.
4: Bueno, pues ahí estaremos. Mari Huerta García, concejal, gracias como siempre por atendernos.
5: Muchísimas gracias. Hasta luego.
4: Un saludo, hasta luego.
5: Hasta luego, hasta luego.
4: Bien, pues vamos a hacernos eco del programa que... Bueno, como ha dicho la concejal, es muy extenso, o sea, voy a comentarlo así por encima para que tomen nota de lo que les interesa ver o disfrutar en la parroquia. Prácticamente todo, no hay nada que no bueno, llame la atención y que no diga voy a ir. Bueno, pues hoy día 12 de agosto a las 12 en volteo de campanas, disparo de cohetes. A continuación tendrá lugar la inauguración del chiringuito de las fiestas, la apertura gratuita de las piscinas, como decía. Por la tarde se va a desarrollar la tercera Olimpiada Rupestre. La jornada concluirá con la actuación sorpresa, coronación de reina y reyes de las fiestas 2026, el dúo de norte a sur y esa sangría hago. Ya para mañana jueves, día 13 de agosto, tenemos que destacar que a las 11 de la mañana se va a celebrar en la Plaza de la Pedanía una exposición sobre etnobotánica a cargo del Parque Regional de Sierra Espuña, que por cierto ayer hablábamos sobre esto, que sobre esta Natura 2000 que pone en marcha esta iniciativa. Seguirá la Feria de Día. Por la tarde también llegará uno de los momentos más participativos y divertidos, como es la celebración del gran desfile de disfraces parroquiano, acompañado por la charanga No me toquen los bemoles. Y a las 10 de la noche también pues se podrá visitar una exposición de pinturas de la Asociación de Mujeres y del Mayor con cuadros parroquianos, una gran rifa, la actuación de la espartera, y que llevará pues esa rumba, esa alegría a las fiestas. Ya para el viernes 14 los actos se comenzarán a las 7 de la mañana con la romería del santo, seguida de un almuerzo por todos los romeros en la plaza. A la 1 del mediodía se ofrecerá una ofrenda floral a la patrona, la Virgen de la Asunción, y por la tarde se sucederán diferentes propuestas, entre ellas una actividad infantil con colchonetas y una carrera de cintas en moto con grandes premios. Y por la noche, bueno, pues música con Norte Perdido, uno de los grupos lorquinos que están despuntando además con mucha fuerza, seguida de la actuación de Sunfest Experience y una actuación de fiesta, una noche de fiesta que se prolongará hasta la madrugada. Para el 15 de agosto, bueno, pues Día de la Asunción, se va a celebrar a las 7 de la mañana pues una ronda musical con No me toques los bemoles, la charanga, que recorrerá las calles animando a los vecinos. Feria de Día, y a las 7 de la tarde pasacalles, en este caso a cargo de la banda de música de la Zarzadilla de Totana, y uno de los momentos más esperados, a las 8 de la tarde la Santa Misa y la procesión con la imagen de la patrona, la Virgen de la Asunción. Luego habrá una gran rifa y a las 11 de la noche la actuación de Marisol Segura tras el tradicional concurso de chinitos. No faltarán los DJs con música de los grandes éxitos desde el 90 hasta los años en curso, el 2000. Pues Pues como ven, cosas hay para vivir en Lorca y en sus pedanías. En este caso nos ha tocado hablar de la parroquia. Vamos a quedarnos con más música a esta hora de la mañana, porque enseguida saludamos a un nuevo invitado aquí en la sintonía de Cadena Azul, que va a estar con nosotros, en este caso el concejal Santiago Parra. En breve estaremos hablando con él de las novedades que ha presentado esta mañana.

la música de Aitana en Los Ángeles, también bailan, que están, bueno, viviendo su gira espectacular con ese tema. Mi amor, Los Ángeles también bailan, o superestrella. Vamos a bailar bachata al ritmo de la música de Chayanne, para llegar enseguida a la publicidad.

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1: Las 11 de la mañana, 18 minutos. Vamos a hacer ya esa pausa antes de saludar a otra de las personas que nos acompañan esta mañana de miércoles. Vamos a hablar también de la Policía Nacional. El suceso del día de hoy nos habla de la detención de un hombre que se ocultaba en un establecimiento de compraventa de vehículos tras forzar varios de ellos. Este ciudadano fue sorprendido, en este caso por la Policía Nacional, una empresa de compraventa de segunda mano de vehículos. El hecho ocurría en Murcia. Los agentes localizaron al presunto autor escondido bajo una furgoneta, interviniéndole diversas herramientas susceptibles de ser utilizadas para cometer robos. Fueron hallados también tres vehículos con signos de haber sido forzados, procediendo a su detención por un delito con robo y fuerza.

0: Son las 11 y 20 de la mañana. 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
5: Bien, pues hablamos hace tan solo unos minutos con la concejal Mari Huertas García de las fiestas de la pedanía de la parroquia que arrancan esta noche. Y tras esa rueda de prensa de Mari Huertas García, también esta mañana estaban en rueda de prensa Santiago Parra, el concejal de Cultura, ha anunciado sin duda una importante noticia para Lorca, para sus vecinos y visitantes, en torno a la figura del gran Palacio de Guevara que tenemos en la ciudad, que va a mejorar el confort de sus visitantes y bueno, y lo va a hacer pues mediante una actuación. Santiago, ¿qué tal? Buenos días.
6: Hola, muy buenos días. Pues sí, estamos...
5: De enhorabuena.
6: Se puede decir de enhorabuena, efectivamente. Puesto que el Palacio de Guevara va a mejorar el confort de la visita y también, por supuesto, la conservación de su patrimonio con un innovador sistema de refrigeración que hemos puesto. Y bueno, son 12 enfriadores evaporativos con humidificación y eso nos va a permitir reducir la temperatura ambiente aproximadamente entre 6 y 7 grados.
5: Bueno, está muy bien, 12 enfriadores que además los nuevos equipos van a favorecer también unas mejores condiciones ambientales para que esos espacios de pinacoteca se mantengan en su estado habitual.
6: Sí. Sí, la idea inicialmente partía como hay unas altas temperaturas en algunas estancias y además en esta época estival que ya sabemos el calor que está haciendo en Lorca, pues teníamos que buscar para que los visitantes cuando realizaran la visita al palacio pues se encontraran de una forma relajada, disfrutando de lo que es la visita. Y claro, el calor no les permitía. Estábamos buscando eso, pero no podemos olvidar que estamos hablando, precisamente estoy ahora mismo aquí en el Palacio de Guevara, y estamos hablando de un edificio que es VIP, con lo cual pues cualquier actuación que se hace en un edificio VIP pues tiene que ir con un proyecto muy, muy riguroso, cumpliendo toda la normativa que hay en cuanto a los bienes de interés cultural, con la autorización correspondiente de bienes culturales de la comunidad autónoma. Pero en esta ocasión, pues afortunadamente hemos encontrado este método, que no es necesario hacer ninguna obra, sino que son unas máquinas enfriadoras del ambiente y a la misma vez con un circuito de agua que le ponemos unas petacas congeladas, con lo cual es pues como el sistema que llevan los serpentines de la cerveza, que van pasando por un sitio donde está el frío y se va enfriando el aire, con lo cual pues eso hemos conseguido, que la humedad relativa que hay en el ambiente de las estancias del palacio pues hagamos otro efecto, aparte del bienestar para el visitante, que quizás sea más importante que el primero, que es la conservación de todos los textiles, de todo el contenido que hay, muebles, pinacoteca, textiles, todo lo que hay en el interior del palacio, pues vamos a conseguir que tenga lo que es esa humedad en el ambiente que va a servir para pues conservar el patrimonio.
5: Importantísimo. Santiago Parra, concejal, toca disfrutar esta tarde del eclipse y de esas lágrimas de San Lorenzo.
6: Efectivamente, a las 6 de la tarde tengo previsto subir al castillo. Allí tenemos esta tarde 3 lugares donde se han habilitado o para poder observarlo. Hay unas plazas que afortunadamente, digo afortunadamente porque cuando se hacen eventos, pues todo el mundo lo que pretende es que se cumpla todo lo que son las plazas que pones al uso de los visitantes. Uh-huh. Entonces tenemos colgado ya varios días el cartel de no hay billete. Hemos tenido 150 plazas, de las cuales 50 van a ser en la azotea de la Torre Alfonsina, otras 50 en la azotea de la Torre del Espolón y otras 50 en la terraza de lo que es la parte superior de las Caballerizas. Uh-huh. Es decir, que tenemos garantizado de que va a ser un evento pues de mucha categoría, puesto que aparte de la visión que vamos a tener astronómica, pues habrá una degustación de productos tradicionales y también luego un fin de fiesta con un DJ. Es decir, que esta tarde en el castillo, esta tarde noche va a ser un evento importante. Y después, pues, tengo previsto ir a despedir a la presentación de lo que son las camisetas que van a portar los miembros del grupo de coro y danza Virgen de la Huerta en su viaje a Polonia.
5: Que sí, se nos van este prácticamente ya.
6: Sí, sí, se van el lunes y esta tarde es la presentación de las camisetas. Y luego pues tengo también previsto ir, que tenemos en el Artés Carrasco esta noche otro evento deportivo, con lo cual hoy está siendo un día muy intenso.
5: ya lo comprobamos.
6: Sí, sí. Bueno, pues estamos de guardia la concejala Mari Huerta García y yo, y estamos pues intentando pues que la vida de la ciudad pues siga y los eventos pues sigan desarrollándose con total normalidad.
5: Y se consigue. Concejal, gracias, un abrazo, muchísimas gracias.
6: A vosotros.
5: Hasta luego, buenos días.
6: Adiós, buenos días.
5: Pues ahí está Mari Huertas García y Santiago Parra. Hoy, es el turno para que ellos, den esas informaciones, ¿no?, con respecto a sus departamentos, concejalías, de todo lo que se está haciendo en Lorca. Claro, unos se van turnando para disfrutar también un poco de esta época estival, aunque no se para. Yo digo que no se para. Siempre se está pendiente del teléfono, de lo que pasa, de lo que ocurre, si te necesitan más. En fin, que agradecerle a Santiago Parra y a Mari Huertas García el que hoy hayan estado con nosotros en De Buena Mañana.
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5: Bueno, les invitamos a bailar un poquito si lo desean, con la música, con el sonido que nos traen Dani Fernández. Después nos vamos a quedar con la música y con la voz de Diego Cantero y Funambulistas.
7: Esto es espectacular.

0: Bien, pues tras la música que nos dejaban funambulistas a esta hora de la mañana, pues vamos con más cosas que contarles. Y es que el Ayuntamiento de Lorca va a realizar este viernes un tratamiento fitosanitario para combatir la galerurocan en Olmos, unas actuaciones que se van a desarrollar en distintas zonas verdes de la ciudad, dando comienzo la noche de este próximo viernes 14 de agosto a las 10 de la noche, para finalizar el sábado día 15 de agosto. Bueno, pues de esto también ha informado el concejal de Parques y Jardines en el Ayuntamiento de Lorca, Antonio David Sánchez, al cual vamos a escuchar antes de hacer esa pequeña pausa para la publicidad de esa actuación precisamente fitosanitaria en Lorca.
1: El Ayuntamiento de Lorca realizará este viernes 14 a las 10 de la noche un tratamiento fitosanitario para combatir la galeruca en Olmos. La galeruca es una plaga endémica que sufren los olmos y que se ve favorecida por las condiciones de sequía y temperaturas benignas en nuestra zona. Se recomienda a los vecinos de nuestra ciudad extremar las precauciones durante el desarrollo del tratamiento, manteniendo cerradas las ventanas de las viviendas próximas y evitando tender ropa en exterior y retirando animales domésticos, comederos y bebederos en terrazas, patios y balcones. Las zonas a tratar sería en Casa Mula, Carretera de Águilas, Carretera La Purgara, Paseo Virgen de la Huerta, Puente Alto, Alameda Corregidor La Puente, Margarita Lozano, Ramón y Cajal La Constitución, Fuerzas Armadas por la Altura del Parque Sancho de Ávila, Poeta Paravico, Alameda Fajardo Bravo y Alameda de los Tristes.

0: Son las 11 y 40 minutos de la mañana. 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
6: Y continuamos a esta hora del mediodía, ya casi, que estamos llegando a las 12 del mediodía, pues hemos estado ya en varios lugares hablando de la actualidad del día. Hemos sobrepasado la frontera, hemos ido hasta Vanilla, en la comarca del Guadalentín, y se ha quedado atrás para hablar precisamente de ese reto importante de lucha contra el cáncer que va a llevar a cabo el deportista Antonio Vigueras, y que además nos parece una buena iniciativa de Vanilla a Santiago de Compostela para recaudar fondos por el cáncer, al igual que hizo por el triatlón en su día el deportista lorquino también, que estuvo con nosotros al teléfono, en este caso hablando de esa prueba, José Joaquín. Y bueno, pues vamos a hablar de más cosas relacionadas con la actualidad de Lorca. Hemos hablado del Palacio de Guevara, de esa refrigeración que se va a instalar, que nos contará Santiago Parra. Hemos hablado de las fiestas de la parroquia, pero claro, estamos en verano y llega enseguida la época estival, la vuelta a las aulas, ¿no? Todavía falta un poquito, pero volvemos, de momento se deberían de haber aprovechado, o se deberían de aprovechar estos meses para acondicionar las aulas, cosa que no va a ocurrir porque el Partido Socialista ya ha denunciado ese abandono sistemático del gobierno de López Miras de dejar a Lorca fuera del plan de inversiones educativas. Por tanto, no vamos a ver actuaciones, me parece, que de ningún tipo. Antonia Pérez, ¿qué tal? Buenos días.
7: Hola, buenos días, ¿qué tal? Pues como siempre, encantada de estar con vosotros un ratito.
6: Y nosotros también de tenerte. Bueno, se ha anunciado que de los 24,8 millones de euros que anuncia la comunidad autónoma para 38 obras estivales en la región, Lorca pues prácticamente no recibe nada.
7: Pues prácticamente no recibe nada. Tenemos pues la posibilidad de un colegio en algún día, en algún momento, pero ahora mismo ninguno de los institutos nuestros pues recibe ninguna subvención ni ningún trabajo para desarrollar este verano que conlleve pues una mejora térmica de los centros educativos de nuestro municipio. Por eso nosotros denunciamos este agravio comparativo con respecto al resto de municipios de la región, y dadas las condiciones térmicas que se alcanzan en los centros, estamos hablando de aulas que superan los 30 grados en muchos casos, no son unas condiciones idóneas ni para enseñar ni mucho menos para aprender.
6: Bueno, esto, según el Partido Socialista, según lo que vemos, es un suma y sigue, ¿no?, de despropósitos.
7: Exactamente, ya nos tienen acostumbrados a este deterioro desde que, o sea, hacen los centros y los dejan. Muchas veces se quedan hechos como el Rojinés, por ejemplo, o sea, un centro hecho después del terremoto y no fueron capaces de prever la necesidad de, bueno, en la parte de bachillerato ni aseo, pero vamos, ni mucho menos tener en cuenta el calor que hacían las aulas para poner un aparato de aire acondicionado, y ahora tampoco se lucha lo suficiente para conseguir que los bueno, los escolares, en este caso los nuestros adolescentes, nuestros jóvenes, pues tener unas condiciones pues adecuadas para poder desarrollar las clases en condiciones idóneas.
6: Bueno, las actuaciones se van a hacer en Cartagena, en Molina de Segura, Alcantarilla, Caravaca de la Cruz, San Javier, La Unión, Ceutí, Cieza, Cejín, Santomera, Moratalla, Fuente Álamo, de la comarca del Guadalentín, y es que también en el vecino municipio de Totana se ha denunciado alguna vez que otro esto.
7: Sí, nada, es como el área 3 de salud, nada. Es como un punto negro en la región del que pasan totalmente y están dejando que se deteriore todos los servicios públicos. Yo ya llega un momento que dices, esto es que no es normal. O sea, el área, nuestra área de salud, la peor de la comunidad autónoma, la educación también la dejamos de lado. ¿Qué pasa? ¿Qué pasa con los servicios públicos? Porque el gobierno regional de López Mira no tiene en cuenta a Lorca.
6: Bueno, ustedes lo han dicho alguna vez, tenemos un presidente en alguna que otra rueda de prensa, lo han dicho, que es lorquino. Hay muchas autoridades regionales que están vinculadas a Lorca. Y sin embargo,
7: se olvidan de que Lorca tiene unas necesidades. Lorca necesita también arreglar y mantener su centro educativo. Todo, o sea, esto es como una casa. Si hay un mantenimiento adecuado, las reparaciones primero cuestan menos y los edificios duran más, ¿verdad? Que en la casa tratamos de arreglar las cositas para que no se deteriore más el resto de cosas. Pues en los centros educativos pasa lo mismo. O sea, o se van arreglando y reparando las cosas o el deterioro cada vez es más elevado. Y con el tema de la climatización, pues como todos sabemos, pues es que prácticamente, pues no se ha hecho nada, salvo el trabajo y el querer de las asociaciones de padres y madres, que como todos sabemos también, pues muchas de ellas pues se han lanzado a la piscina, se han puesto a vender papeletas y a recaudar dinero como sea para poder comprar aparatos de aire acondicionado y que sus hijos pues no sufran la alta temperatura que hay ahora mismo en la Ciudad del Sol.
6: Bueno, exclusión del PIREP, que el PIREP, bueno, se lleva el tema de los edificios que es público, la rehabilitación, ninguno de los 7 institutos incluidos, en este caso dentro del programa de impulso a la rehabilitación de edificios públicos, dotado con más de 10 millones de euros, se encuentra en Lorca, sin subvenciones directas, tampoco, como comentábamos, que se van a ayuntamientos como Alcantarilla, San Pedro del Pinatar, Yecla, Moratalla, y una licitación en el aire, que ustedes bueno comentan, por darles algo, ¿no? La única referencia a Lorca, ¿no?
7: Sí, la única referencia, pero que tampoco sabemos ni cuándo ni cómo. Entonces también es como un brindis al sol, porque me lo pueden volver a meter el año que viene en los presupuestos o no, ¿me comprendes? Entonces es un brindis al sol. O sea, no tenemos nada fijo, mientras que otros municipios sí cuentan con esto es lo que se va a hacer en tal edificio. Nosotros, pues, no solamente no se hacen las infraestructuras educativas necesarias que siguen haciendo falta en el centro, o sea, en la ciudad, sino que además pues dejamos que se deteriore y no mejoramos los que ya tenemos. Bueno, pues estamos hablando de 25 millones de euros. Creo que se podían haber repartido de una forma más equitativa, máxime cuando el deterioro en Lorca, pues ya no nos acordamos de cuándo fue la última inversión importante que se realizaron. Y es más, las últimas importantes fueron a consecuencia del terremoto de Lorca.
6: Pues ya hace unos cuantos años. Antonio, pues ya está dicho, te iba a comentar, nuestros oyentes que saquen conclusiones de lo que dicen uno, lo que dicen otro, lo que está pasando. Y bueno, pues por lo menos nosotros, nuestro deber es informar. Gracias por habernos atendido.
7: Exactamente.
6: A través del teléfono.
7: Ya es informar y luego hay que ver eso. O sea, no solamente lo que unos dicen y lo que otros dicen, sino qué es lo que se hace y qué es lo que no se hace.
6: Cómo se materializa todo.
7: Exactamente. Venga, pues Antonio, un placer, Pérez, como siempre, estar
6: gracias.
7: Con vosotros. Buen día.
6: Un saludo igualmente. Despedimos a Antonio Pérez, concejal del Partido Socialista, que en esta nota de prensa ponía de relieve

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1: Tan solo 12 minutos nos separan ya de las señales horarias de las 12 del mediodía. Hasta ahora, pues nos hemos ocupado de las fiestas de la parroquia que se van a celebrar entre el 12 y el 16 de agosto, con un montón de actividades que arrancan esta noche, tal y como nos informaba la concejal del área de festejos, Mari Huertas García. También hemos hablado de que, bueno, pues el Palacio de Guevara va a contar con un sistema de refrigeración importante que va a mejorar el confort de visitantes, de ciudadanos de Lorcan. 12 enfriadores evaporativos que van a permitir rebajar hasta 7 grados la temperatura en las estancias, sin perjudicar precisamente a las obras pictóricas que en el interior se encuentran. También hablamos ahora, a esta hora de la mañana, de esa 21ª edición del concurso de pintura al aire libre que se va a desarrollar en Rincones de Puerto Lumbreras el próximo día 4 de octubre. Ya tenemos la noticia. Este año los artistas optarán a más de 5.000 euros en premios y para participar será necesario inscribirse el mismo día del certamen en horario de 8 de la mañana a 12 en la Casa de los Duendes, según ha anunciado la concejal de Cultura del Ayuntamiento de Puerto Lumbreras, Toñi Navarro, que ha anunciado el 21º concurso de pintura al aire libre Rincones de Puerto Lumbreras. Y en sí, pues tenemos que informar de que un año más, ya van 21, con motivo de las fiestas patronales se realiza este concurso de gran interés que despierta en todos los ciudadanos de diferentes municipios, no solamente de Puerto Lumbreras. Las bases, toda la información la tienen en la página web del Ayuntamiento de Puerto Lumbreras. Y a la vuelta vamos a seguir informando de la actualidad del día con más protagonistas que estarán a través del teléfono, iniciando así la última hora de nuestro De Buena Mañana de este 12 de agosto.

0: Son las 12 del mediodía. 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
4: Y seguimos entrando ya en la última hora de la mañana en la sintonía de Cadena Azul para todo el Valle del Guadalentín y la región de Murcia, que nos escucha a través de redes sociales, haciéndonos eco también de esa noticia con la que abríamos, esa tormenta que se registró durante la tarde del pasado lunes, 10 de agosto, y que recorrió pues el norte y parte del centro de la región de Murcia, y ha dejado pues daños considerables, muy considerables, en nuestra agricultura, las plantaciones de secano de municipios como Mula, Bullas, Calasparra, Moratalla, fundamentalmente de almendrón, concentra la mayor parte de las pérdidas. Bueno, con nosotros está a esta hora de la mañana Carlos Esparcia Saez, que es vicesecretario general de UPAN en la región de Murcia. Don Carlos, ¿qué tal? Buenos días.
5: Hola, buenos días.
4: Bueno, situación muy lamentable, ¿no? La vivida, la ocurrida precisamente en estas plantaciones de secano que abarcan, en este caso, varios municipios.
5: Efectivamente, ayer empezábamos a recorrer el campo, fundamentalmente, ¿no?, como la zona centro, que, bueno, como muy bien ha comentado, hay otros municipios, aparte de Mula, pues hay un municipio de Bullas, Calasparra, también hay zona de Moratalla, donde observa los daños en el campo de esta tormenta y donde escucha los testimonios de los agricultores cuando estaban en sus explotaciones sufriendo la tormenta, ¿no? Y tanto las vivencias que ellos comentan, incluso gente mayor que decía, madre mía, todo lo hemos visto aquí pocas veces, como luego al día siguiente los daños, la verdad que es una situación poco agradable, ¿no?, de vivir y de ver las consecuencias que tiene.
4: Y fíjense que los daños se han centrado principalmente en cultivos que ya se encontraban en ese momento crucial para los productores en plena recolección, como es el caso del almendro, que registra el mayor número de hectáreas afectadas en el municipio como Mula, sobre todo en el paraje del Cajitán, en Bullas, Calasparra, Moratalla, como hemos dicho, y también ha resultado afectado significativamente el viñedo.
5: Sí, a ver, el tema de la almendra, como comentabas, hay zonas de la región donde por la climatología ya va más adelantada el tema de la recolección. En la zona de la tormenta, pues, estaba iniciada, había variedades que habían sido cogidas, y las variedades que estaban pendientes, se depende de la maduración del fruto, que es lo que permite que cuando se hace la vibración del almendro caiga, pues, a los paraguas, que todos seguro hemos visto en el campo alguna vez, en el sistema de recolección. Este tipo de cultivo del almendro, pues efectivamente estaba en plena fecha de recolección. Y las pérdidas que ayer veíamos eran tanto almendra caída en el suelo debajo de los almendros, y también veíamos que no toda la sensación de que en el suelo había mucha almendra, porque mucha de ella había sido enterrada por el barro, por las escorrentías, e incluso estaban desplazadas a muchos metros, pero notabas que en muchas zonas la producción que quedaba en el árbol era en la mitad. Eso con respecto a la plantación, pero como mucha gente sabe, muchos agricultores tienen secaderos, que se llaman, porque la almendra se coge relativamente fresca, intenta llevarla a las partidoras, a la cooperativa, se seca, ¿no? Se tampoco al sol, al aire libre. Había mucha almendra en esos secaderos, y lo que dicen muchos agricultores, que la almendra que estaba allí depositada, almacenada de forma previa a la venta, también se había caído pues había salido de esos secaderos y estaba por los bancales, por la tierra enterrada en barro, con lo cual todos esos frutos que estaban en el suelo, tanto de los árboles como de esos secaderos, no tienen valor. Es decir, primero, muchas estaban enterradas y otras que están llenas de barro no usan hasta luego para llevar a partidoras, con lo cual ha afectado a producción pendiente de recoger, pero es que también almendra que estaba recolectada, que se había hecho el gasto de la recolección con la maquinaria, que estaba en ese periodo de almacenamiento al aire libre y que muchas de ellas se ha perdido.
4: Hablamos de 20.000 hectáreas, más o menos, es una cifra aproximada de cultivo dañado. En todo caso, si ya la almendra venía de una situación complicada, de una temporada complicada debido a la sequía, pues ahora esta es la estocada final.
5: Bueno, estocada final, esperemos que no sea la estocada final. Y en eso estamos trabajando y reivindicando.
4: Pues claro, ahora tendrá que el gobierno regional ponerse las pilas, ¿no? Valorar esas ayudas, de qué forma puede ayudar a estos agricultores que lo han perdido todo, ¿no?
5: Claro, ahora la fase siguiente es, obviamente, la enviamos ayer a nivel pie de bancar por la reivindicación. Aquí hay dos asuntos para nosotros cruciales. Uno es el seguro agrario. Y otras son ayudas directas. Las dos tienen la misma importancia. El seguro agrario es una herramienta básica, crucial para los agricultores y para los ganaderos, ¿verdad? Una herramienta que les asegura una renta, ¿no? ¿Qué ocurre? Que las líneas de seguro agrario, cualquier cultivo, tiene una serie de características, y unas son más llamativas para agricultores o más asumibles, y otras son menos. En el caso del cultivo del almendro, sobre todo de secano, partimos de que es un cultivo donde suele haber poca rentabilidad económica. En esta zona las producciones son pobres, donde, como decíamos, veníamos de unos años de mucha sequía, las producciones eran muy flojitas, entonces la gente tiene falta económica para poder hacer frente a un gasto adicional. Pero es que además, si el gasto, hablando del seguro, no es un seguro que tiene unas coberturas atractivas acorde a la inversión que supone, pues claro, es la ecuación perfecta. Es un seguro que no me, luego en caso de siniestro, no tengo la contraprestación que yo espero y me cuesta una cantidad económica que no puedo asumir, pues la gente no asegura. En el relato de Murcia, no asegura en el caso del almendro. En el caso del almendro hay en torno a un 25% de la capacidad productiva asegurada. Entonces, nada. Nada para una plantación que entre regadío y secano llega casi a las 80.000 hectáreas de agricultura autónoma. Es decir, que hay una cantidad de tejido socioeconómico muy importante en la economía regional, al aire libre, expuesta a condiciones climáticas cada vez más extremas. No podemos dar lugar a tener un producto, un seguro que no sea atractivo ni cumpla su función en este tipo de cultivo. Por eso es una reivindicación. Se han hecho en otros tipos de cultivos. Nunca se alcanza la perfección, pero se puede avanzar mucho. Se ha hecho en frutales, se ha hecho en la alcachofa. Una línea específica con unas coberturas mínimas, con un coste que permita el equilibrio de la línea, que no genere perjuicio económico ni a la aseguradora ni a nadie, y eso hay que desarrollarlo en Murcia. Lo veníamos reivindicando hace tiempo y veníamos diciendo, no podemos dar lugar a llegar tarde. Y una vez más hemos llegado tarde. Y el problema es que las líneas de contratación de ese seguro de almendro se abren en septiembre y a día de hoy no tenemos esa línea específica tan necesaria. Con lo cual, son unos deberes que volvemos a poner, en este caso el Gobierno Regional, la Consejería de Agricultura. Estamos dispuestos a trabajar, a hablar, a negociar y ver si podemos establecer un seguro que nos valga para todos, para dar cierta tranquilidad.
4: Bueno, pues sin duda, el seguro es importante, pero aparte de esto, decía usted, Carlos, el tema de las ayudas directas, podría tratarse también el tema de las exenciones fiscales, la reducción de módulos, la condonación de cuotas, que son temas que ahogan a los agricultores.
5: A ver, el año pasado, después de muchas reivindicaciones, que yo creo que mucha gente ha escuchado a su organización agraria decir que faltaba presupuesto específico para la agricultura en esta comunidad autónoma, bueno, ya hubo un acuerdo que firmamos con el gobierno regional en 2024, donde se solucionaron unos problemas con fondos propios, problemas de falta de cantidad presupuestaria suficiente para atender unos compromisos que se habían adquirido con los agricultores. Bueno, el año pasado era el primer año que había un fondo, se llamó de contingencia o extraordinario, ¿no? Para atender situaciones excepcionales. Fue una partida económica de 8 millones de euros. Este año estamos en una situación de presupuestos prorrogados. No sabemos si las fuerzas políticas van a llegar a acuerdo o no para firmar un nuevo presupuesto, pero como sea, ya sea con presupuestos prorrogados actuales o con nuevos presupuestos, esa partida económica para situaciones extraordinarias tiene que estar, o así lo vamos a exigir nosotros. Y cuando hablemos de que está, tenemos que ver a quién atendemos. Lógicamente, la situación tan dramática tiene que ser atendida con esa partida extraordinaria. Y luego, como bien decías, el tema fiscal, pues también hay zonas que se han visto afectadas por el granizo del 10 de agosto, de cultivo de almendros, que se vieron afectadas en las tormentas de mayo del año pasado. Bueno, pues esos agricultores de tormentas del año pasado no han visto una reducción, por ejemplo, de los módulos, que es una ayuda fiscal, ¿no? A pesar de que lo hemos reivindicado este año, lógicamente, para cuando se tenga que hacer la renta el año que viene, tenemos mucho hincapié en este asunto. En las zonas afectadas, pues tiene que haber una reducción de los módulos, que es el sistema de tributación mayoritario los agricultores y ganaderos.
4: Sin duda. Bueno, pues si ya había ese compromiso, ¿no?, con ustedes, con la consejería, de abordar al inicio del curso político la gestión de partidas económicas para atender algunos problemas extraordinarios, pues ahora quizá haya que pisar un poco más el acelerador y ponerse ya, como digo, a trabajar. Carlos Esparcián, vicesecretario general de UPA, un placer. Gracias por habernos atendido y por haber hablado de esto, y ojalá que haya respuesta.
5: Muchas gracias a vosotros por darnos voz en nuestras reivindicaciones. Un saludo para todos.
4: Un abrazo, gracias, buenos días. Bien, pues vamos a continuar nosotros en nuestro De Buena Mañana, en la sintonía de Cadena Azul, y tenemos más noticias que contarles. A la vuelta estamos en Águilas, hablando de una exposición que comienza en breve.
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Ahí estaba la música de Fiti Fitivalis, de La Casa por el Tejado. Y bueno, pues continuamos de buena mañana, como decía. Enseguida nos vamos a ir a Águilas para hablar con la protagonista de una exposición que se va a inaugurar próximamente, y daremos también cumplida información a la respuesta que da el equipo de gobierno a esas declaraciones que hace un momento escuchábamos de la concejal socialista Antonia Pérez. Bueno, pues en cuanto al tema de inversiones en materia de educación en la comarca del Guadentín, en Lorca, pues ha habido una respuesta por parte del equipo de gobierno del Ayuntamiento de Lorca, que también vamos a comentar en este tiempo de radio antes de marcharnos. Nos acaba de entrar esta información y bueno, enseguida lo comentamos también en De Buena Mañana.

0: Son las 12 y 20 minutos del mediodía. 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

0: Seguimos, bueno, avanzando en De Buena Mañana, aquí en la sintonía de Cadena Azul, hablando con los protagonistas de las principales noticias. Yo les decía que a la vuelta, después de la publicidad, pues íbamos a ir hasta Águilas, ya que en este caso, mañana jueves, día 13 de agosto, a las 8 de la tarde, tendrá lugar en el hall del Auditorio y Palacio de Congresos Infanta Elena la inauguración de una exposición denominada Numen, Ilustraciones y Esculturas, una muestra expositiva que viene de la mano de dos grandes artistas. Por un lado está la ceramista Cristina Sánchez y por otro lado está la ilustradora Santi del Río, que es a quien tengo al teléfono y con la que voy a hablar a esta hora de la mañana. ¿Qué tal, Santi? Buenos días.
1: Hola, muy buenos días, encantada de tener la oportunidad de hablar con vosotros.
0: Igualmente. Gracias. Bueno, ¿qué es exactamente Numen?
1: Pues mira, Numen proviene del latín y significa una divinidad. Es algo espiritual que, si lo llevamos a la parte artística, a la parte conceptual del arte o del artista en sí, es el impulso creativo que uh-huh. tiene ese artista, digamos que formalmente o comúnmente le llamas la musa que tienes. Pues es ese motor, ese movimiento que te da, y me gustó mucho esta palabra porque expresa no solamente como que tienes esa posibilidad de crear, sino esa fantasía, esa gran magia que tenemos todos los artistas, que todo el mundo tiene el poder de crear, uh-huh. que no lo sabe, pero que tenemos la gran gracia en la humanidad de poder expresar de alguna o de otra forma.
0: Uh-huh. Bueno, quienes se acerquen al hall del Palacio de Congresos podrán disfrutar, sin duda, y podrán sentir esa sinergia artística que se crea, ¿no?, con la interrelación de obras de diferentes técnicas pictóricas y escultóricas que vamos a poder ver.
1: Sí, por supuesto. Además, yo creo que va a quedar muy interesante porque es un recorrido, es algo introspectivo nuestro, muy nuestro, que estábamos deseando que viera la luz en algún momento y, por supuesto, en el sitio ideal. Estoy encantada de la plaza donde se va a exponer, porque es para mí un lujo y un placer. El sitio es encantador, la luz que tiene, y yo espero que disfruten de todo lo que vamos a exponer Cristina y yo, porque es una fusión cultural, es algo muy bonito, está cargado de muy buena energía, de muy buena vibración, uh-huh. para poder compartirlo con todos los que allí estén mañana con nosotros y los que, bueno, puedan volver a visitarla en cualquier momento hasta el día 18.
0: Hay algo que ha marcado un poco, o bastante, ¿no?, tu trayectoria, que es la técnica, a ver si lo digo bien, de nogalina en papel kuchen, que simula un poco a la estampa antigua japonesa, ¿no?
1: Sí, totalmente. Es una técnica un poco ardua, ¿no? O sea, no es fácil de conseguir porque los resultados son sorprendentes. Tú estás buscando algo en esa trayectoria, pero de repente, pues, no es lo que tú realmente querías obtener y te sorprende, nunca deja de hacerlo. La nogalina son unos como unos polvos parecidos al carbón, uh-huh. que normalmente lo usaban los ebanistas para darle el color al mueble. Entonces, sobre el papel cuché, intento hacer es pensar como en negativo. ¿Qué quiero yo preservar de la nogalina para que no lo cubra? ¿Qué detalles? ¿Qué quiero dejar al aire? ¿Qué quiero que mostrar? Entonces, la técnica es bastante delicada, porque una vez que ya cubro todo el dibujo, de hecho no se puede dibujar sobre el papel cuché, casi tienes que ir un poco así a salto de mata, ¿no?, y inventando, pero realmente el resultado es muy bonito porque elijo la técnica esta porque el grabado antiguo japonés, finales del siglo XVI, principio del XVII, pues el mundo de la pintura flotante del periodo ukiyo-e, uh-huh. Tiene esa técnica en grabados que lo hacían en sobre cerezo, tallando la madera de cerezo y luego obteniendo resultados magníficos. Es una artesanía ancestral divina, divina. Y yo con esta técnica me he aproximado mucho a ello. Uh-huh. Sin siempre duda. Sin olvidar mi estilo.
0: Bueno, hay algo que está claro. En un momento determinado tú dijiste, quiero dedicarme a la ilustración. ¿Recuerdas, no sé, alguna imagen, algún libro, algún momento de esa infancia que te marcase de forma especial a la hora de coger ese camino?
1: Sí, porque te tengo que decir que yo era un peligro inminente con un boli en la mano en mi casa, de bebé, o sea, de bebé antes de andar. Yo nací en el 66. Uh-huh. Tú imagínate los sofás que tenían nuestros padres antiguamente allí, que eran de Sky. Pues mi madre me cuenta que no paraba de borrar dibujos. Yo me escondía detrás del sofá, pintaba paredes, pintaba dibujos. Ver algún lienzo, un soporte que yo pueda manejar y que pueda pintar, a mí me emociona. Es que me expresa a mí. Y realmente cuando llegó el tema de la ilustración a mi vida, vi un mundo diferente. Uh-huh. al que puedas hacer en Bellas Artes. Uh-huh. No tiene nada que ver, es mucho más técnico.
0: Bueno,
1: lo estás contando
0: y lo estoy visualizando al mismo tiempo, Santi. En fin, que hay una cosa que está clara, ¿no? Que de la idea al papel o a la pantalla, o sea, ¿cómo es esa rutina creativa? ¿Sueles empezar con bocetos analógicos? ¿Te lanzas directamente al entorno digital? ¿Qué es lo que te motiva?
1: Es que se me había entrecortado. Mira, pues lo que realmente me motiva, la mayor ventaja que tengo es poder expresar lo que hay en mi interior con la técnica que yo quiera, porque los ilustradores tenemos esa ventaja, que podemos usar todas las técnicas que se nos ocurra y las que tengamos a mano y las que tengamos en nuestro conocimiento. Analógicamente hablando, soy más artesanal. Uh-huh. Soy más de hacer todo a mano y, como te he dicho, probar cualquier cosa, texturas, técnicas, lo que sea, para obtener resultados totalmente diferentes a lo que, por ejemplo, pues el ilustrador o el diseñador gráfico tiene al uso, que es el ordenador y los programas de diseño, ¿no? Entonces, sí. Tanto yo también hice ilustración con diseño gráfico, pero de verdad que como la expresión en arte a mano, no hay otra cosa para mí no hay otra cosa, porque pero digo que bueno, pues el ordenador y las artes gráficas están muy bien, son una herramienta muy muy buena, pero lo que tú tengas dentro para expresar no lo va a tener nunca ningún programa.
0: No sé, Santi, si esa pasión, ¿no?, por ese arte japonés te ha llevado alguna vez a abrir alguna exposición o está en tu mente en el país del sol naciente.
1: Madre mía, pues tengo pendiente visitarlo. Ajá. No, de hecho, no la capital en sí, porque no me llama la atención, me llama la atención la cultura ancestral. Ajá. Y no descarto esa idea, porque ver a un Kitawa Utamaro bajo mi mirada, eso es bastante divertido incluso, ¿no? Sí, sí, yo sí. Con todo, por supuestísimo, con todo mi respeto y apoyo y divinidad que tienen estas geisas de Utamaro, que ya bastante expresan y bastante expresa ese periodo. Uh-huh. Pero vamos, sería un sueño magnífico. Uh-huh. Una realidad.
0: Sin duda.
1: Bueno, es un tópico. Estaría yo flotando como la guisa.
0: Totalmente. Es un tópico que se suele decir, ¿no?, cuando se entrevista a algún artista, en la modalidad que sea, que cada obra es un hijo. Esto es un tópico que se suele decir, pero seguramente en la historia de Santi del Río, pues ha habido, sin duda, me imagino, pues una ilustración, un proyecto específico que haya marcado un antes y un después. Incluso habrá en mente lienzos todavía por conquistar.
1: Todavía, sí. Yo tengo ya el siguiente proyecto en mente.
0: ¿Ah, sí?
1: Iba a ser también apoteósico, como diría Pedro Piqueras, apoteósico. Que yo soy, a ver, no sé por qué, creo que los sagitarios teníamos esto, cuando tú ya llegas y conquistas una cima, pensando en la siguiente. Pues vamos, yo soy fiable al 100% en ese aspecto. Uh-huh. Ya tengo proyectos de qué va a ir la siguiente exposición, porque es algo muy bonito, muy novedoso. Tampoco está nadie, yo creo que a nadie se le habría ocurrido, solo a mí, el igual motivo este, ¿no?, de la Geisha Sutamaro, ¿no? Uh-huh. Que tienen un, que durante el periodo, durante años que hemos estado trabajando Cristina y yo en nuestras propias obras, me he llegado a dar cuenta que cuando ya las he tenido todas enfrente de mí, me he visto reflejada perfectamente un poquito en cada una de estas mujeres. Uh-huh. Y me ha encantado porque es una proyección bastante emotiva, y que sacar lo que tú tienes dentro y esa introspección, sacarla fuera artísticamente, compartirla, es que es sanador.
0: Totalmente. Es sanador. Bueno, yo le decía al concejal, a José Antonio Consentino, que en la tierra de nuestro universal Paco Rabal hay tanto por descubrir, hay tantos artistas.
1: Y
0: prueba de ello lo que vamos a ver mañana jueves a partir de las 8 de la tarde junto a ti. Pues también estará la ceramista Cristina Sánchez, que hablaré con ella otro día, que va a traer también esculturas femeninas de mujeres y dólmenes hechas en barro. O sea que es una preciosidad, una maravilla.
1: Tus mujeres tienen una potencia, bueno, exquisita. Además, el nivel del proceder, ¿no?, de realizarlas a mano, ese trabajo que lleva, ese saber estar, esa presencia que tienen ellas, es una maravilla, una maravilla. Uh-huh. Todo lo que va a presentar también es muy novedoso, muy bonito, y para mí que alguien tenga una a mano, que está hecha con tantísimo cariño, con tanta energía, que la tenga en su propio entorno, eso hace que tu cotidiano vea, tienes algo especial, algo único y bello.
0: Totalmente.
1: Dentro de tu vida, compartiendo contigo.
0: Pues sin duda, lo de mañana es un homenaje al artista, a todas aquellas mujeres fuertes, enraizadas, que bueno, pues se dejaron de lado ciertas cosas para dar a los demás. Y vosotras sois ejemplo. Y mañana os vamos a disfrutar, ¿cómo que no? Mañana estamos ahí.
1: Ay, pues yo encantada de recibiros, por supuestísimo que sí. Me hace muchísima ilusión.
0: Pues vamos a apuntar en la agenda.
1: Sí, digo que a Cristina también, que viene de camino porque ella está en Madrid actualmente, que eso es otra. Ha habido en estos dos últimos meses, hemos tenido muchísimas resistencias, fíjate, dos y pico preparándolo, y en dos meses se nos ha vuelto la tortilla de una forma que, pero no, ella por cabezota y yo por emprendedora, hemos dicho adelante con todo, esto es nuestro.
0: Pues ya verás que esa tortilla revuelta, verás cómo tiene un buen sabor, estoy convencido. Sí. Santi del Río, gracias.
1: Bien, muchísimas gracias.
0: Un placer y enhorabuena.
1: Igualmente, nos vemos mañana. Un saludo.
0: Mañana nos vemos, saludos. Gracias. Hasta luego, buenos días. Bueno, qué maravilla hablar con Santi del Río, esta gran ilustradora aguileña que mañana inaugura esa exposición Numen en el hall del Palacio de Ferias y Congresos Infanta Elena de Águilas, junto a también la ceramista Cristina Sánchez. No pueden dejar de ver esa exposición. Si no lo hace mañana, jueves, día 13 de agosto, ya saben que hasta el día, por aquí lo tengo apuntado, hasta el día 18 de septiembre, o sea, tienen días, del 13 de agosto al 18 de septiembre, en horario de 7 de la tarde a 8, pues podrá verse en el hall esta exposición que estará abierta al público. Vamos a quedarnos con más música y enseguida iniciamos lo que es la parte final, la recta final de nuestro de Buena Mañana de hoy.

Ahí estaba la versión de ese Pedro de la italiana Raffaella Carrà, esa versión que recientemente se hizo este tema. Y bueno, vamos ya, como digo, a la parte final de Buena Mañana. Inicia los últimos 13 minutos que nos restan de programa después de la publicidad para seguir contándoles cosas que van llegando a la redacción.

0: Son las 12 y 40 minutos del mediodía. 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

0: 19 minutos, bueno, nos separan ya del final del programa de nuestro de Buena Mañana de hoy. Vamos rápidamente pues con más cosas que contarles a esta hora en la sintonía de Cadena Azul. Por aquí, a ver qué pasa por aquí. Bueno, por aquí nos deja una invitación, en este caso la concejal de festejos del Ayuntamiento de Totana, Maribel Rubio de la Peña, que ha invitado a todos los vecinos y vecinas y visitantes a disfrutar de los próximos festejos, tanto en barrios como en pedanías, que se van a celebrar durante este próximo fin de semana. Recordemos que tenemos las fiestas en honor a la Virgen del Rosario en Partón Cantareros, que tenemos las fiestas en el barrio de San Roque y que tenemos esa romería en este caso a la Santa para esa serenata de agosto a la patrona Santa Eulalia el próximo viernes a las 9 de la noche, donde van a participar los charrasqueados, el coro Santa Cecilia y los gauchos, un montón de actividades a las cuales la propia concejal Maribel Rubio de la Peña pues ha hecho un vídeo y nos lo ha remitido para invitarles a todos ustedes. Vamos a ver qué nos cuenta.
1: Como concejal de festejo del Ayuntamiento de Totana, les invito a seguir disfrutando de las fiestas de barrios y pedanías que todavía nos quedan por celebrar, que son las fiestas de San Roque, la del Paretón Cantareros y las de San José. Les invito a celebrarlo y a disfrutar del verano.
0: Bueno, pues ahí estaremos en algunas de ellas, seguro que vamos a estar.

0: Bueno, pues ahí estaba la música de Carol King. Bueno, pues hablábamos de las fiestas de la parroquia que arrancan esta noche en Lorca, que nos comentaba todo la concejal María Huertas García. Y bueno, nos hacíamos eco de ese programa de fiestas. Bueno, tenemos la fiesta también en Lorca en honor a la Virgen del Cisne, con esa Santa Misa en San Mateo y esa procesión y esos actos en la Plaza de España, de la cual hablábamos también con ella y con el presidente de la Cofradía Virgen del Cisne de Lorca. ¿Qué más? Bueno, hablábamos de exposiciones que se van a celebrar en este caso en Águilas a partir de mañana. Hablábamos de las fiestas en Totana, de esa invitación que hacía la concejal Maribel Rubio de la Peña, las fiestas en el entorno del Santuario de la Santa, esa serenata con tres grupos de Totana el próximo viernes a las 9 de la noche en el Atrium, donde habrá una gran fiesta. En Aledo, por cierto, están las fiestas de barrio, que incluye el viernes por la noche la actuación de un grupo llegado desde México, unos mariachis fantásticos a los que yo he podido ver alguna vez que otra y son una maravilla escucharles. ¿Y qué más tenemos? Bueno, fiestas en Partón Cantareros. Estuvimos, Cadena Azul estuvo allí precisamente con su unidad móvil, pues hablando de ello. Y bueno, pues concretamente hubo una rueda de prensa para anunciar los primeros días. Empezaron el 1 de agosto con alguna que otra actividad, aunque lo fuerte llega este fin de semana, y de ello nos han informado la Comisión de Fiestas también en una segunda parte, en una entrevista que ya pues detallan todo lo que tenemos por delante a partir ya de mañana mismo.
1: Hoy pues darle voz a las fiestas del Rosario, las fiestas del Paretón Cantarero, que tendrán lugar del 1 al 16 de agosto. Y bueno, pues tengo conmigo a Ana y Antonio, que son de la Comisión de Fiestas, que nos van a explicar un poco más en qué consiste el programa de actividades. ¿Sientes, Antonio?
2: Ana.
3: Comenzamos el sábado 1 de agosto con el 11 desfile de los troncomóviles. Continuamos al fin de siguiente con el viernes 7 de agosto a las 8:30 baile de zumba a cargo de Celia, y a las 9:30 la décima ruta senderista nocturna. El sábado 8 de agosto a las 4 de la tarde el concurso de subastado, y a las 4:30 también el gran tobogán acuático. Y luego el domingo 9 de agosto el octavo almuerzo sobre ruedas, y la 15 ruta de la bici a las 7:30.

0: A las 6, la fiesta de espuma realizada por el desván solidario. A las 7, el cantajuego infantil. Y ya pasaríamos a la noche, a las 10:30 de la noche, que continuamos la fiesta con las dramas y la guarida. Y a la 1 empezarían otra vez nuestras carpas jóvenes, con DJ Gaucho, DJ Nelson y DJ Little Nubi. Ahí pasamos al día grande, al día de nuestra patrona, sábado 15 de agosto, a las 9 de la mañana con el concurso de petanca, a las 12 con la solemne misa, a las 2 el aperitivo popular, a las 2 y media la feria de día en los chiringuitos, a las 9 la solemne procesión, continuaríamos a las 11 con una escuela de flamenco, alma flamenca, a las 12 menos cuarto con los intocables y para terminar la noche nos iríamos ya a las carpas jóvenes con DJ Sunday y más. Y ya pues para finalizar nos iríamos al domingo 16 de agosto. A las 5 de la tarde seguiríamos con la quinta edición del Gran Trompazo Paletón Prix. A las 10 de la noche la rueda. Y ya para finalizar a las 12 nuestra gran chocolatada a cargo de, también de la ama de casa.
1: Un programa variado, amplio y ambicioso,
0: ¿verdad? Sí, nos hemos quedado, no sabía ya cómo seguir. Bueno, siempre intentamos dar lo mejor de nosotros, igual que en los últimos años que estamos haciendo. Intentamos cada año dar más, como por ejemplo este año que el 1 de agosto, que empiezan pronto las fiestas, porque nos vamos con el desfile de troncomóviles, una cosa que no se hacía desde 2019 y que hemos intentado volver a traer, aunque haya costado, se ha conseguido. Esperamos que la gente disfrute, ya puedo garantizar que tendremos bastantes autos que vuelven, que ya se han tirado y nuevos, entonces lo disfrutaremos mucho. Y eso, invitar a la gente a que venga a las fiestas, que nosotros vamos a dar lo mejor que tengamos, que esperamos que lo disfrutéis un montón, igual que nosotros lo disfrutamos tanto haciéndolas como una vez que ya están hechas. Y nada, nos vemos a partir del 1 de agosto y todas esas semanas que continúan.
2: Bueno, pues ahí estaban las palabras de Antonio, de Ana, de Maribel Ruiz de la Peña, concejal de festejos en torno a las fiestas del Paretón. Paretón Cantareros este fin de semana, que arrancaron el 1 de agosto, como bien apuntaban, pero que los platos fuertes son estos días.

Vamos, antes de terminar de buena mañana de hoy, a hacernos eco también de la respuesta que ha dado el equipo de gobierno a esas declaraciones que escuchábamos desde Antonia Pérez en respuesta a las críticas en materia de educación e inversiones en Lorca. Bueno, pues estarán las críticas realizadas por la concejal socialista, la señora Pérez, según dice el comunicado del equipo de gobierno, en relación al plan de inversiones educativas de verano del gobierno regional. Fuentes municipales aseguran que el Ejecutivo Regional ha invertido más de 3,5 millones de euros en la mejora de distintas infraestructuras educativas de Lorca entre los años 2025 y 2026 en curso. En concreto, en lo relativo a la mejora energética en instalación fotovoltaica, la Consejería de Educación y Formación Profesional ha sacado este año 2026 la licitación con una inversión de más de 700.000 euros de dos centros educativos del municipio de Lorca, como son, en este caso, el CEIT Casa del Niño, 340.000 euros, donde ya han comenzado las obras, y el CEIT La Torrecilla, 370.000 euros. Y el objetivo es la mejora del confort térmico en colegios e institutos de la región de Murcia, para lo que se trabaja en el cambio de cubiertas, la mejora del aislamiento térmico y la instalación de placas solares. Asimismo, durante el pasado año 2025 también se realizaron distintas actuaciones en centros educativos, como la puesta en funcionamiento del nuevo pabellón infantil del CEIT de Almendricos en Lorca, con una inversión de más de 1 millón de euros, sustitución también de la cubierta de instalación fotovoltaica en el CEIT Villa Espesa, la tercia en Lorca, por un importe de más de 180.000 euros. El CEIT Alfonso García López en Empúries, en Lorca, donde se remodelaron también sus pistas deportivas con una inversión superior a los 160.000 euros. Igualmente, en el ámbito de la educación infantil, durante 2025 se completó la nueva Escuela Municipal San Antonio con una inversión de 1.452.000 euros, de los que el Ayuntamiento de Lorca aportó 252.000 euros. Durante el pasado 2025 también el gobierno regional concedió una subvención de más de 40.000 euros al Ayuntamiento de Lorca para la adecuación de los muros perimetrales del CEIT Casa del Niño, así como la otra subvención de 15.000 euros para, en este caso, la adecuación del patio trasero del CEIT Juan Navarro García de la Hoya. Además, el gobierno regional pondrá en marcha un plan de climatización 2026-2030 que está dotado por 89 millones de euros.

0: son respuestas, en este caso, que da el equipo de gobierno a esas declaraciones que ha realizado el Partido Socialista de Lorca en cuanto a inversiones. Que cinco minutos nada más nos restan para la una del mediodía, que para mí ha sido un placer, como siempre, compartir la mañana intensa con ustedes. Esta tarde a disfrutar de ese eclipse solar, quienes quieran y puedan hacerlo, y a protegerse sobre todo la vista, siempre seguir las indicaciones que se han dado en estos días para verlo con seguridad. Por mi parte, nada más. Mañana a las 10 arranca un De Buena Mañana, será jueves y estaremos aquí a las 10 de la mañana. Despedimos con este Si Antes Te Hubiera Conocido. Hasta mañana.
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1: Son las 14 horas.
2: 2 de la tarde.
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0: Son las 15 horas y 30 minutos.
1: 3 y media de la tarde.
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4: Vamos. 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Salud, muchachos. Por esa mujer.

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Los árabes conquistaron España. Una gran mentira, una gran imprecisión o esto que hacemos tanto hoy en día, simplificar la historia al mínimo para que simplemente no podamos entender nada. Estamos en la Alhambra, en la ciudad de Granada, quizás el monumento histórico más importante de España, aunque mira que decir eso es difícil porque la cantidad de monumentos históricos acá son maravillosos, pero sí que es la huella más importante de la presencia de la cultura islámica en la península ibérica. A mí me encanta decir que los árabes no conquistaron España en gran medida porque lo primero es que España no existía en el año 711 cuando llegan los árabes. Sin embargo, acá en España, no se me enojen porque hay quien me va a decir que claro que ya existía España. Esto me gusta, quiere decir que en España sí tienen una idea que sí que necesitamos nosotros en México, de que la historia es un proceso en continuidad donde todo lo que ha ocurrido en el pasado ha estado formando lo que somos hoy. En México me encanta porque queremos negar 300 años de virreinato y por eso no entendemos nada de lo que somos. Acá no niegan tanto el pasado árabe, desde luego. Vamos a hablar de la historia árabe en España, para lo cual hay que definir España, lo cual viene siendo muy difícil. Es fácil si empezamos preguntándonos qué es España hoy. Bueno, hoy España es un país como México, profundamente mestizo, profundamente mezclado, donde han existido todos los pueblos, donde se han fusionado cualquier cantidad de culturas y todo esto va conformando lo que hoy es España. Vamos a ubicarnos en la península ibérica. Ojo, Iberia es el nombre que los griegos le dieron a esta península por ahí del año 800 antes de Cristo. Entonces ya tenemos ahí el nombre, Iberia, el nombre de la península, ¿no? En el siglo III antes de Cristo llegaron los romanos. A este lugar al que los griegos llamaron Iberia, los romanos le llamaron Hispania. Hay muchas teorías de por qué Hispania se llama Hispania, nadie se pone de acuerdo, yo no las voy a discutir porque además no es un tema en el que sea experto. Entonces, los griegos le llaman Iberia, tenemos el nombre. ¿A dónde llegaron los griegos que llegan en torno al siglo VIII antes de Cristo? A las costas. ¿Quién habitaba este territorio? Pueblos de los que hoy sabemos muy poco, que conocemos como celtas, iberos, celtíberos, es decir, la mezcla de estos dos, y tartesos. Y ahora llegan los griegos. Bueno, un poco antes, en el 1000 antes de Cristo, los fenicios ya habían también llegado por acá. Imagínate nada más fenicios, griegos, iberos, celtas, tartesos, un mestizaje maravilloso que se empieza a dar. En el siglo III antes de Cristo llega Roma. Roma a este lugar le va a llamar, decíamos, Hispania. Con Roma llega, lo obvio, la romanización. ¿Qué quiere decir romanización? Que Roma empieza a ser en la Hispania, ahora le vamos a llamar ya la Hispania romana. Roma empieza a ser en la Hispania lo que luego España hará en América, construir. Empieza a haber ciudades, empieza a haber acueductos, empieza a haber anfiteatros, empieza a haber circus máximos, empieza a haber coliseos, en fin, se empieza a romanizar. Romanizar implica otra cosa, latinizar, es decir, diferentes lenguas se hablaban aquí en esta Hispania romana, pero ahora el latín se convierte en una lengua administrativa. Hispania va a ser parte integral del Imperio Romano, va a llegar a ser la región más próspera del Imperio Romano. Tres emperadores romanos. Hay quien te dice aquí, fueron españoles, bah, nacieron en la Hispania romana, eso sin duda. Séneca, por ejemplo, también el gran filósofo, pues sí que nos nace por acá. Los árabes conquistaron España, una imprecisión, una mentira, una falsedad, o como se acostumbra hoy en día, una simplificación al mínimo para que no entendamos nada de la historia. Estamos en Granada, estamos en la Alhambra, estamos viendo esta maravillosa vista de la ciudad de Granada, del Sacromonte, una torre árabe, en fin, por allá hay castillos renacentistas como el de Carlos V, acá tenemos de todo. La Alhambra es quizás el monumento histórico más importante de España. Es bien difícil decir eso porque acá todo es un monumento histórico fundamental, pero sí que es el monumento histórico más importante que nos habla de la presencia árabe y musulmana en España. Vamos a hablar de eso, pero para hablar de eso y de esta enorme fusión de culturas que va a ser España, vamos a hablar un poco de todos los pueblos que pasaron por aquí, porque hay una cosa que tienes que saber, no existe el español. ¿Cómo que no existen los españoles? Bueno, claro, es que no hay tal cosa como el español, eso también es simplismo. España y el español son una mezcla de todos los pueblos que pasaron por acá, imagínate. Los pueblos que estaban aquí desde que sabemos, ¿no? Los tartesos, los celtas, los iberos y los celtíberos. Luego pasaron por acá, por ahí del año 1000 antes de Cristo, los fenicios. En el siglo VIII antes de Cristo llegaron los griegos. En el siglo III antes de Cristo llegaron los romanos. En el siglo I después de Cristo llegaron los judíos. En la caída del Imperio Romano llegaron por acá o pasaron los vándalos.
destruyendo todo, por eso hoy se le llama vándalos a los vándalos. Entonces tenemos una paloma actora. Pasaron por acá los vándalos, pasaron por acá los visigodos, pasaron por acá los suevos, eventualmente llegaron los árabes, y la mezcla de todo eso se llama España. ¡Qué bonito! Hago un paréntesis. Imagínate que te traes esta historia a México. Y en México podríamos decir, pues aquí había pueblos de los que, desde que sabemos, estaban aquí como los olmecas, los huastecos y los mayas, y después tendremos a los mixtecos y a los zapotecos y a los purépechas, y después tendremos a los pueblos otomís, las lenguas otomangueas, después tendremos a los nahuas. Todo eso se mezcla, se funciona, se mestiza, y eventualmente llegan los españoles, y como resultado tenemos al mexicano. ¿Qué cosa es un mexicano? Una gran mezcla. ¿Qué cosa es un español? Una gran mezcla. Cierro el paréntesis y volvemos con España. Entonces, Iberia es el nombre que los griegos le dieron a esta península, ni siquiera, o sea, a la península, al accidente geográfico, los griegos le llaman Iberia. ¿Por qué? Había un lugar en lo que hoy es el Cáucaso ruso que se llamaba Iberia, y a los griegos les pareció conocido y le pusieron Iberia a lo de acá. Si tú ves un mapa antiguo es muy confuso porque hay Iberia de un lado e Iberia del otro. Pero bueno, esta península ibérica, cuando llegaron los romanos, le llamaron Hispania. A partir de entonces vamos a hablar de una Hispania romana, y claro, con la Hispania romana lo que tenemos es quizás el elemento más importante para poder hablar de España. Por eso muchos españoles te dicen que la Hispania romana ya es España. Claro, en España se hablan lenguas romances, lenguas que vienen del latín, que ojo, no solo se habla lo que tú y yo conocemos como español y que ellos llaman castellano, pues tienes el catalán, tienes el bable, tienes el asturleonés, en fin, tienes el gallego, tienes el valenciano, y ojalá que no se me esté yendo alguna, y si se me está yendo, por favor, no se me ofendan. Lenguas que nadie sabe de dónde llegaron, como el euskera, el que hablaban mis ancestros, ¿no? Los vascos, pero bueno. Las lenguas romances que vienen de latín es lo principal que deja Roma, además de civilización. Roma empezó a construir en la Hispania ciudades, acueductos, caminos, templos, anfiteatros, coliseos, circus maximus. Es decir, que Roma hace en España lo que tiempo después España hará en América: llegar y construir y construir y construir e ir avanzando la civilización. Bueno. Entonces Roma deja infraestructura. España hoy sigue siendo prácticamente la infraestructura que dejan los romanos en el sentido de el tipo de arte, el tipo de ciudades, el tipo de trazado, el tipo de templos. Bueno, se empiezan a romanizar en ese sentido y en el de la lengua, se empieza a hablar latín. El latín, con el paso del tiempo y conforme los romanos penetran y demás, se va a ir mezclando con otras lenguas. El latín, mezclado con otras lenguas, es lo que nos va a dar todas estas lenguas romances, ¿no? Como el español. Otro elemento fundamental de todo pueblo, cultura, la religión. El cristianismo empieza a llegar a la Hispania romana desde que empieza el cristianismo, es decir, desde el primer siglo de la era cristiana. Sin embargo, es bien importante recordar que era una religión perseguida. Dejó de ser perseguida en el año 313 con el edicto de Milán del emperador Constantino y se impuso como religión oficial del Imperio Romano con el edicto de Tesalónica del emperador Teodosio en el año 380. Es decir, que para el año 400, vamos a decir, ya tenemos dos componentes fundamentales de España: el latín, que es el origen de las lenguas romances que se hablan acá, y la religión católica. Pero Roma cae. El Imperio Romano se empieza a desmoronar entre el siglo IV y el siglo V de la era cristiana. Y por acá van a pasar muchos pueblos, decíamos. Cuando cae Roma, llegan los pueblos bárbaros, que son los pueblos germánicos. Por acá pasan los vándalos. Ojo, los vándalos, que se van a establecer en el sur de lo que hoy es España, en un lugar que ellos van a llamar Vandalucia. A esa Vandalucia, luego los árabes le dirán Al-Ándalus, hoy se llama Andalucía. Y es justo donde estamos. Pasaron los suevos, que se quedaron en el norte, en lo que hoy es Galicia y un poco en Portugal, pero el pueblo germano que más se estableció aquí fueron los visigodos. Los visigodos se establecieron en la ciudad de Toledo, los conocemos como el Reino de los Visigodos de Toledo. Con una cosa fascinante, los visigodos de Toledo se establecieron aquí con permiso de Roma, poco antes de que cayera el imperio, con contrato firmado y toda la cosa. No es que Roma pudiera impedirlo, por eso estuvo bien que firmaran un contrato. En fin, cae el Imperio Romano y vamos a ubicarnos en el siglo V, siglo VI, gobiernan los visigodos con base en Toledo.
aunque traen una lengua germánica que se va a mezclar con el latín, acaban adaptando el latín y seguimos teniendo los componentes de las lenguas romances. Y estos visigodos originalmente se van a hacer cristianos, pero de una versión herética, el arrianismo. Prometo en otra ocasión hablar del arrianismo porque es muy complejo para abrir aquí un paréntesis, pero es una herejía. Sin embargo, en el año 589 el rey Recaredo se bautiza como católico, entonces ya tenemos una Hispania romana, romance, latinizada y católica. Este reino de los visigodos de Toledo es el que va a ser invadido por los árabes musulmanes. A eso me refiero cuando digo que los árabes no invadieron España. Para cuando llegan los árabes, esto todavía no es España, no lo que es España hoy, se está formando España. Y hay otra imprecisión, no llegan los árabes, bueno, llegan muy pocos árabes, llegan los bereberes son las tribus del norte de África. Vámonos al Medio Oriente, ¿qué está pasando por allá? Vamos a entenderlo. Bueno, viene el nacimiento del Islam con el profeta Muhammad, que recibe las revelaciones en el año 610, muere en el año 632, empieza la gran expansión del Islam, los árabes empiezan a colonizar otros territorios, pero también empiezan a convertir al Islam a otros pueblos. Si nos ubicamos en el norte de África, llegan algunos árabes y las tribus seminómadas del desierto del Sáhara en el norte, los bereberes, se van a convertir al Islam. En el año 711, 11.000 jinetes, en barcos desde luego, cruzaron con sus caballos del norte de África, de lo que hoy es Marruecos, a la península ibérica, a la Hispania romana. 11.000 jinetes conquistaron en 20 años todo el reino de los visigodos de Toledo. Al mando de esos jinetes van comandantes árabes, pero el grueso de la tropa invasora son bereberes. Aquí hay una canción que se llama El Berebito, ¿no? Y ahí viene el berebito por aquí y el berebito por allá. Bueno, en los bereberes. Entonces tenemos esa maravillosa mezcla cultural. Año 711, empieza la expansión del Islam. Para el año 730 dominan casi toda la península ibérica, menos el norte. A eso me refiero con que los árabes no conquistaron España. Y cuando decimos que los árabes estuvieron 700 años en España, también es un tanto impreciso, ya me lo reclamaron. Los árabes estuvieron 700 años en Andalucía. En otros lugares de lo que hoy es España estuvieron menos tiempo. Comienza este proceso al que hoy se llama la Reconquista. No se llamaba Reconquista entonces. Hay historiadores que cuestionan el término. A mí me gusta mucho y por eso lo uso. No es la Reconquista de España, es la Reconquista de la cristiandad. Pero bueno, entonces, los primeros árabes que van a dominar España sí que van a tomar control de todo lo que fue el reino de los visigodos. Ellos no van a establecer su capital en Toledo, ellos van a establecer su capital en la ciudad de Córdoba. Si tú vas hoy a Córdoba, es una ciudad árabe, completamente árabe, la mezquita de Córdoba, que si de por sí habrá sido una joya desde sus inicios, ahora es esta maravilla donde cuando los cristianos reconquistaron Córdoba, se acostumbraba mucho esto en toda la historia de la civilización, construyo mi templo sobre el templo de los vencidos, pero la mezquita de Córdoba era tan grande, tan gloriosa, tan fastuosa, que no la quisieron destruir, pusieron una catedral adentro de la mezquita. Venir a Córdoba es una joya solo por eso. Pero bueno, ¿qué se va a establecer entonces en España? Un emirato. El emir, en árabe, es un príncipe. Entonces aquí tenemos el emirato de Córdoba y los emires de Córdoba dominan casi toda la península ibérica. ¿De quién depende la península ibérica? Porque si hay un emir, o sea, príncipe, hay alguien por arriba. Claro, en este caso, el califa. A la muerte del profeta Muhammad se estableció la figura del califa. Califa viene de, califa está ya en castellano, en español, viene del árabe Jalifa, Jalifa Rasul al-Ha, el sucesor del profeta de Dios. Porque cuando murió el profeta Muhammad en el año 632, se estableció esta figura. ¿Quién será el sucesor del profeta para guiar a los musulmanes? El Jalifa, en español, el califa. Y bueno, total, que se estableció en el mundo musulmán una gran familia que es los Omeya. El califato Omeya va a dominar un imperio que va desde España hasta Uzbekistán, o sea, desde España hasta el centro de Asia. Entonces, el primer formato político que tuvieron los árabes acá en la Iberia, en la Hispania, será ese, el Emirato de Córdoba. Uy, aquí te voy a contar una historia fascinante. Resulta, imagínate esto,
Tienes a la familia Omeya dominando desde la ciudad de Damasco todo el mundo musulmán. En el año 750 hubo una revolución en este imperio árabe musulmán y una familia, los Abásidas, destronaron a la familia Omeya. La familia Omeya perdió el poder. Fue una guerra civil cruenta, terrible, violenta y con un componente de traición tremendo. Una vez que los Abásidas o Abasíes derrocan a los Omeya, les dicen que ahora, o sea, ya sabes, es este tema de el honor en la derrota o el honor en la victoria, y es, vamos a organizar un convite, vamos a organizar un banquete para todos nuestros enemigos derrotados. Es decir, los Abásidas dicen, bueno, ya, firmemos la paz, vamos a hacer un banquete para los Omeya. Y ahí van los Omeya a comer con los Abásidas, y los Abásidas los mataron a todos para que nadie les pudiera reclamar el poder. A todos menos uno. Un príncipe, un emir de la familia Omeya, va a lograr escapar, atravesar el mar y el desierto y llegar acá a la península ibérica, y se va a proclamar emir Abderramán I. Abderramán I, que no se te olvide, es fundamental en esta historia. Y tenemos entonces el Emirato de Córdoba. Pero más adelante, ya en el siglo X de la era cristiana, Abderramán III decide que eso de emir le queda corto y entonces se proclama califa. Esto te habla de una escisión religiosa en el mundo del Islam. Claro, estos son de la familia Omeya. Y ahora, en el Medio Oriente, con base en Bagdad, los que gobiernan son los Abásidas. Entonces Abderramán III dice, yo me independizo del resto de los musulmanes y yo me nombro califa. Entonces el emirato o principado de Córdoba se va a convertir ahora en el Califato de Córdoba. Estos momentos, entre el año 711, que entran los musulmanes, y vamos a poner el año 1000, que tenemos este Califato de Córdoba, estos son los 300 años en los que se habla de una gran cultura mezclada, donde aquí sí que convivieron en paz relativa y casi siempre los cristianos, los musulmanes, los judíos. Obviamente, a ver, los musulmanes eran una minoría que gobernaba sobre una mayoría cristiana y algunos judíos. Surge la figura del mozárabe. El mozárabe será este español cristiano, pero que viste al modo árabe, que habla incluso en árabe, o que desarrollan esta lengua, el mozárabe. Todavía hoy en Toledo hay misas en ritual mozárabe. Imagínate nada más. Pero bueno, entonces, este es el periodo más glorioso. Sin embargo, también es ya en el siglo XI, cuando estos cristianos del norte, que han tratado de estarle reconquistando el territorio a los musulmanes, pues eso, vienen avanzando, y el Califato de Córdoba se va a fragmentar en muchos reinos conocidos como taifas. Entonces hablamos de la España de las taifas, de los reinos de taifas. Esta es la época en la que aparece el famosísimo Rodrigo Díaz de Vivar, el Cid Campeador. Si tú vives en México y tal vez también en España, es probable que conozcas poco sobre el Cid, que es un personaje de estos un poco históricos, un poco legendarios, tal vez existió, tal vez no. Si existió, tal vez no hizo todas las hazañas, pero bueno, porque si tú estudiaste en México, en la secundaria te dejaron leer el poema del mío Cid. No lo leíste, sin duda alguna, porque nadie leyó el poema del mío Cid. El de la barba partida, el que en buena hora ciñó espada, el de los pies ligeros como Aquiles. Bueno, el Cid. El Cid es un caballero andante. Más allá de los romanticismos de los caballeros andantes, eso quiere decir pues que eres un sicario a sueldo, la pura verdad, con mucho romanticismo. Es decir, eres un caballero, si tienes tu caballo, tienes tus armas, tienes tu escudero y trabajas para quien te pague. Rodrigo Díaz de Vivar, el Cid Campeador, durante mucho tiempo peleó a favor de reyes musulmanes. La otra forma en la que tal vez tú conoces algo del Cid es porque han salido muchas películas del Cid. Y en muchas de ellas, tal vez la imagen que más puedes ubicar del Cid es que, imagínate esto, llega un momento en que todos los árabes le temen al Cid. El Cid siempre lo... Porque eventualmente el Cid empieza ya a luchar del lado cristiano contra los musulmanes. Siempre los derrota, le tienen respeto, le tienen miedo, le tienen mucho temor. Y en una batalla el Cid recibe un flechazo en medio de la armadura y muere. Y de pronto va a haber una batalla contra los musulmanes y los cristianos están despavoridos porque se les ha muerto el Cid Campeador. Y cuenta la tradición y las películas de Hollywood
que montaron el cadáver del Cid en su caballo Babieca y ale, ale, ale, y lo echaron a andar. Entonces, claro, esto no pasó, ¿eh? Esto ni siquiera viene en el poema de Mio Cid, pero esta leyenda donde entonces el cadáver del Cid va a todo galope sobre Babieca y los árabes, que juran que lo han matado, cuando ven que ahí viene el Cid a caballo, salen huyendo despavoridos y así el Cid gana su última batalla incluso después de la muerte. Todo lo que te acabo de contar es leyenda. Los que son historiadores profesionales que les gusta venir a quejarse de todo, lo estoy aclarando, eso es una leyenda, pero es una leyenda muy bonita. El Cid tomó Valencia, la ciudad de Valencia, bajo poder de los árabes musulmanes en el año 1094. Bueno, todo esto para contarte que en este periodo de reinos de taifas es muy confuso. El sur de España es musulmán, pero ya no están unidos. Son diferentes reinos peleándose entre sí. Al norte hay diferentes reinos cristianos peleándose entre sí. Y llegó a pasar que un cristiano se aliaba con un musulmán para derrotar a otro cristiano y al revés también. Es decir, estamos viendo la decadencia de esta España musulmana. Y aquí viene otra etapa fundamental, los almorávides. ¿Quiénes son los almorávides? Es una etapa más de la presencia árabe en España. Los almorávides vienen del norte de África, de lo que hoy es Marruecos. No es una tribu. Almorávide viene de Almorav. Almorav quiere decir el ermitaño. Los almorávides son jinetes, bereberes, árabes, musulmanes del norte de África, ermitaños, es decir, que viven en pequeñas aldeas distribuidas, pero que son, han generado una secta, una secta del Islam. Esos son los almorávides. Una versión muy radicalizada del Islam, muy rigorista, muy de hay que practicar el Islam como lo practicaba el profeta Muhammad y muy importante, muerte al infiel. Porque claro, durante la época del emirato y del califato sí que conviven en relativa paz, les decía, cristianos, judíos y musulmanes. Estos almorávides sí son de vamos a acabar con todos. Y entonces desde su sede, que está en Marruecos, abarcaba desde lo que hoy es el safaragüí español, que ya lo dejará de ser, ya hablaremos de eso, ¿no? El pueblo safaragüí, el Sahara Occidental, Marruecos, gran parte de la costa del Mediterráneo, esto lo dominaban los almorávides. Cuando estos almorávides de África ven la debacle del Islam en la península ibérica, cruzan y toman el poder. Entonces ahora tenemos un imperio almorávide, que es el norte de África y el sur de España. Es una de las versiones más fanáticas del Islam. Muchos judíos, muchos cristianos salieron huyendo. Es una época muy complicada. El dominio de los almorávides en la península ibérica duró poco. Fueron sustituidos por otra secta de fanáticos más religiosos que ellos, los almohades. Los almohades tampoco es un pueblo, también es eso, una congregación religiosa, una secta que viene de la palabra al-mumim, que quiere decir la unicidad. Es decir, que también se dice tawhid, unicidad. Los almorávides te hablan de la unicidad de Dios. Esto contra la versión cristiana que te habla de Trinidad. Para estos almohades, la idea de una Trinidad, de un Dios Padre, Hijo y Espíritu, es una herejía total y están dispuestos a matar a todo aquel que sostenga esta herejía. Estos fueron los almohades. Entonces tuvimos el emirato de Córdoba, el califato de Córdoba, tuvimos a los almorávides, tuvimos a los almohades. Y en el año 1212 se da la batalla más importante de la cristiandad contra el Islam, centro-sur de España, la batalla de las Navas de Tolosa, a través de la cual los cristianos repliegan a los musulmanes. Los musulmanes derrotados en las Navas de Tolosa se van hacia el sur, y empiezan a hacer esto. Se refugian en lo que hoy es Granada, empieza la construcción de una serie de ciudadelas, castillos, fortalezas, que es lo que hoy conocemos como la Alhambra. El creador de esta dinastía se llamó Muhammad ibn Nasr, y del nombre Nasr vendrá el nombre de la dinastía, los nazaríes o los nazaríes. Esta es la última versión de los musulmanes, de los árabes en la península ibérica, el reino nazarí de Granada. Este reino nazarí de Granada es el que fue derrotado por los reyes católicos Isabel y Fernando en el año 1402, 2 de enero de 1492,
el último sultán nazarí, Boabdil el Chico, entregó las llaves de la ciudad, se rindió ante los reyes católicos. Lo correcto es decir, les vendió la ciudad, es decir, se rindió a cambio de dinero. Dicen que luego se puso a llorar. Dicen que su madre le dijo, no llores como un niño lo que no has sabido defender como un hombre. Y así termina la historia de los árabes en España.

la cripta de los reyes. Aquí descansan los reyes católicos que eligieron como su lugar de descanso Granada. Granada hoy es una ciudad preciosa, hermosa, hasta el sur de España. Nunca fue propiamente la capital, que durante mucho tiempo fue una corte itinerante, después Toledo, finalmente Madrid, pero Granada siempre fue para los reyes católicos la ciudad más importante, porque claro, tomar Granada de los musulmanes es no solo el triunfo más importante de los reyes católicos, sino la consolidación de su empresa, es decir, el proyecto de construir un reino que tenía que ser número uno cristiano, número dos unificar toda la península. Ellos no lograron unificar toda la península, ahí estaba Portugal, se intentará más adelante. Portugal y España llegaron a ser un solo país por un periodo de poco menos de 60 años, eso no funcionó. Pero bueno, aquí tenemos a Isabel y a Fernando, y aquí tenemos a su hija, a Doña Juana, conocida, malamente conocida como Juana la Loca, con su marido Felipe el Hermoso. Es una historia bien interesante porque, claro, a ver, Isabel y Fernando, yo siempre he pensado que fue mucho más importante Isabel, que es la que decidió casarse con Fernando, ahora les cuento eso, pero bueno. Recordemos, Isabel y Fernando, los reyes católicos, tuvieron a Juana. Yo tengo la idea de que Fernando, más allá de que tenga sus propios méritos, al final se casó con una mujer tan brillante que creo que gobernó siempre un poco a su sombra, aunque ojo, ella era reina de Castilla y él rey de Aragón. Cada quien mantiene su reino y es rey consorte del otro. Todavía no hablamos propiamente de España, son dos reinos. Cuando muere Isabel de Castilla en 1504, la heredera de Castilla es Doña Juana. Y aquí es donde entra su padre, Fernando el Católico. Él es el que la va a declarar loca, porque tal vez ya está cansado de estar a la sombra de una mujer, su esposa, y ahora no quiere estar a la sombra de otra mujer, su hija, y entonces pues la declara loca. Y entonces tenemos esta cuestión donde sí, Doña Juana es la reina titular de Castilla, pero a causa de su locura gobernará Fernando. Claro, Isabel está casada con Felipe de Orleans, Felipe el Hermoso, uno de los dos Felipes el Hermosos de la historia. Hay dos, búscalos, haz un poquito de tarea, no seas así, pero hay dos reyes conocidos como Felipe el Hermoso. Uno es de aquí, pista, el otro es de Francia, no confundirlos. Pero bueno, Felipe el Hermoso como esposo de Juana dice, vale, si Juana está loca, gobierno yo. Yo soy el rey, yo soy su esposo. Se tuvo que pelear con su suegro Fernando el Católico y aquí pasó una cosa fascinante, yo no voy a acusar a nadie, pero eventualmente Fernando aceptó, está bien, el rey de Castilla va a ser Felipe el Hermoso. Y luego Felipe el Hermoso se murió y entonces el rey de Castilla terminó siendo, el rey en funciones terminó siendo Fernando. Bueno, a la muerte de Fernando, ahora sí Juana es heredera universal, es la heredera de Castilla y la heredera de Aragón. Y ahora va a ser el hijo de Juana, Carlos I de España, Carlos V del Sacro Imperio Romano Germánico, el que va a decir, ah, pero que mi madre está loca, entonces gobierno yo. Y así es como Carlos logró proclamarse rey de España, bueno, de Castilla y Aragón en 1516. Pero bueno, aquí descansa Isabel la Católica y Fernando el Católico, y aquí descansan Juana la Loca y Felipe el Hermoso. Estos son los cuatro reyes de España que no descansan en el Escorial. El monasterio del Escorial es donde están todos los reyes de España. Carlos I, Carlos V, por ejemplo, él pidió en testamento ser enterrado en el monasterio de Yuste, donde pasó sus últimos días, pero su hijo Felipe el Hermoso, el creador del Escorial, se lo llevó para allá. Aquí están Fernando e Isabel en Granada. No podrían estar mejor en ningún otro sitio. Tomar Granada fue la consolidación del gran proyecto de Fernando e Isabel. Vamos a terminar de contar esta historia con la Catedral de Granada que tenemos aquí. Esta historia de la formación de España que termina en Granada, donde empieza, y siempre lo diré, la historia de Hispanoamérica, atrás de la catedral está la cripta de los reyes católicos. Vamos a hablar un poco de Isabel y Fernando, porque tanto en España como en México vale la pena saberlo. Isabel de Castilla y Fernando de Aragón son los reyes gracias a los cuales este país se llama España y no Portugal. Hubo un momento de la historia en que toda la península pudo haber sido Portugal. Recordemos que estamos hablando de un contexto de Guerra Santa, este conflicto entre cristianos y musulmanes, donde se van formando diversos reinos cristianos al norte de la península, el reino de Asturias, del que surgirá León, del que surgirá Galicia, del que surgirá eventualmente el condado y luego reino de Castilla. Y poco a poco, bueno, y Portugal, evidentemente, ¿no? Y estos reinos cristianos que van conquistando la península siempre tuvieron la idea de que toda la península ibérica debería de ser un solo reino. A ver, aquí hay un problema.
tienes varios reinos, tienes varios reyes. Todos están de acuerdo en que la península debe ser un solo reino, pero claro, cada quien piensa que debe ser suyo, ¿no? Lo interesante cuando tenemos a Isabel y a Fernando, vamos a ubicarnos antes de 1469, que es cuando se casan teniendo 17 años de edad. Quedan cuatro reinos, bueno, cinco reinos en la península ibérica. Al norte, en los Pirineos, Navarra, muy chiquito. Luego tenemos Castilla y Aragón, bueno, Portugal, desde luego, y al sur, Granada, esta que conquistarán los reyes católicos. Llega un momento en que el rey de Castilla se llama Enrique IV. Enrique IV pasó a la historia, pobrecito, pero así es la vida cuando tienes mala prensa, es Enrique el Impotente. Y Enrique el Impotente tenía un pequeño defecto, no sé si te imaginas cuál es, pero le decían Enrique el Impotente. Entonces, el problema de Enrique el Impotente es que tenía una hija. Y uno diría, bueno, pero ¿cómo va a tener una hija si tiene aquel pequeño defecto, no? Bueno, Enrique el Impotente, Enrique IV de Castilla, tenía un ministro, Beltrán de la Cueva, que decían que era un muy buen ministro que ayudaba a su majestad en cualquier cosa que se le complicara, cualquiera. Y entonces, claro, Enrique reconoce a una hija llamada Juana, a la que todos le decían Juana la Beltraneja, porque entre más crecía, más evidente era que en realidad era hija de Beltrán de la Cueva. ¿Cuál es el tema? Que el rey Enrique IV no tiene ningún otro heredero, entonces su heredera será Juana. Pero Enrique IV de Navarra tiene una media hermana, Isabel, Isabel la Católica. Ella no es la heredera al reino a causa de esta hija Juana. ¿Qué va a pasar entonces? Que Isabel va a decir, yo no reconozco a Juana, Juana no es realmente la hija de Enrique. Y entonces el planteamiento es, si el rey, en este caso Enrique, no tiene descendientes, entonces sí la corona pasa a la hermana. Entonces, si Juana la Beltraneja de verdad es la Beltraneja y no es hija del rey, entonces Isabel se convertiría en la heredera. Esto generó muchos conflictos. En algún momento, el rey Enrique IV pactó con su media hermana Isabel reconocerla. Le dijo, bueno, está bien, Juana no es mi hija, tú eres mi hermana, tú eres la heredera al trono. Y se firmó un acuerdo, el acuerdo de los toros de Guisando, la Villa de los Toros de Guisando, donde Enrique IV reconoce como heredera a la corona de Castilla a su media hermana Isabel con una condición. La condición es que será Enrique, su hermano, el que va a determinar el matrimonio de Isabel. Tal vez es lo poco que le queda de hombría a Enrique el Impotente, es que él va a decidir con quién se va a casar Isabel. Y toma una decisión que pudiera parecer muy inteligente. Enrique IV decide que su hermana Isabel debe de casarse con el rey de Portugal. Hablemos del rey de Portugal. Alfonso V de Portugal, de pronto es un gran candidato. Tiene 36 años. Es rico. Es viudo. Lleva 30 años en el trono, es un monarca consolidado porque es rey desde que tiene 6 años. Y sería la unión de Castilla con Portugal, porque estamos buscando unificar la península, aunque sea a través de alianzas matrimoniales y no de guerra, ¿no? Era muy buena idea casar a Isabel con Alfonso de Portugal. Unes Castilla, un reino muy poderoso, unes Portugal, en este momento quizás el más poderoso de Europa por sus navegaciones por el Atlántico, en fin. Y ya luego conquistarían Aragón. El acuerdo de los toros de Guisando es básicamente lo que plantea. Yo, Enrique, te reconozco a ti como heredera, pero yo decido con quién te casas y te vas a casar con el rey de Portugal. E Isabel tomó la decisión de que ella quería casarse con Fernando de Aragón. Aragón era un reino que ya había pasado sus mejores tiempos, era un reino de marinos principalmente, llegaron a dominar casi todo el Mediterráneo, ya no está en su mejor momento. Fernando es el heredero, tiene 6 meses menos de edad que Isabel, tienen 17 años los dos cuando se casan. Isabel decide que ella se quiere casar con Fernando. Hay quien dice que por amor, puede ser. Hay quien dice que por estrategia, estoy seguro que sí. Porque Isabel tiene una cosa muy clara. Isabel es una mujer formidable. Si ella se casa con Alfonso de Portugal, ella siempre va a ser reina consorte. Alfonso iba a tomar todo el poder y ella no está para eso. Isabel tiene un proyecto, necesita estar al mando. Con el rey Fernando, bueno, con el heredero Fernando de Aragón, es mucho más fácil. Son de la misma edad, están en igualdad. Aragón viene ya en un proceso de decadencia en aquel momento, pero tiene tropas que van a ser necesarias porque en el momento en que Isabel dice que se quiere casar con Fernando, su medio hermano, el rey Enrique IV, se lo prohíbe. Y entonces, cosa fascinante, en 1469 los reyes católicos se casaron en secreto. Tuvo que entrar Fernando a Castilla
disfrazado de arriero, escondido en una carreta, llegar hasta el templo y casarse con Isabel. En cuanto Isabel se casa con Fernando, Enrique IV dice, bueno, tú has roto tu parte del trato, yo rompo mi parte del trato. Y entonces vuelve a nombrar heredera a su hija Juana, aunque para este momento todos tienen claro que no es su hija, pero la palabra del rey no puede ser puesto en duda, mucho menos si tiene que ver con su virilidad, por supuesto. Y entonces comienza una guerra civil, conocida como la Guerra de Sucesión Castellana. En 1474 muere Enrique IV de Castilla, de inmediato Isabel se proclama reina de Castilla y Juana la Beltraneja también. Ojo, Isabel tiene 17 años, Juana tiene 12. El rey Alfonso de Portugal ya se había visto con la corona de Castilla, está muy molesto de no haberse casado con Isabel y se casa con Juana, con la niña de 12 años. Claro, si se casa con Juana, él definitivamente va a ser el rey consorte de Castilla. Bueno, entonces tenemos una guerra, la Guerra de Sucesión Castellana, donde son los seguidores de Juana la Beltraneja, casada con el rey de Portugal, y los seguidores de Isabel, casada con Fernando de Aragón. Cuento corto, después de casi 5 años de guerra, se firma la paz. Y al firmar la paz, se establece las fronteras de Portugal con Castilla. No hay ganador ni perdedor. Al final se reconoce que va a ser la reina de Castilla, Isabel, la que será llamada Isabel la Católica. Si hubiera ganado el partido de Juana la Beltraneja, esto se llamaría hoy Portugal. En una de esas hablarían portugués aquí, en una de esas hablaríamos portugués todos los hispanoamericanos, que no seríamos hispanoamericanos, sino lusoamericanos. Pero bueno, el tema es que ganó Isabel, esto se consolidó como Castilla, la unión con Aragón termina de consolidar España, y así es como comienza toda la historia de Hispanoamérica. Aquí termina la historia de la formación de España, 1492, cuando estos reyes católicos finalmente toman Granada. Es el mismo año que tenemos el descubrimiento de América, que fue fundamental, porque entonces los guerreros cristianos de Castilla, en lugar de ir a perseguir moros al norte de África donde hubieran perdido, se desviaron a Hispanoamérica y crearon la hermosa, perfecta, maravillosa, folclórica, colorida, preciosa civilización que somos nosotros.

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¿Por qué volverían los muertos al mundo de los vivos? Esa es la gran pregunta para este Día de Muertos. Tenemos este gran concepto del Día de Muertos mexicano, donde pues justo en estas fechas, entre el 31 de octubre y el 2 de noviembre, los muertos vuelven al mundo de los vivos. Pero para poder volver al mundo de los vivos, los muertos requieren de algo importantísimo: el recuerdo. Entonces, cuando hablamos de la muerte, pues hablamos de una serie de experiencias que están entre el recuerdo y el olvido. El muerto al que recuerdas puede volver, el muerto al que no recuerdas no puede volver. Pero ¿por qué volverían los muertos al mundo de los vivos? ¿Ya lograste trascender esta dimensión? De pronto yo me pongo a pensar, tenemos esta idea de que solamente si tú recuerdas a tu ser querido, entonces el muerto puede volver. Y de pronto pienso, tal vez es al revés, tal vez el muerto está muy cómodo en el mundo de los muertos y cuando tú lo recuerdas, pues regresa, porque no tiene de otra, te lo traes para acá. Pero bueno, vamos a hablar del Día de Muertos. En México, en el mundo prehispánico y en todos lados vamos a hablar, porque no es lo mismo la concepción que tienen de la muerte las diferentes culturas en diferentes épocas, es fascinante. Vamos a hablar un poco de los muertos en Egipto, de los muertos en Persia, de los muertos en la antigua Grecia, de los muertos en la antigua Roma y, por supuesto, de los muertos en el Anáhuac, de los muertos en el mundo mexica, de los muertos en el mundo náhuatl y, por supuesto, de nuestros muertos, de los muertos en el mundo español, en el mundo cristiano y finalmente de nuestro Día de Muertos. Así es que quédense porque, bueno, pues vamos a hablar de muertos durante básicamente una hora. ¿Por qué volverían los muertos al mundo de los vivos? Ojo, no en todas las culturas los muertos vuelven al mundo de los vivos. Hay culturas que piensan que la muerte es una y es un final. Básicamente hablamos de las tradiciones monoteístas, ¿no? Por ejemplo, la tradición cristiana, la tradición católica, hay una sola vida, por lo tanto hay una sola muerte. En esta vida tienes una prueba moral, hay una sola muerte y hay una vida después de la muerte. Y el tipo de vida que tengas después de la muerte depende del tipo de vida que hayas tenido en cuanto a ética y a moral. Sin embargo, en muchas otras tradiciones, la muerte es una de tantas, ¿no? Tú mueres y renaces, mueres y renaces, mueres y renaces, pero hay un espacio entre que mueres y vuelves a nacer. ¿Dónde están los muertos en ese espacio entre que mueres y vuelves a nacer? Y, por ejemplo, en el mundo náhuatl, igual que en el mundo griego, pasa esta cosa bien interesante. Se concibe que hay una vida después de la muerte. Hay diferentes espacios para los muertos. Pero la vida que tengas después de la muerte no da. En el cristianismo, en el catolicismo, en el judaísmo, en el islam, el tipo de vida que tengas después de la muerte depende de cómo te hayas comportado éticamente en esta vida. Y por ejemplo, en el mundo náhuatl o en el mundo griego, el tipo de vida que tengas después de la muerte depende de cómo mueras. No tiene nada que ver con la ética y la moral, no tiene nada que ver con tu comportamiento en vida, tiene que ver si moriste en combate, si moriste ahogado, si moriste quemado y según cómo hayas muerto, es el tipo de vida que tendrás después. Así es que vamos a echarnos un clavado a cómo han considerado la muerte las diferentes culturas, pero también a otra cosa bien interesante que es entender por qué el 31 de octubre, el 1 de noviembre y el 2 de noviembre. ¿Por qué es en estos días cuando todas las culturas del hemisferio norte han establecido que es cuando los muertos pueden volver al mundo de los vivos? En muchas tradiciones se habla de que en esta época, finales de octubre, principios de noviembre, es el momento en el que es más delgada la línea, la frontera que separa la vida de la muerte y entonces por eso los muertos pueden volver. ¿Pero por qué? ¿Por qué en esta época la frontera, esta línea, es un poco más delgada? Esto es particularmente interesante. Así es que vamos a filosofar mucho, vamos a hablar de historia, de religión, de filosofía, de misticismo y de la muerte. Y antes de hablar de todos estos caminos de los muertos, el camino que recorren los muertos en diferentes culturas, pues hay que hablar de la muerte, porque lo primero que hay que darnos cuenta es que nosotros los seres humanos somos, que sepamos, la única criaturita existente que tiene conciencia sobre la muerte. Y tenemos conciencia sobre la muerte porque tenemos conciencia sobre la vida. Lo cual, ya que estamos filosofando, nos lleva a la pregunta fundamental: ¿qué es lo que nos hace humanos? Porque lo que nos hace humanos son muchas cosas. Te podría decir que nos hace humanos nuestra capacidad de abstracción, es decir, nuestra capacidad de concebir, de imaginar, de organizar en nuestra mente cosas que no existen o cosas que no son tangibles o cosas que no hemos visto. ¿A qué me refiero? Muy fácil, tú sabes que te vas a morir. ¿Cómo lo sabes si nunca te has muerto? Bueno,
porque conoces la muerte a través de otros. Que la muerte de otros te haga reflexionar sobre tu propia muerte, eso es capacidad de abstracción. Si no tuvieras capacidad de abstracción, dirías, ah, los demás mueren. Bueno, que así es como vivimos todos nuestra vida, ¿no? De, ah, los demás mueren, nosotros no. Por ejemplo, en el budismo, es bien interesante, en el budismo, el camino espiritual, la práctica meditativa del budismo, si tú quieres internarte en el estudio del budismo, las primeras meditaciones que se hacen en el budismo siempre son sobre la muerte. Lo primero que te pone a meditar un maestro budista es la muerte. Ponte a meditar en un solo hecho. Recuérdale a tu mente que te vas a morir. Y uno diría, órale, qué rudo está eso. Bueno, es que para los budistas la muerte no es mala, pero además es, tienes que estar plenamente consciente de que vas a estar morir, de que vas a morir. Y uno diría, ay, todos estamos conscientes de que vamos a morir. Y te diría ese maestro budista, no, pareciera que sí, teóricamente todos sabemos que vamos a morir, pero nadie vive como si fuera a morir. El camino espiritual del budismo comienza con reflexiones y meditaciones sobre la muerte, porque es importante que entiendas una cosa, te vas a morir. No porque estés enfermo, no porque estés viejo, te vas a morir porque estás vivo, punto. Cuando te salvas, cuando sobrevives a una enfermedad, no superaste la muerte, superaste la enfermedad. Te vas a morir porque estás vivo. Número uno. Número dos, te diría cualquier budista, es te puedes morir ahora. No depende de que estés viejo, no depende de que estás enfermo, te puedes morir ahora. Y nadie lo sabe y no lo tienes comprado. Si tú verdaderamente estás consciente de que vas a morir y que puede ser ahora, tienes que empezar tu camino espiritual ya. Se empieza a meditar en el momento en el que sabes que te vas a morir. Eso en la tradición budista. Pero como te decía, tú sabes que vas a morir tú porque ves que mueren los otros, ¿sí? Y eso es una capacidad de abstracción. La otra cosa que nos hace humanos, además de nuestra capacidad de abstracción, es nuestro pensamiento simbólico. Es decir, que nosotros le otorgamos significado a todo lo que vemos. Le otorgamos significado a la vida, le otorgamos significado a la muerte, le otorgamos significado a los rituales que hacemos en torno a la vida y la muerte. Otra cosa que nos hace humanos es que somos la única criaturita viva existente que tiene lenguaje consciente. Hay otros mamíferos que tienen lenguaje, pero lo que se pueden comunicar está programado en sus genes. Tú y yo nos podemos comunicar lo que sea. De hecho, si juntas la capacidad de abstracción, el pensamiento simbólico y el lenguaje consciente, llegas a la capacidad única del individuo humano. Esto sí no lo puede hacer ninguna otra criatura existente, mentir. Nuestra capacidad de mentir es una cosa fascinante. De hecho, un día habría que hacer un programa solo sobre eso. No quiero que parezca que meto un anuncio en medio de un programa, pero es justo lo que voy a hacer. Bueno, de eso se trata mi libro Falsificar la Historia. Empieza con esa premisa. Todos mentimos. De hecho, nos gusta mentir. De hecho, la vida social sería imposible sin la mentira. Bueno, pero el programa no va de eso, sino de los muertos. Capacidad de abstracción. El otro muere, sé que voy a morir yo. Pensamiento simbólico. Hacemos rituales y leyendas y mitologías sobre la muerte. Lenguaje consciente. Podemos comunicarnos estas ideas y estas mitologías. Y el resumen de lo que nos hace humanos es, tú estás consciente de ti mismo. Tú estás consciente de que existes, o deberías. Yo estoy consciente de que existo. La conciencia de existir nos lleva a la conciencia de dejar de existir. Y entonces nos enfrentamos a la muerte. Pero hay otra cosa bien interesante. Las manadas de mamíferos, ¿no? Ahí van caminando por el mundo. Y cuando un individuo de la manada muere, los demás siguen su curso. La muerte no interrumpe la vida de los demás seres vivos. Cae un ciervo, cae un manatí, cae una gacela, cae un ñu y la manada sigue. La muerte no le significa nada. Y seguramente hubo un tiempo, hace tal vez 100.000, 150.000 años, cuando los seres humanos empezábamos a migrar por todo el planeta, en que nos pasaba lo mismo, ¿no? La manada humana viene caminando, un humano muere y los demás siguen su curso. Y sin embargo llega un momento calculado por los que estudian esto en hace unos 70.000 años, cuando los seres humanos empiezan a enterrar a sus muertos. Eso te habla de un nivel de conciencia bárbaro del que no estamos conscientes. Es decir, la manada humana viene caminando y uno de ellos cae y los demás se detienen. Saben que acaba de ocurrir algo trascendente. Comprenden el concepto, la vida se ha ido,
en esta persona y seguramente se va a ir en nosotros. Que la manada humana se detenga porque hay una muerte, te habla de una gran evolución. Y se detienen, ¿y qué hace entonces la manada humana? Rituales. Enterramientos, que te habla de que hay conciencia de muchas cosas, una de ellas probablemente de la pestilencia, pero son enterramientos en posición fetal. Estos primeros enterramientos ponen al muerto en posición fetal y con objetos que le gustaban en vida, lo cual nos lleva a pensar que probablemente tienen la conciencia de que la muerte es un nuevo nacimiento o la oportunidad de renacer, porque entonces por eso al muerto lo ponen en posición fetal, justo como llegó al mundo. Y con objetos, pues con la idea probablemente de que se los lleve y que nos habla de que hubo un ritual. Entonces todo esto nos habla de la conciencia sobre la muerte. Esta conciencia sobre la muerte, que tiene que ver todo con la capacidad de abstracción, no basta con que veas morir, o más bien no es necesario que veas morir a otro ser vivo. Si algo empezaron a hacer los primeros seres humanos es darse cuenta de que todo muere, todo absolutamente muere. Pero entonces empiezan a desarrollar los primeros relatos simbólicos sobre la muerte, porque ¿qué experiencia tiene cada ser humano? Todo muere. Número uno, todo muere. Número dos, todo lo que muere en el mundo natural vuelve a la tierra. Todo lo que muere vuelve a la tierra. De ahí que relacionar tierra con muerte sea algo fundamental en prácticamente todas las culturas humanas. Pero otra experiencia que tienen todos los individuos humanos es que todo nace de la tierra. Todas tus plantas, todo lo que comes, todos tus frutos, todas tus semillas, todo lo que te hace sobrevivir como especie a ti y a tu grupo, todo lo que nace, todo lo que vive, surgió de la

como experiencia, la vida como fenómeno, la vida como misterio es eterna. Y ya luego te dirán muchos pensadores místicos, si tú te identificas con tu cuerpo, con tu nombre y con tus apegos, pues vas a morir con tu cuerpo, vivirás la experiencia de la muerte. Pero si tú sabes que tú no eres este cuerpo, no te identificas con este cuerpo, sino con el espíritu que lo anima, su alma, entonces tú podrás experimentar la eternidad, podrás experimentar cómo tu cuerpo muere, pero tú no. Y entonces, a mí me encanta cuando te dicen, hay vida después de la muerte, y yo siempre digo, lo que no hay es muerte. Si hay vida después de la muerte, lo que no hay es muerte. Y entonces la muerte se convierte en un tránsito. Prácticamente todas las culturas humanas asumen la muerte como un tránsito. Incluso si hablamos de la cultura cristiana, católica, judía, musulmana, es un tránsito a una vida eterna con Dios, pero sigue siendo un tránsito. La muerte nunca se ha visto como algo definitivo. Ahora sí, de la Ilustración para acá, del siglo XVIII para acá, desde que tenemos filósofos ateos, existencialistas, materialistas, que te dicen te mueres y se acabó. Que en una de esas, porque no es que podamos saber lo contrario, sin embargo, toda la experiencia del mundo natural sí que nos dice que la vida es eterna. ¿Por qué en estas fechas? ¿Por qué en octubre, noviembre? Bien fácil. Los primeros seres humanos observan la naturaleza y todas nuestras ideas vienen de la naturaleza. Aquí el taoísmo nos da claves fascinantes, todo el concepto del yin y el yang, ¿no? El yin entendido como lo femenino, como la tierra, como la noche, como lo oscuro, como lo pasivo, como lo receptivo. Y el yang entendido como lo masculino, como lo solar, como el día, como lo luminoso, como lo activo, como lo que da. Y entonces es esta maravilla del taoísmo, esta maravilla del yin yang que te habla de un eterno equilibrio, de una eterna danza. Por cierto que mi libro La Guerra de los Sexos habla justo sobre esto. Y entonces fíjate, es bien bonito porque piensa en el año. Piensa, por ejemplo, en el 21 de junio, solsticio de verano. Quiere decir que el sol está en toda su gloria. Es el momento de máximo poder solar de todo el año. Te diría un taoísta, estamos en el momento más yang del año, el sol en toda su gloria. Pero justo después del solsticio de verano, cuando el sol está en toda su gloria y los días son más largos que la noche, el sol empieza su declive anual. Y a partir del solsticio de verano, cada día empieza a ser un minuto más corto que el día anterior. Es decir, no acaba de llegar yang a toda su gloria cuando empieza a ser desplazado por yin. Y empieza el periodo yin del año, poco a poco. Llegas al equinoccio de otoño. ¿Qué significa equinoccio? Equidad de la noche en septiembre, cuando el día y la noche son iguales. Y a partir de ahí, cada noche empieza a ser más larga que los días. Acabamos de entrar en el momento yang del año, donde gana la noche, donde gana la oscuridad, donde gana la tierra, donde gana lo femenino. Así hasta llegar al solsticio de invierno, el momento en el que el sol es más débil en todo el año. El día más corto, la noche más larga, yang en toda su gloria. Pero no acaba de llegar yang a toda su gloria cuando yin, el poder del sol, empieza a entrar nuevamente. Y eso que lo puedes ver a lo largo del año, lo puedes ver a lo largo del día, ¿no? En el cenit, al mediodía, el sol en toda su gloria es el momento más yang del día, pero en ese mismo momento el sol ya empieza su descenso, su ocaso. Quiere decir que aunque todavía no ves ni la luna, ni la oscuridad, ni la noche, ya están ahí, ya están entrando. El poder de yin se empieza a manifestar. Cuando el sol se está ocultando, yang se está yendo, yin está llegando, y cuando tienes la noche oscura y la noche en toda su gloria, yang está con todo, pero yin está con todo, pero yang, el sol, no tarda en nacer. Es este ciclo eterno. Bueno, entonces, tienes este tema de las estaciones, los dos solsticios y los dos equinoccios. Y las culturas antiguas siempre encontraban fechas intermedias entre los solsticios y los equinoccios. Entonces, tienes el solsticio de verano el 21 de junio y tienes el equinoccio de otoño en septiembre. Hay una fecha a mediados de agosto, hoy ya no se festeja, pero era cuando se empieza a levantar la cosecha, también se conmemoraba. Tienes, a ver, es como tienes el solsticio de invierno, 21 de diciembre, y tienes el equinoccio de primavera, el 21 de marzo. La fecha intermedia, los romanos le llaman Lupercalias, hoy le llamamos Día del Amor y la Amistad, que es a la mitad de febrero, este momento en el que empieza a pedirse para que la siguiente cosecha sea abundante y demás. Bueno, pues entre el equinoccio

0: de otoño en septiembre y el solsticio de invierno en diciembre, tenemos esta fecha intermedia que es el Día de Muertos, entre octubre y noviembre. Piénsalo en el otoño. ¿Qué es el otoño? Así como el verano te dice que todo está vivo y el sol está en toda su gloria, a ver, ¿qué pasa en la primavera? Vámonos más para atrás. Como caricatura cuando éramos niños, en la primavera surgen las flores, salen las abejitas, la vida está en toda su gloria, todo el mundo quiere coger con todo el mundo, toda la naturaleza está excitada, todo el mundo está horny, hasta las abejitas, todo es vida, todo es flores. ¡Buah! El verano es eso amplificado. ¿Y qué es el otoño? El otoño es el empezar a dormir. El otoño es cuando la vida empieza a descansar, los árboles empiezan a soltar sus hojas, las hojas pierden su color, las hojas caen a la tierra, parece que todo está muriendo en otoño, todo empieza a morir, todo se empieza a quedar congelado, todo se empieza a quedar estático, las hojas empiezan a convertirse en la nueva vida, en el otoño todo va muriendo, hasta llegar al solsticio de invierno, cuando todo está muerto. ¿Y qué pasa durante el invierno? La tierra está fría, yerma, congelada en algunos lugares. Nada pudiera parecer más muerto que el invierno. Y sin embargo, ¿qué ocurre? Que tú puedes ver la tierra yerma, fría, estéril, nada crece. Pero más abajo, 1 metro bajo tierra, la vida se está gestando. Porque todo eso que cayó en otoño y se hizo uno con la tierra, se está convirtiendo en algo nuevo, listo para que en la primavera vuelva a surgir. Bueno, los seres humanos veían todo esto, se dan cuenta que la vida es eterna, que la vida es un ciclo y se dan cuenta que en este momento, entre el equinoccio de otoño y el solsticio de invierno, es el momento en el que todo empieza a morir. No es que los seres humanos hayamos decidido, ah, me late octubre, noviembre para el Día de los Muertos. No. Está clarísimo, es la evidencia de la naturaleza que te dice la vida está llegando a su fin, todo en la naturaleza empieza a morir, todo se empieza a preparar para la llegada de la muerte. Por eso es cuando los muertos pueden llegar a verte. Si nos vamos incluso a los primeros pueblos agrícolas, los pueblos agrícolas se la pasan haciendo fiestas y todas las fiestas tienen que ver con la cosecha. Solsticio de invierno, hoy le llamamos Navidad, solsticio de invierno, termina el año solar. Todo es frío, no se puede sembrar nada, de hecho es tiempo de guardar. ¿Qué significa? Te guardas a ti, te guardas con tus animales, te guardas con tus semillas porque va a ser frío, va a estar oscuro y hay que esperar el invierno. Se festejan las Lupercalias, que es cuando ya va a venir la primavera, pides fertilidad. Se festeja la primavera porque porque agradecemos la fertilidad. ¿Qué sigue después? La Pascua. En la Pascua hay fiesta porque empezamos a sembrar. ¿Qué sigue después? Recoger la cosecha. Hay fiesta porque estamos recogiendo la cosecha. ¿Qué sigue después? La fiesta de los muertos. Ya levantamos, ya sembramos, ya disfrutamos la vida, ya levantamos la cosecha en julio, agosto, septiembre, levantamos cosecha, dejamos para el final la cosecha que aguanta más el frío, como la cebada. Entonces a finales de octubre levantamos la cebada, hacemos cerveza y por eso se festejaba con cerveza, por ejemplo, en la Europa nórdica, hasta la fecha, el Oktoberfest de los alemanes. Es eso, es antes de guardarnos, porque viene la época de muerte, de frío, de noche, vamos a celebrar. ¿Con quién? Con nuestros muertos, ¿sí? Entonces, es por toda esta cuestión de la naturaleza que el otoño es la época de los muertos, porque es de hecho la temporada de la muerte. Y bueno, ya diferentes culturas van a entender el tema de la muerte de formas muy complejas. Vámonos con Egipto. Egipto pareciera girar en torno a la muerte. El primer libro de los muertos que conocemos, casi todas las culturas tienen un libro de los muertos. Hay un libro egipcio de los muertos, un libro tibetano de los muertos, un libro maya de los muertos. Y todos los libros de los muertos tratan de lo mismo. Todos te cuentan el camino de los muertos después de la muerte, sea a la vida eterna o sea para renacer. Vámonos al antiguo Egipto. Los conceptos más antiguos de Egipto sobre la muerte los conocemos hoy como textos de las pirámides. Se les llama textos de las pirámides porque literal son jeroglíficos grabados en el interior de las pirámides. Y estos textos son una serie de conjuros, de encantamientos, de súplicas, de rezos, de oraciones, para que los lea el muerto. Están adentro de las pirámides porque la idea es que el faraón, que es el que está dentro de la pirámide, pueda leer todas estas oraciones, estas súplicas, estas conjuras, para que lo guíen en su camino por el mundo de los muertos. Aquí la idea es, el faraón muere y tiene que atravesar la Duat. La Duat es el mundo de los muertos, que no es un inframundo, es como la dimensión de los muertos. Y tiene que atravesar la Duat para llegar al juicio final ante Osiris y finalmente poder resucitar, porque el concepto de vida eterna viene desde el Antiguo Egipto. Pero para que el faraón pueda llevar a cabo todo este proceso de morir, atravesar el camino de los muertos y resucitar, tiene que leer toda esta serie de encantamientos que por eso están grabadas adentro de las pirámides. Egipto siguió su curso porque la civilización egipcia duró 6.000 años. Y por ahí del siglo, entre el 20 y el 14, se habla de los textos de los sarcófagos. Los textos de los sarcófagos dicen lo mismo que los textos de las pirámides, solo que los textos de las pirámides estaban literal en el interior de las pirámides y son solo para el faraón. Hagan de cuenta que estamos viendo una especie de democratización de la vida después de la muerte. Antes solo el faraón resucita, con eso basta. Entonces ahí le ponemos los textos en las pirámides. De pronto la nobleza y la gente, la aristocracia y la gente con dinero dice: yo también quiero renacer como el faraón. Entonces, cuando empezamos a ver que los mismos textos de las pirámides se pintan adentro y fuera de los sarcófagos, a esto les llamamos textos de los sarcófagos, son el mismo tipo de conjuros, encantamientos, rezos y súplicas, que es como decir, bueno, está bien, la nobleza también puede acompañar al faraón en su renacer. Pero ya para el siglo XV a.C. se habla de el libro egipcio de los muertos. Es una verdadera democratización de la muerte. El libro de los muertos trae lo mismo que los textos de los sarcófagos y que los textos de las pirámides, solo que ahora ya está en forma de papiros. A ver, también es para gente con dinero, pero que mucha más gente puede acceder a comprar el libro de los muertos. Ya no necesitas que en tu pirámide, porque seguramente no tienes una, estén las inscripciones o en tu sarcófago. Te basta con que tú tienes tu rollo del libro de los muertos, te entierran con él, entonces tú vas a poder leer todas estas súplicas y conjuros y demás, que es como un instructivo de cómo atravesar este mundo. Si en algo están de acuerdo todos los libros de los muertos, es en que este periplo es complicado. El libro de los muertos de Egipto en realidad se llama el libro de la emergencia de la luz, o el libro de la salida a la luz, o el libro de la salida al día, que es justo es para guiarte en la oscuridad de la Duat, del inframundo, del mundo de los muertos, de la noche, para que puedas renacer. Eso es. Pero te habla de una serie de monstruos, de trampas, de obstáculos, de seres mitológicos horribles, de piedras que chocan entre sí. Bueno, a ver, hay que atravesar un montón de cosas, pero lo peor es que ahí en el inframundo, en lo más profundo de la Duat, te vas a encontrar con Apophis, una serpiente que representa el mal y que hará todo lo posible para que tú no puedas volver a salir a la luz. Pero si tú o tus seres queridos que siguen vivos están recitando estas oraciones, tú podrás vencer a esta serpiente Apep o Apophis. Fíjate qué interesante, el concepto es tú ya moriste, pero tus seres vivos tienen que rezar por ti para que encuentres el camino a la luz después de la muerte. Eso lo siguen haciendo los católicos. O sea, el novenario pues viene desde aquí, la idea de prender velas y poner flores y hay que rezar para que encuentres el camino. Pues esto viene desde acá. Y bueno, todo esto nos lleva al juicio final de los egipcios, que por cierto es bien interesante. Entonces tú te mueres. Pudiste comprarte un rollo del libro de los muertos y además tienes dos parientes que rezan por ti. Entonces vas sorteando los obstáculos de la Duat, te encuentras con Apophis, con la serpiente. Como tus seres queridos están rezando por ti, vences a la serpiente Apophis, atraviesas puertas que se abren y se cierran, cavernas oscuras, montañas vigiladas por criaturas aterradoras, en fin, todo tipo de obstáculos, pero si lo logras, llegas finalmente a la ceremonia del pesaje del corazón. Ahí está el dios Osiris con el tribunal divino y una pesa. Y en esa pesa hay una pluma. Esa pluma es la Maat, de donde viene la palabra matemáticas, el orden cósmico, la pluma. Y del otro lado ponen tu corazón, ahí está tu alma. Entonces ponen tu corazón y la pluma. Si tu corazón está pesado, pues el lado de tu corazón va bajando, la pluma va ascendiendo, la pluma sube al cielo y tu corazón vuelve al mundo. Tu corazón es pesado, no puede ascender. ¿Qué hace pesado tu corazón? Tus apegos, tu ira, tu rabia, tu odio, tus miedos, tu sed de venganza, tu avaricia, tu lujuria, tu pereza. Todo eso te apega al mundo. Si en el pesaje del corazón tu corazón es más ligero que la pluma, la pluma desciende y entonces tu corazón asciende y te unes con lo divino. ¿Qué hace ligero tu corazón? Llenarlo de compasión, alegría, amor, ecuanimidad, serenidad y gratitud. Muy al estilo budista, pero contado desde el antiguo egipcio, desde el antiguo Egipto. Este concepto de juicio final que tienen los egipcios probablemente es el concepto más antiguo de juicio final, que ya incluye un comportamiento ético. Lo que hace ligero a tu corazón es la bondad, la compasión, el amor, la alegría. Tú tienes que poder decir ante el tribunal: no robé, no mentí, no obstaculicé la justicia, no le quité el agua al vecino, no maté a su ganado, no acaparé, no tomé más de lo que me correspondía, y entonces ya te toca. Entre los persas, claro, los persas muchísimo tiempo después, el imperio persa, 800 antes de Cristo, la religión mazdeísta, entre los persas también hay un concepto muy bonito de juicio final. Ahí cuando tú mueres, igual, tu alma atraviesa, tu alma se va al inframundo, te encuentras con todo tipo de obstáculos, con seres extraños, con demonios, con arpías, con cavernas, con abismos. Atraviesas, aquí atraviesas porque te ayudan los ángeles. El concepto de ángel, que puedes ubicar muy cristiano, muy musulmano, muy judío, en realidad es muy persa. Y finalmente llegas al juicio. Aquí el juicio es que tu alma está parada de un lado de un abismo y del otro lado del abismo está el paraíso. Y entre tu lado del abismo y el paraíso hay un puente, solo que el puente es una espada gigante. Y tú tienes que caminar por la espada. Si tu alma está equilibrada, tú podrás caminar por la espada y la espada se mantendrá y tú podrás atravesar al otro lado. Si tu alma está desequilibrada, entonces pesas más de un lado que del otro y entonces la espada se voltea y tú te cortas y vas de nuevo a la tierra. Igual que en el antiguo Egipto, es tú no lograste ascender al cielo, no te preocupes, vas de nuevo al mundo, tienes otra oportunidad. También implica el persa como el egipcio un concepto moral, una ética y una moral, que es lo que hace que tu alma esté o no equilibrada. Lo bonito tanto en el caso egipcio como en el persa es que no te juzga Dios. Tanto lo de la balanza con tu corazón y la pluma como lo de la espada solo te dejan ver en qué estado dejaste tú tu corazón, en qué estado tú dejaste tu alma. Tú estás viendo ahí en Egipto. No hay un Dios que diga infierno, no. Ahí está la pesa y tú estás viendo que tu corazón asciende porque te lo mereces. O tú estás viendo que tu corazón desciende porque es lo que te mereces. Lo mismo pasa con los persas. Si tu alma está equilibrada, tú ves cómo pasas por encima de la espada. Si tu alma está desequilibrada, la espada se voltea de canto y tú te cortas y caes al piso. No es un Dios que te juzga, tú estás experimentando cómo tú mismo te condenaste. Bueno, ahí está la muerte entre los egipcios, ahí está la muerte entre los persas. Entre los griegos es bien interesante, desde mucho antes de lo que hoy conocemos como mitología griega y desde luego mucho antes que los filósofos como Sócrates, Platón y Aristóteles, existían religiones misteriosas. La más famosa de la antigua Grecia era conocida como los misterios eleusicos o los misterios de Eleusis. Eleusis es el pueblo donde está el santuario de la diosa Perséfone y de la diosa Demeter. Entonces les llaman los misterios de Eleusis. Religión mistérica quiere decir que es una religión basada en misterios, ¿sí? Es decir, que hay cosas que no sabes y que se te van a ir revelando conforme vayas ascendiendo. Estas religiones mistéricas también siempre incluyen un proceso de iniciación, un ritual, como el bautismo, por ejemplo. Y estas religiones mistéricas siempre giran en torno a lo mismo, que es el concepto de que la vida es eterna y que entonces hay que buscar cómo alcanzar esa eternidad. Pero es bien interesante porque si ubicas a las diosas Demeter y a Perséfone, otra vez estamos hablando del concepto de las estaciones, ¿no? Perséfone es hija de Demeter, Demeter es diosa de la agricultura, de la naturaleza y de la vida, pero Perséfone es raptada por Hades y es llevada al inframundo, y cuando Perséfone, diosa de la floración, la agricultura y la vida, está en el inframundo, entonces nada florece arriba y entonces todo muere, y entonces Demeter tiene que ir a recoger a Perséfone, pero Hades no quiere que se vaya y llegan a un acuerdo. Puede estar medio año arriba y medio año en el inframundo. Cuando Demeter esté en el inframundo, en la tierra todo muere. Cuando Demeter sale del inframundo, en la tierra todo nace. Y es que en la tierra todo muere, todo lo que muere va a la tierra todo se transforma y de la tierra todo vuelve a nacer. De ahí el concepto de que la vida es eterna. Entonces, bueno, esta religión de los misterios eleusicos, los misterios de Demeter y Perséfone, es justo meditar en la eternidad de la vida tal cómo te la presenta la naturaleza. Claro, estos hacían unos rituales bien extraños, parte del ritual de iniciación, muy al estilo masónico podría ser, te metían en un sarcófago y te enterraban para que experimentaras la muerte. Claro, luego te sacaban, obviamente, ¿no? Todo era muy seguro, pero sí que te enfrentaras, ¿no? De esta manera. Hablando de religiones mistéricas y de griegos, no hay que olvidar que, a ver, Egipto existe pues, desde el 4000 a.C., 5000 a.C., ya como civilización. Los griegos se empiezan a desarrollar a partir del año 1000 a.C. Es decir, los egipcios saben mucho más que los griegos. De hecho, los griegos aprenden de los egipcios. Tenemos a Pitágoras, que estudió en Egipto y demás. Bueno, cuando después de tiempos de Alejandro Magno, los griegos conquistan y dominan Egipto, les van a encantar las religiones egipcias, les va a encantar la diosa Isis, y los griegos, con base en la Isis egipcia, van a inventar una nueva religión, los misterios de Isis. Y los misterios de Isis se trata de lo mismo, es una religión de misterios, es una religión que requiere iniciación, y es una religión que gira en torno al concepto de morir y renacer. No hay que olvidar que en el antiguo Egipto, Isis, que es la consorte y hermana de Osiris, bueno, recordemos Osiris, que es el dios que rige Egipto, que es asesinado por su hermano Set, y entonces su esposa Isis tiene que unir su cuerpo, conseguir su alma y devolverle la vida. Isis es la madre tierra y va de nuevo, todo nace de la tierra, todo lo que muere va a la tierra y todo lo que muere y va a la tierra se convierte en otra cosa que vuelve a nacer. La vida es eterna. No tu vida individual, pero la vida es eterna. Entonces, bueno, ya hablamos de los persas, ya hablamos de los egipcios, ya que estamos con los griegos y tendríamos que llegar a los romanos. Así como hay un libro egipcio de los muertos y hay un libro persa de los muertos, ¿hay un libro griego de los muertos? Y sí que lo hay, se llama La Odisea. Claro, es que en general no lo ubicamos así en la escuela, pero es el libro griego de los muertos. La Odisea y otros tantos, todos estos relatos griegos que te cuentan el viaje del héroe, es como el descenso de Orfeo al inframundo, o el viaje de Jasón con los argonautas, o el viaje de Odiseo de regreso a Ítaca, pero todos estos viajes del mundo griego, esto es lo interesante, sea que hablemos de Perseo, de Orfeo, de Teseo, de Hércules, todos estos héroes griegos descienden al inframundo, se enfrentan a diferentes monstruos, cavernas, piedras, obstáculos, ¿no? Como en los demás libros de los muertos. Y el objetivo es lograr descender al inframundo y resurgir de él. Orfeo logra descender al inframundo, hablar con Hades, tocar la flauta, que se enternezca Hades, que le permita llevarse a su esposa Perséfone, pero su esposa Perséfone no logra salir. Teseo desciende al inframundo y se queda ahí. Perseo desciende al inframundo y logra salir. Hércules desciende al inframundo y se encuentra con todos los que no lograron salir y él sí logra salir. Y luego en la tradición cristiana, Jesús desciende al inframundo, derrota a la muerte, rescata a todos los seres antiguos del inframundo, derrota a la muerte y entonces resurge con vida eterna. ¿Hay un libro romano de los muertos? Por supuesto que hay un libro romano de los muertos, la Eneida. Ya hablamos de la Eneida. La Eneida, que es el poema épico romano hecho por Virgilio a encargo del emperador Octavio César Augusto, que tiene que emular la Odisea. Y entonces, claro, Eneas también hace un viaje del héroe y también desciende al inframundo. Y en este descenso al inframundo se habla de lo mismo que en todos los demás libros de los muertos, porque el entorno griego y romano pues está lleno del entorno egipcio, persa y mesopotámico. Y claro, el entorno cristiano estará lleno de todo esto, porque si quisiéramos buscar un libro griego de los muertos, pues la Odisea o cualquier viaje del héroe. Si queremos buscar un libro romano de los muertos, definitivamente la Eneida, que te habla del viaje al inframundo. Un libro cristiano de los muertos, a ver, por supuesto, bueno, pues cualquier, los evangelios que te hablan del descenso de Jesús al inframundo, pero en realidad, y ya también hemos comentado el tema, la Divina Comedia. La Comedia de Dante sería el equivalente a un libro cristiano de los muertos, precisamente porque te habla de un descenso al inframundo, de cómo el alma del poeta, de Dante en este caso, se enfrenta en el inframundo. A ver, ¿a qué se enfrenta Dante en el inframundo? ¿Qué se encuentra en el inframundo? ¿Cómo es el inframundo al que viaja Dante? Pues es como el que describe Virgilio en la Eneida, o como el que se describe en la Odisea, o como el que se describe en Persia, o como el que se describe en Egipto, porque el infierno cristiano tiene componentes de todas las culturas anteriores. No te pierdas el video de la historia del infierno que ya tenemos en este canal, donde vas a ver todos estos temas bastante más explicados. Hay un libro tibetano de los muertos. El libro tibetano de los muertos es una joya. Es bastante reciente en comparación con los demás. Es decir, Egipto, estamos hablando de siglo XX antes de Cristo. Persia, estamos hablando siglo VIII antes de Cristo. La Odisea, más o menos igual, siglo VIII antes de Cristo. Bueno, ya la Divina Comedia, ya estamos hablando del siglo XII de la era cristiana. El libro tibetano de los muertos debe ser del siglo IX o siglo X de la era cristiana. Se le atribuye a un sabio hindú budista, Padmasambhava. Padmasambhava, que se supone que es el que va a llevar el budismo al Tíbet, precisamente. Y se le atribuye escribir el libro tibetano de los muertos. ¿De qué trata el libro tibetano de los muertos? Que, por cierto, lo puedes comprar en cualquier librería. Te puedes encontrar dos tibetanos, nada más para que no te confundas por si tienes curiosidad. El libro tibetano de los muertos, con ese nombre, libro tibetano de los muertos, en cualquier buena librería lo puedes encontrar y será alguna traducción, habrá que ver qué tan buena, literal del libro de Padmasambhava. Y luego te puedes encontrar también en cualquier librería, en su sección religiosa, uno que se llama el libro tibetano de la vida y de la muerte. Ese es del siglo XX, ¿no? Es buenísimo. Vale la pena leerlo. Es un estudio y un análisis del libro tibetano de los muertos. Nada más para que no te confundas. Si te encuentras el libro tibetano de la vida y de la muerte, es un libro del siglo XX que te explica de qué trata el libro de los muertos. ¿De qué trata el libro de los muertos del Tíbet? Bueno, pues te cuenta el periplo que sufre no tu alma, porque en el budismo no existe como tal el alma. O sea, el alma, tu alma, sería algo así como tu versión inmortal. Lo que tú eres realmente por encima de este cuerpo, de este amasijo de cuerpos y tendones, como le diría Silvio Rodríguez. Tu alma, pero tu alma es eterna. Tu alma existe antes de que tú existieras, y bueno, tu cuerpo, y existirá tras la muerte de tu cuerpo. Pero es eterna y es tuya y de alguna forma eres tú. ¿Sí? El concepto de alma cristiana sigue incluyendo un yo. En cambio, en el budismo, que todo se trata de acabar con el concepto de yo, todo se trata de la disolución del ego, más que de alma, el concepto sería un flujo mental. Es bien complejo, luego hablamos de eso. El flujo mental, pues, es como una mente eterna, pues, que va de experiencia en diferentes cuerpos, básicamente. Pero no eres tú. Es un flujo mental que no tiene identidad. Ese flujo mental, de momento, hoy, se llama Juan Miguel Zunzunegui, lo identificamos con este cuerpo y con estos ojos y con este físico y con estos gustos y con estos estudios y demás. Cuando este cuerpo que yo llamo Juan Miguel Zunzunegui muera, el flujo mental, no es mío, no soy yo, el flujo mental que habita este cuerpo habitará otro. No es que yo ahora sea otra persona, yo ya no existo, ¿sí? Es un poco la diferencia. Pero bueno, el libro tibetano de los muertos te habla del periplo, o sea, del viaje que tiene el flujo mental una vez que mueres. Es bien interesante porque te habla de cómo, de lo que se trata la vida en el budismo es de que tú te ilumines, ¿no? De que tú trasciendas el mundo y rompas la rueda del karma y ya no tengas que renacer. Lo ideal, pues, que logres esta iluminación en vida, como el Buda o como muchos Budas. El libro tibetano de los muertos de Padmasambhava te habla de cómo puedes iluminarte incluso después de la muerte, romper la rueda de la reencarnación después de la muerte. Entonces te va hablando, aquí no te habla, son mucho más abstractos en el oriente, aquí no te habla de cavernas, de montañas, de abismos, te habla de luces de colores. Entonces cuando tú mueres, no hay nada más que oscuridad, oscuridad total. Entonces lo primero que tienes que hacer es ser paciente, porque sigue habiendo una conciencia que percibe esa oscuridad. Y en esa oscuridad de pronto vas a ver dos luces blancas. Solo que una luz es como hacia arriba, es una luz blanca, luminosa, radiante, y vas a ver un poco hacia abajo, aunque no hay una arriba y una abajo ahí donde estás, una luz blanca, pero un poco más opaca. Está claro cuál tienes que seguir, la que está hacia arriba y es luminosa, ahí está la luz famosa después de la muerte, ¿no? Ahí está el cielo, ahí está la gloria, ahí está Dios, ahí está lo que sea. Pero como estamos bien pinches apegados al mundo, pues por alguna razón parece que ese flujo mental va a decir la blanca, o sea, la blanca opaca. Entonces eliges. Si eliges la blanca luminosa, ya. Pero te vas hacia lo opaco. Es decir, estás eligiendo volver al mundo porque tienes apegos. Y vas a ver las luces del arco iris, ¿no? Los chakras, tu alma, básicamente. Y entonces vas a ver una luz violeta, una luz violeta luminosa y una luz violeta opaca. Cada que se te presenten estas luces de colores, una más luminosa y una más opaca, tienes que elegir la luminosa. Si te mueres y ves estas luces, elige la luminosa. Pero estamos apegados al mundo. Nos gustan los vicios, nos gusta el alcohol, nos gusta el sexo, nos gustan las mujeres, nos gustan los hombres, nos gustan los dos, nos gustan las drogas, nos gusta el sexo, tenemos envidias, tenemos rabias, tenemos sed de venganza, tenemos que seguir vivos para romperle su madre a fulanito. Eliges la luz opaca. Y después de la violeta, todavía se te aparece, no me acuerdo de los colores del arco iris en orden, pero la luz cian o la que sea, una brillante y una opaca, elige la brillante y ahí vas por la opaca. Y así se te van apareciendo hasta que llegas al nivel más bajo, el rojo. Y aún en el rojo, que ya es otra vez prácticamente al mundo, tendrás un rojo luminoso que te permite otra vez ascender o un rojo opaco. Y ahí vas a elegir el rojo opaco y rájale, aquí estás de nuevo en el mundo y vuelves a nacer. Claro, el libro tibetano de los muertos es mucho más complejo que lo que te acabo de contar, pero es básicamente lo que te cuenta. Cómo tras la muerte vas viendo diferentes oportunidades de volver a lo divino y cómo tu mente llena de apegos elige volver al mundo, aunque sepas que en el mundo hay pena, dolor y sufrimiento. Los apegos del mundo son una cosa tremenda. Entonces ya sabemos qué piensan de la muerte los egipcios. Ojo, para los egipcios hay vida eterna, hay alma inmortal, tienes que comportarte bien en la vida, hay un juicio final que incluye ética y moral, pero no hay castigo eterno, hay premio eterno o volver a empezar. Es decir, en Egipto todos se salvan. Entre los persas también hay alma inmortal creada por Dios, también hay un juicio final, también hay un solo premio eterno tras la muerte. Entre los persas el castigo tampoco es eterno. Caes al mundo, vuelves a empezar. Los tibetanos, lo mismo, es, seguiste las luces luminosas, hermoso, te fundiste con lo divino. No, volviste al mundo, vuelves a empezar. Entonces es, si logras trascender la materia, te unes a lo divino. Si no, tienes otra oportunidad. Nunca hay un concepto de castigo eterno. Ya lo dijimos en el video del infierno que tienes que ver, que al principio de la era católica tampoco había un castigo eterno, pero poco a poco fue ganando la idea de el castigo eterno. ¿Y qué pasa con nuestro Día de Muertos? Vamos a hablar del Día de Muertos en México. ¿Cómo nos encanta el Día de Muertos? Y cuando llega el Día de Muertos en México, nos empezamos a contar. En México nos encanta contarnos mentiras y nos encanta contarnos historias de odio contra nosotros mismos y estamos muy traumados con nuestras raíces y no sabemos apreciar nuestra raíz hispana y decimos en español que no tenemos nada que ver con los pinches españoles y le mentamos la madre al español en español. Y entonces llega el Día de Muertos y entonces van a empezar estas cantaletas de nuestra fiesta, la fiesta que es verdaderamente nuestra porque es 100% indígena. Bueno, vamos a derribar mitos y mentiras. Número uno, que algo sea 100% indígena no lo hace mexicano, lo hace indígena. Que algo sea 100% español no lo hace mexicano, lo hace español. Que algo sea mestizo, eso lo hace mexicano. Lo mexicano es mestizo. Segunda mentira, el Día de Muertos no es prehispánico. Va de nuevo, haz mil planas con esto. El Día de Muertos no es prehispánico. El Día de Muertos no es prehispánico. El Día de Muertos no es prehispánico. El Día de Muertos que tú y yo festejamos hoy en día es bien mestizo. Y te lo voy a decir como es, dentro de ese mestizaje es 95% español. Es que así son las cosas. Pero nos encanta negarnos a nosotros mismos, ¿no? Entonces, número uno. Los mexicas no tenían un Día de Muertos. O como me gusta decir a mí, todos los días son Día de Muertos para los mexicas, pero esa es otra historia. No existe entre los mexicas el Día de Muertos. Por lo tanto, el Día de Muertos no es mexica, ni náhuatl, no es prehispánico. No existe entre los mexicas un Día de Muertos. No tenían un 2 de noviembre, ni en la fecha equivalente al 2 de noviembre celebraban un Día de Muertos, punto. Eso no existía, se acabó. No hacían un desfile con James Bond, no había procesiones, no había altares, no pasaba nada de eso entre los mexicas el 2 de noviembre. Los mexicas y otros pueblos nahuas tenían 3 veintenas al año dedicadas a la muerte. Eso sí, recordemos que esos pueblos no tienen meses de 30 días como tenemos hoy tú y yo, tienen veintenas, 18 veintenas. 3 veintenas al año están dedicadas a la muerte. En marzo, cuando están haciendo la vida, o sea, la muerte está siendo derrotada y están haciendo la vida, conmemoran la muerte que te hace renacer. En julio, cuando la vida está en toda su gloria, conmemoran la muerte que ha sido absolutamente derrotada. Y en septiembre, cuando la muerte viene de regreso, conmemoran que ahí viene la muerte que hará que todo renazca. Ese es el concepto y que es completamente pagano. No tiene nada que ver con el Día de Muertos. Entonces, no había Día de Muertos entre los mexicas, no conmemoraban nada el 2 de noviembre, sino que tienen estas 3 veintenas al año dedicada a los muertos. ¿Cuáles son las diferencias, por ejemplo, entre el día, a ver, la concepción de la vida y la muerte para el cristianismo católico y para los pueblos nahuas, como los mexicas? Es fascinante porque en la tradición cristiana católica, el tipo de vida que tengas, ya lo habíamos comentado, es lo que te va a enviar al paraíso, al infierno o al purgatorio. Hay una moralidad implícita. Es el tipo de vida que tengas lo que te va a mandar al paraíso, al infierno o al purgatorio. Lo más seguro, si eres católico, es que te vayas al purgatorio. Porque resulta que el cielo es para los santos y yo no concibo un Dios que te mande al infierno, así es que te va a tocar el purgatorio. En el caso de los pueblos nahuas, es el tipo de muerte que tengas lo que te va a enviar a diferentes, no paraísos, sino a diferentes mundos de los muertos. El tipo de muerte que tengas te puede enviar al Tlalocan, al Omeyocan, al Mictlán o al Chichicuachauco. Chichicuachaco, esa. Perdón, mi náhuatl no está re bien. En el primer caso, en el caso cristiano católico, lo que tienes es una retribución. Es decir, que el tipo de vida que tengas después de la muerte es algo que tú elegiste. Libremente optas por comportarte de la manera que te va a llevar al paraíso. Entonces, tus decisiones libres determinan tu vida después de la muerte. En cambio, en los mundos nahuas, pues no hay libertad, hay destino. El lugar al que vas después de la muerte es destino porque tú no decides cómo mueres. Por ahí los guerreros sí, ¿no? Si mueres en guerra, hombre, te vas al mejor de los paraísos, ahorita hablamos de eso, y podría ser la única muerte verdaderamente libre porque eres un guerrero que opta por ir a la guerra donde puede morir. Pero en realidad, que tú mueras de muerte natural o en guerra o de parto o ahogado o quemado, que son las diferentes muertes que esta gente concibe, te va a llevar a diferentes paraísos, ¿no? Entonces, son concepciones de la muerte profundamente diferentes las de nuestros dos ancestros, ¿no? El mundo náhuatl, donde la muerte es un destino y la vida después de la muerte tiene que ver, es un destino tu vida después de la muerte porque tiene que ver con las condiciones en las que hayas muerto y que no dependen de ti, mientras que en la tradición católica depende por completo de tu libertad. Si fuiste una persona común y corriente, lo más seguro es que te vayas al Mictlán, bueno, si eres católico, al purgatorio. En el mundo náhuatl, al Mictlán. El Mictlán es el mundo de los muertos. Ahí rige Mictlantecutli, el dios de los muertos, y su mujer Mictlancíhuatl. El Mictlán, el lugar del olvido, el lugar sin puertas ni ventanas, la caverna oscura, el lugar al que van todos los muertos comunes y corrientes, sin importar cómo se hayan portado, no hay ética, no hay moralidad. Todos los muertos van al inframundo, al lugar sin puertas ni ventanas, al lugar del olvido. Es del Mictlán de donde regresan los que van a la película de Coco. Es precisamente los muertos del Mictlán, los que están en la caverna del olvido, los que dependen de tu recuerdo para poder volver a comer tamales contigo el 2 de noviembre, básicamente. Entonces, es importante. Si tú recuerdas a tus muertos, les estás dando un pasaporte para que salgan del Mictlán, ¿sí? Bueno, ¿qué tipo de paraísos tienes para que tu muerte valga la pena? Tu vida tiene que tener sentido. Para que tu vida tenga sentido, tú tienes que ser absolutamente pleno y feliz. Y para eso tienes que ser libre. 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Tu vida solo tiene sentido si eres feliz y eso solo pasa si eres libre. No te pierdas Revolución de la Libertad, el libro, la serie. Entonces, tú vives en el mundo náhuatl, en el mundo de los mexicas, no han llegado los españoles. ¿Qué pasa después de la muerte? Bueno, pues te puedes ir a varios lugares. Ya dijimos, si eres una persona común y corriente, al Mictlán, con Mictlantecutli, padecer el olvido o regresar en Día de Muertos si te recuerdan. También tenemos, a ver, uno de los dioses fundamentales, ¿no? Tlalocantecutli, aquí de cuates, Tlaloc. Tlaloc tiene el Tlalocan. El Tlalocan sí es un paraíso. ¿Quién va al paraíso de Tlaloc, que además es un paraíso de ríos, jardines, cascadas? Pues es el dios del agua y de la lluvia. Su paraíso es absolutamente líquido en ese sentido. ¿Quién va al Tlalocan? Los que mueren ahogados, los que mueren en un río, en un mar, en un lago, los que son golpeados por un rayo. El rayo también es un... A ver, el que es golpeado por un rayo es que Tlaloc dijo, este para mí. O sea, Tlaloc bajó por ti. El rayo es Tlaloc bajando por ti. Entonces, un rayo ahogado, un río, un mar, en una tormenta, en medio de la lluvia, de rabia, o sea, todo lo que tenga que ver con el agua, de hidropesia, de pulmones llenos de agua, o hasta de bubas que cuando se revientan son líquidas. Todo lo que incluye el elemento líquido hace que tú te vayas al Tlalocan. También tenemos el Omeyocan. El Omeyocan es el paraíso de Tonatiuh, el sol. Aquí equivale a Huitzilopochtli también. Entonces, hay un paraíso del sol. ¿Para quién es? Para los grandes guerreros, por supuesto, ¿no? Todos los grandes guerreros que mueren en todas las grandes batallas o en las guerras floridas o sacrificados van al paraíso del sol, al Omeyocan, a donde van también, fíjate qué concepto tan bonito, las mujeres que mueren en el parto. Es el paraíso de los guerreros. Y se asume que la mujer, pues, es una guerrera, ¿no? La mujer que es madre y la mujer que da luz está en una guerra, y la mujer que muere en esa batalla, en esa guerra, pues también le toca el Omeyocan. El Omeyocan sí es vida eterna, gozo perpetuo en medio de música, cantos, bailes. No es tan eterno. 4 o 5 años y vuelves a nacer. Pero vuelves a nacer en forma de aves de todos los colores. Es decir, ya, se acabó el periplo humano. Entonces, tenemos el Mictlán para todos. El Tlalocan, pues para los que mueren relacionado con el agua. El Omeyocan de Tonatiuh, de Huitzilopochtli, para los grandes guerreros. Y el Chichihuacauco, que es el gran árbol de la vida. Esta bonita artesanía de árbol de la vida que puedes conseguir en casi cualquier lugar del centro de México. ¿Quién está en el árbol de la vida, en el Chichihuacauco? Nunca sé bien cómo se dice. Chichihuacauco, esa cosa. Bueno, en fin, como les he dicho, mi náhuatl no está muy bien el día de hoy. Pero ahí van los niños. Cuando mueres de niño, cuando mueres inocente, cuando mueres antes de que el mundo mancille tu alma y te arrebate la inocencia, los niños que mueren vuelven al árbol de la vida y se alimentan, almas que se alimentan del néctar y del rocío y demás, y volverán a nacer cuando esta era de la humanidad haya terminado y todo sea maravilla. Entonces, en fin, es un concepto bien interesante. Ahora, los que van al Mictlán, al estilo de los libros de los muertos de las otras culturas, tienen que pasar por un nivel de círculos, como los círculos del infierno de Dante, de la Divina Comedia. Bueno, pues resulta que tienes esto, el Mictlán, el lugar sin puertas ni ventanas. Tienes un primer círculo del inframundo, ahí está Xolotl. Fíjate qué interesante. En la entrada del infierno griego te espera un perro llamado Cerbero. Dato cultural. Cerbero es un perro, es decir, un can. Es el can que se llama Cerbero. Por eso le dicen cancerberos a los porteros. Sí. Pero ahora ya sabes por qué le dicen cancerberos a los porteros. El can Cerbero es el can, el perro llamado Cerbero, que cuida la puerta del infierno. Pero pues bueno, aquí tenemos a los comentaristas mexicanos decidiendo que los porteros son los perros que cuidan las puertas del infierno. Entonces, cuando escuches hablar del cancerbero, ahora ya sabes de qué se trata. Pero bueno, así como tienes a Cerbero cuidando la puerta del infierno del mundo griego, aquí tienes a Xolotl. Xolotl, que es un xoloscuincle, es un perro, que además es una de las manifestaciones de Quetzalcóatl. Quetzalcóatl, cuando nace, al amanecer, Venus, la estrella matutina, se llama Tlahuizcalpantecutli. Quetzalcóatl en toda su gloria es el que lo ilumina todo, y la estrella del ocaso, Venus otra vez, pero ya en la tarde, o el sol que se pone en la noche para descender al inframundo, es Xolotl. Así como en el antiguo Egipto, Ra tiene 3 manifestaciones. Cuando nace, se llama Kepri, brota de la tierra. Cuando está en toda su gloria, es un lagarto, es Ra en toda su gloria, el sol, Sobek, el lagarto Sobek. Y cuando desciende es un cordero llamado Atum, el cordero que se sacrifica. De ahí que luego en el cristianismo Jesús sea el cordero que se sacrifica. Pero bueno, entonces es el cordero que desciende al inframundo, pues en el mundo náhuatl tienes un perro que desciende al inframundo. Y ahí está Xolotl, el perro, el dios perro que te está esperando en el umbral de la muerte y es el que guía a las almas en el periplo. Llegas a un segundo nivel del inframundo, del Mictlán, que hay montañas que chocan entre sí, dos montañas. Esto pasa mucho también en los relatos griegos del viaje del héroe, las piedras que chocan entre sí. Eso es como tu mente. Tu mente siempre está haciendo esto, tu mente siempre te está jodiendo, tus pensamientos siempre te están atormentando. Bueno, montañas que chocan entre sí y tú tienes que atravesar. En el tercer nivel del Mictlán hay un sendero de piedras filosas de obsidiana. El cuarto nivel del Mictlán es un mundo congelado y sin vida. El quinto nivel del Mictlán está lleno de huracanes, vendavales y tormentas. El sexto nivel del Mictlán hay muertos que te atacan con flechas. En el séptimo nivel del Mictlán hay fieras salvajes que te alcanzan y se comen tu corazón. En el octavo nivel del Mictlán hay una serie de ríos de fuego donde se va apagando la conciencia. Es el lugar del olvido. Te lo describen muy parecido al inframundo griego, donde al final tienes el río Estigia, el río del olvido, donde las almas se van disolviendo hasta que ya nadie se acuerda de ellas. Entonces tienes estos ríos de fuego donde se disuelve la conciencia. Lo que nos hace humanos es la conciencia, se disuelve la conciencia, se acabó tu humanidad. El noveno círculo del Mictlán es un espacio sin luz, donde el difunto se difunde en el olvido y entra a la caverna sin retorno. ¡Qué bonito! Y luego llega a este mundo náhuatl con estos conceptos, llegan los españoles, que ojo, para los españoles que llegan en el siglo XVI ya tienen un Día de Muertos, porque donde sí se ha festejado desde siempre un Día de Muertos es en la tradición católica. Entonces, así como, ¿por qué el Día de Muertos no es prehispánico? Porque ninguna cultura prehispánica celebraba el Día de Muertos. Tienen otras conmemoraciones, pero no el Día de Muertos, no el 2 de noviembre. Llega la tradición católica, viene el mestizaje, viene la fusión cultural, y entonces los católicos, sobre todo los católicos españoles, los que vienen, festejan dos días fundamentales, el primero y el segundo día de noviembre. Son dos fiestas católicas muy bonitas. La primera, primero de noviembre, se llama la fiesta de Todos Santos. La segunda es la fiesta de los fieles difuntos. Es bien bonito ver de qué se tratan. Primero de noviembre, la fiesta de Todos Santos. Ojo. Hoy lo decimos muy mal porque le decimos la fiesta de todos los santos. Si tú dices todos los santos, ¿qué te viene a la mente si yo te digo la fiesta de todos los santos? San Antonio, San Francisco, San Eustaquio, acá, fiesta. No, es la fiesta de todos santos, sin el artículo. No es la fiesta de todos los santos, no son todos los santos de parranda. Es el día que se conmemora, y esto es lo bonito, que todos somos santos. Eso es lo que se conmemora el primero de noviembre. Todos somos santos. Es la fiesta de todos santos. Y esto es bien bonito porque la concepción cristiana del alma, de la vida y de la muerte, es más o menos la que sigue. Tu alma es una creación eterna. Fue creada por Dios desde la eternidad. Por lo tanto, tu alma es eterna. Pero además, tu alma es absolutamente luminosa, absolutamente bondadosa. Tu alma es perfecta. Hay una cosa muy linda, tu alma, tu verdadera esencia, no puede ser contaminada por el mal nunca. De hecho, si te vas a teología cristiana, te lo dice Agustín de Hipona, de hecho el mal ni siquiera existe, es una ausencia de Dios. Si el mal no existe, no puede contaminar tu alma. Si sacas a Dios de tu alma, tienes una ausencia dolorosa que te hace actuar con miedo y de forma equivocada y malvada, pero el mal no existe. Entonces el concepto cristiano es: tu alma fue creada por Dios, por lo tanto es pura, perfecta, luminosa y bondadosa. Santa. Dios es de donde todo surge y a donde todo vuelve. Y si el mal no existe, pues el diablo y el infierno tampoco, solo son ausencias. Y si Dios es de donde todo surge y a donde todo vuelve y todos somos santos, pues es que todos estamos salvados también. Esto que te acabo de decir es una herejía para el catolicismo, una herejía postulada por un pensador griego del siglo III llamado Orígenes de Alejandría, que decía una cosa muy linda. Claro, en griego suena re feo, apocatástasis. Pero la apocatástasis, que puede parecer una maldición bíblica, apocatástasis, en realidad es todo lo contrario. Quiere decir restaurar las cosas a su origen. La apocatástasis de origen desde Alejandría te dice, tu alma de origen es pura, buena y santa. Tu alma volverá a Dios, no tiene a dónde volver. Dice Orígenes de Alejandría, al final de los tiempos vendrá el juicio final y el juicio final es un solo juicio. Dios juzgará a Satán y Dios perdonará a Satán, porque Dios todo lo perdona y entonces todos quedamos perdonados y todos volvemos a Dios. Pues así de bonito como suena, la iglesia dice que es una herejía. Pero bueno, la fiesta de Todos Santos te recuerda esto. Tu alma es pura, tu alma es blanca, tu alma fue creada por Dios y es perfecta. Todos somos santos. Vives en el mundo implica miedo y el miedo te hace actuar de maneras terribles y puedes dudar de Dios y alejarte de Dios y actuar de formas que consideramos malas, y entonces tu alma está siendo perturbada por el pecado, pero la esencia de tu alma es la misma inocencia de siempre. Todos somos santos. Y la idea es, los que ya murieron están terminando de purificar su alma en el purgatorio, y los que no, pues le están purificando en vida. Pero también es un concepto esperanzador, el que no termina de purificarla en vida, la purifica después de la muerte y vuelve a Dios porque no tiene a dónde ir. Todos somos santos. 2 de noviembre, fiesta de los fieles difuntos. En el catolicismo, los muertos no regresan a convivir con los vivos cada 2 de noviembre. Bueno, en México sí. O sea, lo que voy teóricamente en el catolicismo, pues los muertos ya están experimentando la mayor gloria de Dios y unos tamales con frijolitos no son mejores que la mayor gloria de Dios. Todo depende de quién haga los tamales con frijolitos. Pero vaya, el tema es, los muertos cristianos no tienen a qué volver porque están con Dios. Y aquí viene el mestizaje maravilloso. Los muertos cristianos no volverán, pero pues los muertos prehispánicos sí, y entonces en las fiestas cristianas que tienen que ver con la muerte, vuelven los muertos. Así de sui generis y mestizo y folclórico y hasta hereje puede llegar a ser el catolicismo mexicano, pero a mí me parece que queda hermoso. Entonces tienes esta fiesta de Todos Santos, luego tienes la fiesta de los fieles difuntos, la fiesta en la que se conmemora a todos los que ya han muerto y ya están gozando de Dios. Entonces, en Todos Santos festejas a los que todavía no están gozando a Dios, pero lo van a gozar porque están purificando su alma, y fieles difuntos los que ya están gozando a Dios porque ya purificaron su alma. Y entonces tú aquí en vida no tendrías otra cosa que hacer más que alegrarte por tus muertos porque están gozando a Dios. Luego me encanta porque aún así nos aferramos, no, que el Día de Muertos es prehispánico, y dices, claro, nada de lo que hacemos hoy en día en Día de Muertos lo hizo algún pueblo prehispánico, ¿eh? Nada. Desde luego no vestirte como las calaveras que hizo José Guadalupe Posada en el siglo XIX, desde luego no hacer un desfile que se hizo para grabar una película de James Bond, y desde luego no poner altares de muertos. El altar de muertos que tú pones en el Día de Muertos, que te han convencido que es 100% prehispánico, es un altar cristiano. Hay dos tipos de altares de muertos, unos tienen 3 pisos y otros tienen 7 pisos. En la ortodoxia, el altar de 3 pisos te habla de la Trinidad. El altar de 3 pisos te dice cómo, es bien bonito, el Hijo, es decir, tú, el Hijo a través del Espíritu llega al Padre. El Hijo eres tú, el Padre es la gloria, el Espíritu, el amor que Dios te profesa. El Hijo a través del Espíritu llega al Padre. Ahí está el altar. El altar de 7 niveles, mucho más profesional. Las 7 virtudes que se oponen a los 7 pecados capitales. Las 7 virtudes que si tú cultivas en tu mente, te llevarán a la gloria. Oye, pero ponen velas. Todas las culturas del mundo le pusieron velas a sus muertos, no solo los mexicas. Oye, pero ponen flor de cempasúchil. Esa sí es de aquí. Todas las culturas del mundo le ponen flores a sus muertos. Aquí se pone cempasúchil porque es la flor que florece en Día de Muertos, que, dato cultural, también florece en la India. El mismo cempasúchil que tenemos aquí, el morado y el naranja, solo que en la India florece todo el año. Y lo que todavía no sé es si es otra de tantas cosas que en realidad nos llegó aquí de la India por la nao de China, o si llegó a la India desde acá, o si es casualidad. Pero bueno, el tema es que en la India también tienen flor de cempasúchil. Entonces, el concepto de las velas es un camino de luz. Eso es muy cristiano también. El concepto de los tres pisos, que es como el hijo llega a través del espíritu al padre, pues es muy católico. El concepto de siete pisos, que son las virtudes que se oponen a los pecados capitales, pues también es muy católico. Poner las cosas que le gustaban al muerto. Los tamalitos, la cerveza, ¿no? La cerveza pues, tampoco es prehispánica, ni española. O sea, al final los altares que hacemos hoy pues no son ni prehispánicos ni españoles, justo son mexicanos porque tienen un poco de todo, tienen un poco de católico, tienen un poco de prehispánico, tienen un poco de cosas muy herejes, tienen un poco de cosas muy iconoclastas, en fin, hay un poco de todo, así son las fiestas en México. Y bueno, pues este fue un pequeño recorrido por los caminos que tienen que recorrer los muertos según las diferentes culturas. Son muy diferentes, según pudiste ver, pero todos tienen una cosa en común y tal vez es la que tenemos que recordar de diferentes formas, con diferentes relatos, con diferentes ideas. Todos han entendido que la muerte no existe. Todos han entendido que la muerte es una ficción. Todos han entendido que la muerte es un tránsito. Por lo tanto, toda cultura de la historia humana ha descubierto la
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Hernán Cortés y Moctezuma se encontraron y se vieron a los ojos el 8 de noviembre de 1519. Te estoy hablando del encuentro más importante de la historia, no de la historia de México, te estoy hablando del encuentro más importante de la historia de la humanidad. Eso representa el momento en el que el tlatoani Moctezuma Xocoyotzin se encuentra con Hernán Cortés. Pero bueno, para entender este evento, este encuentro del 8 de noviembre y para entender por qué es el encuentro más importante de la historia de la humanidad, vamos a tratar de comprender qué significa. Yo digo que este es el verdadero encuentro de dos mundos. Ya ven que en 1992, cuando se cumplían 500 años de lo de la llegada a América y demás, se llamó a este acontecimiento el encuentro de dos mundos. Y de pronto hay que recordar, ¿verdad?, que el 12 de octubre de 1492, Cristóbal Colón llegó a las Bahamas. O sea, ni siquiera llegó al Caribe, ¿ves? Llegó a las Bahamas y eventualmente al Caribe. Y el propio Colón, apenas en su cuarto viaje, tocó continente americano. La realidad es que Cristóbal Colón nunca llegó propiamente a América, sino a las islas cercanas. Simbólicamente, claro, esa es la llegada, pero el verdadero encuentro de dos mundos para mí es sin duda el momento en el que se ven a los ojos Cortés y Moctezuma. Por todo lo que esto representa, es hasta el encuentro de Cortés y Moctezuma cuando en realidad dos mundos se encuentran. Me refiero a todo lo que representa Hernán Cortés por un lado y a todo lo que representa Moctezuma Xocoyotzin por el otro, porque claro, este es el encuentro de dos culturas, de dos civilizaciones, de dos mundos. Hernán Cortés no es Hernán Cortés. Hernán Cortés simbólicamente representa a toda España, a toda esa cultura y civilización que a su vez representa, a ver, España representa a todo el viejo mundo, porque en la España o Castilla y Aragón de la que sale Cortés en el año 1504, pues es este territorio donde confluyeron con el paso de los siglos los celtas, los iberos, los celtíberos, los tartesos, los romanos, los griegos, los judíos, los suevos, los visigodos y eventualmente los árabes. Todo el viejo mundo confluyó a lo largo de los siglos en España. Algunos llegaron migrando por el norte, algunos por el mar, algunos por África, pero España fue el cuenco receptor de todo el viejo mundo. Entonces, Cortés representa a España, sí, pero Cortés representa a Europa. Pero Cortés representa a la cristiandad, pero Cortés representa el derecho romano, Cortés representa la Universidad de Salamanca, Cortés representa la tradición helenística griega, Cortés representa la tradición judeocristiana y las representa muy bien, hay que decir, las cartas de relación de Cortés, estos documentos, estas cartas que él escribe al rey Carlos I, emperador Carlos V. A ver, hay que recordar que Cortés está escribiendo sus cartas de relación sentado en una piedra en alguna orilla del lago de Texcoco y sin conexión a internet. Entonces, que todo lo que Hernán Cortés cita en sus cartas nos habla de su erudición. Y es un Hernán Cortés que cita a Julio César, que cita a Alejandro, que cita a Constantino, que cita a Salustio, que cita a Tácito, que cita las escrituras. Es un gran representante de su cultura. Cortés, entonces, simboliza a España, a Europa, a la cristiandad,

0: civilización, cultura que se desarrolló tras la caída de Teotihuacán. Por lo tanto, Moctezuma representa a Teotihuacán y representa todo el pasado antes de Teotihuacán. De alguna manera, Moctezuma, frente a Cortés, representa toda la historia, todo el proceso histórico del mundo mesoamericano. Del otro lado, Cortés, frente a Moctezuma, representa todo el proceso histórico del mundo cristiano, judío-cristiano, greco-romano. Es un encuentro fascinante. Estos dos hombres representan su civilización. Y así como Cortés es un universitario erudito que representa fielmente su cultura, ¿qué les puedo decir del Tlatoani Moctezuma? No solo por ser el Tlatoani. Para ser Tlatoani, recordar por supuesto que no es un título hereditario, sino que el Tlatoani es electo a la muerte del anterior, siempre dentro de la misma familia, por supuesto. Todos fueron padres, hijos, tíos y sobrinos, pero claro, dentro de una élite educada, educadísima. El caso específico de Moctezuma, un hombre que siempre fue muy religioso, muy estudioso, muy místico, un hombre que pasó gran parte de su vida en el estudio, en la oración, en la meditación, memorizando la historia, las leyendas, los códices, estudiando su religión, estudiando el pasado. O sea, Moctezuma es un fiel representante de toda la cultura con la que se está encontrando Cortés. No es lo mismo un aventurero como Colón, que llega un poco por accidente a las Bahamas, donde no hay nada que ver, que Cortés llevando con él todo el mundo antiguo de Europa, encontrándose frente a Moctezuma, que trae con él todo el mundo mesoamericano. Este es el verdadero encuentro de mundos, que también es un choque brutal. Y es un choque brutal porque, si bien ahí está en medio de ellos Doña Marina, la mal llamada Malinche, y digo mal llamada Malinche porque, dato cultural, Malinche es Hernán Cortés. Moctezuma siempre se refirió a Hernán Cortés como el Malinche. Ahora hablamos un poco más de eso. Pero aunque ahí está Doña Marina traduciendo, claro, a ver, Doña Marina puede traducir del español al náhuatl y viceversa, pero no tienen un solo parámetro cultural que los ayude a comprenderse. Toda...
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2: Laura Trillo, muy buenas noches.
3: Buenas noches.
2: Bienvenida, Laura.
3: Gracias.
2: Dentro de la relación que se establece entre un ser humano y un gato, ¿en qué consiste la terapia felina? ¿Cuál es el objetivo de la misma? Tú eres una especialista en ello.
3: Sí, bueno, lo primero es que se entiendan, porque no llegamos a eso todavía. No, los estamos tratando como animales y a veces incluso les ponemos emociones humanas, celos, envidia, ¿no? Rabia, ira, y no tienen nada de eso, y los humanizamos demasiado y no les entendemos en realidad cómo viven, cómo experimentan su vida y lo que representan para nosotros. Entonces, lo primero en mi trabajo es hacer que cambiar un poco el concepto que tenemos del gato, y hacer que las personas cambien un poco el chip y se entiendan con los gatos, y luego con eso empezar a crecer también como humanos.
2: Laura, ¿qué concepto tiene el ser humano del gato?
3: Pues bueno, ya sabéis, siempre se le ha visto como un animal traicionero, rencoroso y malo, oscuro, no sé, se les tiene miedo todavía, pero es porque no se les entiende, y también es porque el gato trae una serie de cambios que dan un poco de resistencias, pero no es traicionero ni mucho menos.
2: ¿Qué va?
3: Es que no es manipulable, y eso a las personas no gusta.
2: Yo tengo 4 en casa, imagínate.
3: Yo tengo 3 también.
2: Porque tú defines a los gatos como animales maravillosos y extraordinarios, y en ese sentido apuntas que cumplen una función en la vida bastante diferente a lo que se piensa sobre ellos, ¿no?
3: Sí.
2: Desde un punto de vista humano, espiritual, ¿cómo nos ayuda un felino de esta tesitura?
3: Bueno, esto es aplicable a cada ser que habita esta tierra, ¿sabes? A mí los gatos me parecen tan maravillosos como el ser humano y como cualquier ser vivo.
2: Claro.
3: Lo que pasa es que, bueno, son mis compañeros de trabajo, mi caminito está a su lado aprendiendo con ellos, entonces hablo de ellos más. Y es una pregunta muy amplia, porque el gato, al igual que cualquier persona que tienes al lado o cualquier otro animal o circunstancia, siempre está hablando de ti. Aparte de tener su propia experiencia de vida, que también la tienen, una persona que vive